Hey, yo, what's up, Monterrey, ¿cómo están ustedes? Feliz día miércoles para todos los que escuchan la frecuencia exacta. El día de hoy, un poco mejor climatológicamente hablando en comparación a los días anteriores, el lunes y el martes, con lloviznas dispersas. Hoy el sol salió un poquito mejor, aunque no dejó de estar ahí como que esa tentación de lluvia y lloviznas aisladas en Monterrey. Empieza este Pan Show. Hoy traigo información, hoy traigo música y sabes que me gusta acompañarte en esta hora de 6 a 8 de la noche de lunes a viernes. En el control master DJ Bull activado en la casa, Juan Carlos Nájera en la dirección de la estación, en la dirección de este espacio. ¿Y quién te habla? Este servidor Pancho, Pancho DJ, arroba Pancho Locutor en redes sociales. Empieza el Pan Show, estamos listos, estamos en todas partes.

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Temperatura en la ciudad del día de hoy, Monterrey, ha oscilado entre 27, 24 grados centígrados. 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Yo soy Pancho DJ, aquí estamos en

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Siempre me gusta recordarte que puedes conseguir las promociones que tenemos en los turnos en vivo, desde muy temprano en la mañana con Sony, con Anacés y con el Chama Gámez con Jams en Korean Time, o con este servidor Pancho DJ, pero también en nuestras redes sociales, @examonterrey. 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Yo soy Pancho, esto es El Pancho, hasta las 8 de la noche.

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4: Ya estamos llegando a la segunda hora de este programa, estamos listos, estamos activados. ¿Cómo están aquellos que acaban de sintonizar Exa? Qué gustazo saludarlos, qué gustazo escucharlos a través de la frecuencia exacta. El día de hoy quiero recordarte que nosotros tenemos una cobertura bastante buena en nuestras redes sociales, arroba Exa Monterrey. Todo lo que se vive en los festivales de Monterrey, todo lo que se vive en el Fan Fest, en la calle, este ambiente deportivo, este ambiente futbolístico en la ciudad, nosotros tenemos una cobertura en nuestras redes sociales. Arroba Exa Monterrey, arroba Pancho Locutor. Estamos listos. Esto es el Pancho, panita mío, en todas partes.

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0: Buenas tardes, yo soy Fran Gaspeitia y este es el reporte vial. Guadalupe, intensa carga vehicular en la avenida Eloy Cavazos, a la altura de La Pastora. Esto debido a distintos cierres viales en la zona, maneja con precaución. Monterrey, accidente vial en la avenida Pablo González Garza, en el cruce con la avenida Simón Bolívar. Ocasiona tráfico de hasta 7 minutos extra en tu camino. Recuerda utilizar cinturón de seguridad, respetar las señales viales y manejar con precaución para llegar con bien a tu destino. 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

¿Y cómo están los que escuchan XAFM? Este día miércoles tengo algo que contarles. 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

Estoy llegando al final de este espacio solo por el día de hoy. Mañana regreso otra vez a las 6 de la tarde. Me voy, me marcho, me despido. Ha sido un honor acompañarte a través de la frecuencia exacta. Ha sido para mí un gustazo estar contigo mientras vas manejando o estás haciendo alguna actividad y escuchas la radio. Para mí de verdad es un gusto siempre estar allí del otro lado. Yo soy Pancho DJ, @ Pancho Locutor en redes sociales. En el control master DJ Bull, Juan Carlos Nájera en la dirección de la estación y en la dirección de este espacio. Cuídate mucho, bonito día miércoles para ti. Nosotros estamos en todas partes.

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12: 90분 동안 우리는 우리의 색을 지킬 것입니다. 마치 츠바사와 고치로가 만난 것처럼 두 명이 초인공. 처음 만나던 두 팀이 오늘 다시 만납니다. 긴장감도 있을 것이고 감동도 있을 것이며 많은 사람들이 승리는 바랄 것입니다. 경기가 시작되면 친구는 없습니다. 오직 라이벌만이 있을 뿐입니다. 우리는 멕시코와 한국 사이의 승패보다 더 중요한 것이 있습니다. 서로를 존중하는 마음. 오랫동안 이어진 우정. 90분 동안 우리는 라이벌이지만 경기가 끝난 뒤에는 다시 친구가 될 것입니다. 어디에 있든 멕시코를 응원합시다.
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5: ¿Cómo están? Yo soy Jesse Cervantes, vine a ser testigo de la presentación de Colombia en la Copa del Mundo. Estamos aquí en el Estadio Ciudad de México y la verdad es que los invito a que se queden. Tendremos comentarios, incidencias de todo lo que fue la jornada del día de hoy. Allá en el estudio, el querido Fer Guy y Rosa Concha, a la que le mando un beso. Yo soy Jesse Cervantes, tendremos más reportes de este partido.
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6: ¡Guiñac! ¡Yakumaki! Saludos a don Raúl Orbañanos. Yo no soy Raúl Orbañanos. Yo soy Fergay. Bienvenidos, amigos sin derechos. Saludos a nuestro querido Jesse Cervantes, que está en estos momentos disfrutando del partido entre Colombia y Uzbekistán, que hasta el momento ya está iniciando, me parece, la segunda mitad. 1-0 a favor de los colombianos, que la ciudad se llenó de nuestros paisanos colombianos, de nuestros hermanos latinoamericanos de Colombia. Bienvenidos a Amigos sin Derechos. Hoy tenemos un programón, y antes de decirles de qué nos vamos a servir con este programa, déjenme presentar a mi querido Paco Ánimas. ¡Hey! ¡Cómo anda, mi hermano!
7: Oye, muchas gracias por el espacio, mi querido Fer. Contento de estar contigo y con toda la gente que está viendo y escuchando Amigos sin Derechos en toda la cadena EXA, en toda la cadena La Mejor, a través del YouTube de MBS Noticias, el YouTube de La Mejor, el YouTube de EXA. Y, por supuesto, contento de estar con todos ustedes en esta noche en la que vamos a hablar de fútbol, vamos a tener cotorreo, va a estar invitados especiales y muchas cosas más, ¿no?
6: Así es, y permíteme saludar a todas las plazas que nos están escuchando
7: venga.
6: En estos momentos. Saludos a Acapulco, Cuernavaca, Puebla, Veracruz, ¡ajá! También a la Ciudad de México, a Ciudad Juárez, El Paso, Monterrey, Tampico, a Guadalajara, que mañana va a estar de fiesta seguramente por la victoria de nuestra selección, a Puerto Vallarta, León, Los Cabos, Ensenada, Hermosillo, Mexicali, Nogales, que descobijas, también a Tijuana, Mérida, Irapuato, Puerto Escondido, que seguramente ya se están fumando de la buena, a Guatemala, Durango, Zamora, Celaya, que sí Celaya o no Celaya, a Cámbaro, a Tuxtla Gutiérrez, a Felipe Carrillo Puerto y a todas las plazas que nos están escuchando. Y también estamos completamente en vivo a través de todas las plataformas del mundo del internet, en la página de Facebook, de YouTube, ahí en Exa FM y MBS. Estamos en todos lados, mi querido Paco Ánimas.
7: Tan estamos programón. Tan estamos en vivo que ya hay saludos. Saludos a Marcela
6: Aguas, porque Alma viene Marcela.
7: Marcela
6: Silva de Alegría, dice.
7: Marcela Espíndola, Marisol Guillén, David Hibbert, a toda la gente que se está comentando. Dice aquí, saluden a Tláhuac, saludos a la bella República de Tláhuac.
6: Eso, Tláhuac, saludos. Muchas gracias por estar con nosotros. Y hoy en el programa vamos a tener invitadazos. Va a estar esta agrupación legendaria de música. Nos van a poner a bailar. Va a estar Merenglás, mi Paco.
7: Merenglás.
8: Me gusta el mambo, la mujer del pelotero. Me gusta el mambo, la mujer.
6: Exactamente. Y bueno, vamos a tener, por supuesto, las cápsulas de nuestros queridos compañeros aquí de MBS. La cápsula de Luis Castillo y Gerardo Velázquez de León. Vamos a platicar con David Faitelson. Bueno, tenemos un programón.
7: No, y la verdad es que ha sido un día lleno de fútbol, y si te gusta, le empezamos a dar, porque
6: sí me gusta,
7: hubo partidos
6: sí
7: de muy temprano. Se esperaba el debut del bicho. Que más
6: me quedé
7: adelante...
6: dormido, Paco.
7: No me
6: siento
7: digas
6: que... ¿Qué hizo? A ver, platíquenme,
7: pues,
6: ¿qué hizo el bicho?
7: Mira, no te perdiste de mucho. Terminó por empatar Portugal contra el equipo de la República Deportiva del Congo.
6: No, la peligrosísima
7: República no es deportiva. De República
6: eso suena como
7: Democrática
6: del sur de la Ciudad de México.
7: Deportiva. deportiva, ni que fuera equipo de la Liga de Naucali. Oye, sí. República Democrática del Congo, ahí está.
6: Se van a enojar los señores del Congo. Te damos saludos con todo respeto, por supuesto. Oye, sí, por cierto que Cristiano Ronaldo no mojó, no la tocó, estuvo como muy, muy... apagado, ¿no? Digo, no le llegaron tampoco.
7: 1-1 ganaba Portugal, después empata el Congo y tuvo Portugal un golazo, golazazazo. Sí. Lamentablemente el fuera de lugar les dijo que
6: quedó mal, porque ya venían las figuras haciendo pues de las suyas. Ayer vimos a lo de Mbappé, que metió 2 goles, lo de Erling Haaland, que también metió 2 goles, lo del hat-trick de Messi. Hoy en la mañana, en el partido en el que Inglaterra le gana a Croacia, vimos que Harry Kane ya metió 2 pepinazos. En el partido en el que le gana 4-2 a Croacia, gana 1-0 a Panamá.
7: ¿Qué tal? Prácticamente un partido muy cerrado con panameños y ganeses, y terminó el equipo de Ghana por derrotar a Panamá. Lástima por los canaleros, que son de la región y que no pudieron sacar punto en esta ocasión.
6: En el último minuto, además, que esos goles dan un coraje horrible, horrible, Paco.
7: Sí, duelen en el barrio, mi Fer.
6: Sí, imagínate a nivel profesional, en un torneo tan importante como este. No, pues sí, debe de arder. Y además, pues ya tenían cerca el empate y el primer punto en este torneo. Y en estos momentos, como les decíamos, Uzbekistán va perdiendo 1-0 frente a la selección colombiana, que está plagada de estrellas. Ahí Luis Suárez, James Rodríguez.
7: Que justo va ganando 1-0. El gol se los platicamos a la gente que no lo ha visto. Luis Suárez precisamente termina por mandar un... es Luis Díaz, ¿no?
6: Luis Díaz. Dijimos Luis Suárez. Andas confundido con Suárez. Andas confundillo.
7: Me diste mordida.
6: Sí,
7: Luis Díaz termina por mandar un pase filtrado. Sí.

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2: Vive la fiesta, ¿cómo se disfruta? Aquí, justamente en la Ciudad de México, este Colombia contra Uzbekistán.
3: Triunfé, mamá, triunfé. Acá estoy, triunfé, mamá.
4: Soy de los Llanos, de Casanare, pero vivo en Panamá.
2: ¿Y qué tal? ¿Cómo has vivido la fiesta aquí en México?
4: Pues llegamos hoy, nos fuimos una vuelta grande, pero bueno, lo importante es que estamos
5: súper
4: acá.
5: Súper chévere, locales aquí y en todo el mundo.
6: ¡Colombia! ¡Colombia! ¡Colombia!
2: ¿Ibagué? ¿Y qué tal el tequila? Ya oí que le gustó.
7: No, pero no nos han dejado tomar porque no nos han dado, se acabó.
2: ¿Pero qué tal se la pasó en México?
7: Genial, es mi primera vez y volvería mil veces más.
8: Ibagué Tolima.
2: Oigan, hay muchos de Ibagué, ya los he entrevistado.
9: Somos muy hinchas de la Selección Colombia.
2: Eso, pronóstico para este arranque.
9: 3-0.
2: ¿Qué tal?
4: Desde Ibagué.
2: Oigan, mucho de Ibagué, o sea, ¿realmente vinieron en un avión privado todos o cómo?
4: Ya quisiéramos, pero sí, estamos acá desde Ibagué.
2: Me encontré a toda una familia que trae la peluca del pibe Valderrama. A ver.
10: ¡Vamos, Colombia!
2: ¿De qué parte de Colombia vienes?
10: De Bogotá.
2: Oigan, ¿y su peluca la compraron allá? ¿La compraron acá en México?
10: La traemos desde Bogotá.
11: Vamos de más adelante.
2: ¡Eso!
12: O sea, es una leyenda de Colombia, trae muchos lindos recuerdos a nuestro país, a nuestra patria, y pues, claro, hay que representar.
2: La vibra que se siente de nuestro país, de nuestra ciudad también, que venimos a representarlo, todo súper genial, la verdad. Oye, justo eso, que hay mucho colombiano, van a ser locales aquí el día de hoy.
13: Sí, claro que sí. Esperemos que la puntuación sea 2-0 ganando, por supuestamente, Colombia.
14: Derecho al Mundial, 3-0.
2: Definitivamente un ambiente muy chimba en el Coloso de Santa Úrsula. Los colombianos, el día de hoy, locales aquí en la Ciudad de México. 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
16: Así es, continuamos en Amigos y Derechos. Muchas gracias a nuestra querida colaboradora Mon Gómez. Y ahora vamos a leer algunos comentarios. Por supuestamente. Parcero, ¿qué comentarios ahí encontramos en la
17: red? Oye, estamos en vivo en redes sociales y por acá dice, saludos hasta Ecatepec. Ecatepec de Morelos. Saludos a Mariana que está ahí en Ecatepec. Saludos a Naite, dice, supergrupazo Merenglás. Qué bueno que va a estar con ustedes. Saludos a Normis Ramírez de Cruz. Dice, buena noche, Fer y Paco. Aquí estamos presentes. Ivette Yepes, ese Yepes es
16: colombiano, ¿no? 100%. Había un defensa central.
17: Mario Yepes,
16: muy,
17: ¿no?,
16: zurdo, Mario Yepes, que jugaba muy bien en Colombia. Sí,
17: claro, jugó en el Milan. Sí. Dian Ross, bonita noche, aquí andamos viendo Amigos sin Derechos. Dice por acá también Gamaliel González, vamos 1-0, por supuesto, ganando Colombia. Ok, nos está informando. Sergio Sánchez, saludos a la bella República Deportiva y Democrática de Tecámac.
16: me encantó.
17: ¡Uy!
16: ¡Yacumaki!
17: A Marisela Espíndola y a toda la gente que está comunicando, manden sus mensajitos a través de las redes sociales que los vamos a estar leyendo, ¿no?
16: Exactamente, mi Paco. Y ahora es momento de escuchar lo que nos tienen que decir nuestros queridos compañeros Luis Castillo y Gerardo Velázquez de León. Esto es Amigos sin Derechos.
17: ¡Adelante, muchachos!
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19: ¿Cómo están? Qué gusto saludarles allá al estudio de Amigos sin Derechos. Estamos en el Estadio Dallas. Hoy se ha vivido, Luis, me parece, uno de los grandes partidos de la Copa Mundial de Fútbol.
20: Hola, saludos a Fer, a Paco. A ver, hoy Inglaterra termina con ese mito que por haber ganado hace 60 años un Mundial, siempre era favorito.
19: Pero tú decías que era...
20: Ahí te va. El equipo de los Tres Leones, como se le conoce, tuvo espíritu alemán, el espíritu ganador de Thomas Tuchel, les cambió la historia y hoy han dado uno de los partidos más inolvidables en los mundiales.
19: Más inolvidables, a ver.
20: Claro.
19: Primero, vamos a poner esto en contexto. La selección de Inglaterra ha llegado a 2 finales de Euro, ¿no? Ni sabías.
20: Pero no ganaron.
19: No, una la pelearon por penales contra Italia, la otra la pelearon con España. En la famosa Copa América Centenario, no fue Centenario, la Copa América que se jugó hace un par de años aquí en Estados Unidos. Pero bueno, cambian a Gary Southgate, que no sabía ganar.
20: Ahí está el tema.
19: Y traen a Thomas Tuchel, que sí es un entrenador que hace que hoy

0: se demuestre la Copa del Verano de una manera, me parece, asombrosa. ¿Por qué? Tienen una presión desde la salida de los croatas durante los 90 minutos.
1: Mira, te voy a decir algo. Había cierta resistencia, como le llaman los flemáticos ingleses, orgullosos de que un alemán fuera a dirigirlos.
0: Incluso sí, no les gustó, ¿eh?
1: Le gritaban en la calle: nosotros los ingleses, una copa y dos guerras mundiales. Y él ayer mismo dijo: en la final es cuando voy a cantar Dios salve al rey. Y hoy los convenció, ¿eh?
0: Hoy me parece que ha dado uno de los grandes partidos de Copa de Verano el equipo inglés, por dos cosas. Primero, por la capacidad para entender el partido, porque los croatas son un buen equipo. Un equipo que ha llegado a la final en Rusia.
1: No más se puede decir, es un buen equipo que juega bien al fútbol.
0: No, es un equipo que jugó muy bien en Rusia, jugó muy bien también en Doha, en Qatar, y que hoy empezó con un primer tiempo verdaderamente muy bien balanceado en todos los sentidos. Cuando viene el gol de este jugador del Como, que siempre se me va el nombre, y después viene el de
1: Baturina,
0: y después viene el gol de Peter Musa, que además hizo enloquecer a la gente porque es jugador del FC Dallas aquí en la Major League Soccer. Iban 2-2 en el primer tiempo, se fueron al descanso. Termina el segundo tiempo siendo una lección inglesa, una lección inglesa en todos los sentidos, porque los señores entendieron que tenían que jugar con un ritmo mucho mayor. Y el gol de Bellingham es un golazo, y el gol de Rashford es un golazo. Dos jugadores de la Liga Española, uno del Madrid, otro del Barça.
1: Uno del Bayern Múnich.
0: Bueno, sí, metieron ninguno de la Liga Inglesa, pero bueno.
1: Claro, sí. Todos de los que juegan afuera.
0: Pero son los únicos que juegan afuera, ¿eh?
1: Tío Jerry, ¿sabes qué me sorprende? El camaleonismo de los mexicanos. Ayer o antier.
0: Eran de Países Bajos.
1: No, de Países. Hoy. Unos de Inglaterra y otros de Croacia, ¿no?
0: Pero se vale. A ver, hay mucha comunidad mexicana en Dallas, la segunda ciudad con más mexicanos en Estados Unidos, y han hecho de verdad una entrada hoy de más de 80,000 personas aquí en el estadio de los Vaqueros. Ha sido hoy una tarde magnífica, ¿eh? Magnífica para la competencia, magnífica para Inglaterra. Hubo un momento que hasta te pones a llorar cuando ponen canciones de los Beatles. Ese es de Neil Diamond, eso no tiene nada que ver. Jesse Cervantes te va a regañar, ¿eh?
1: No.
0: O sea, no sabes ni mandar canciones.
1: Pero es el encantó al estadio.
0: Sí, pero Neil Diamond nació en Estados Unidos.
1: ¿Qué anda con los colombianos,
0: man? No. Hoy estamos hablando de que aquí se escucharon los Beatles, se escuchó Oasis, y era una fiesta inglesa.
1: Yo me sentí hoy en Wembley. ¿No?
0: Sí, hoy se vivió un ambiente espléndido. Inglaterra, gran favorito.
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3: Gracias, Luis, gracias, Gerardo. Y tenemos una pregunta ahí en las redes sociales para que participen también en el tema. La pregunta es: ¿decepcionó Cristiano? Ahí ustedes le pueden responder sí o no. Hasta el momento la respuesta pues más votada es sí, con el 79%.
4: Sí, Carlos. ¡Sí!
5: Otra vez.
3: Rosa Concha.
6: Buenas tardes a todos. Una manera.
3: Buenas noches, señora. Dueña del changarro.
6: Buenas tardes, Beirut. Buenas noches, México, porque también nos escuchan en XFM y la mejor Beirut. Oigan, bueno, pues nada más vengo a decirles
3: que
6: traigo a unos machos alfa el día de hoy para que canten, para que bailen. Unos morenazos preciosos que tienen todo el ritmo. Va a estar con nosotros Merenglas. ¡Venga!
3: ¡Eso! Va a estar con nosotros Merenglas. Así es. Oye, nos vamos a ir un corte, ¿les parece? Pero nosotros continuamos completamente en vivo y vamos a estar platicando aquí en el corte comercial para que se vengan a las diferentes plataformas, a YouTube, al canal y a todos lados. Así que vamos a un corte en radio y ya regresamos.
6: ¡Claro que sí!
3: Muy bien.
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4: Ahí está. Y bueno, ya estamos de regreso, Paco, aquí en Amigos Sin Derechos, en radio. Saludos a toda la gente que nos está escuchando en todas las plazas, a la gente que está ahí en el tráfico. Paciencia, aquí estamos tratando de entretenerlos e informarles. Y bueno, pues nada, tenemos, me parece, a una invitada que
5: Se fue y regresó.
4: Ay, sí, llegó y se fue.
6: Lo que pasa es que estoy pues checando todos los pormenores de Merenglas.
4: Ay,
6: que
4: ¿cómo están?
6: Ya nos, mira, ya les dije que.
5: ¿Cómo era el viejito que te aventabas para la gente de redes sociales? A ver, ¿cómo era?
6: Para la gente que está en redes sociales, sí, me estoy aventando. Sí, mire, nada más, pero a ver.
4: ¡Sí! ¡Sí! Mira, igualita a las piernas, igualitas a las de Cristiano. Sí, ahorita te vi la pantorrilla
5: igual de
4: endebles,
5: como el día de hoy.
6: Oye, no, hombre, ya les dije que hiciera la canción de Rosy Vidente, amiga de la gente.
5: ¿Cómo va?
6: Pues ahorita vamos a...

0: aprovechar para traerles, pues ahora es que todo lo que tiene que ver con mis videncias, por supuesto la bola de cristal y mucho más, porque viene Meneglass. Oh, sí.
1: Muchas gracias.
2: Que por cierto, tuvimos envío especial allá en el partido Portugal.
1: Así es, tuvimos enviado especial y nos trae todo el reporte de lo que sucedió esta mañana entre Portugal y el Congo. Otra sorpresa en esta copa, así que vamos contigo, mi querido Chama, te escuchamos.
2: ¡Venga, Chama!
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5: Amigos sin derechos, desde Houston, Chama Gámez, el día de hoy en la cobertura de lo que fue el partido de Portugal contra el Congo. Y ven a más la raza mesa, ¿cómo no?
6: México, México, México, México.
5: Nada más, viva México. México, arriba a Michoacán. Hermano, ¿qué te pareció el partido del día de hoy donde Cristiano no pudo marcar?
7: Hermano,
5: no,
7: es fútbol, hay que estar preparados para
5: eso. ¿Cómo ves a la Portugal? ¿Avanza o no en el torneo? Complicada cosa, el Congo se puso bravo, ¿no?
7: Para mí, la verdad, te lo digo, Portugal es favorito.
5: Ok.
7: Sé que si quiere el partido, pues Congo se pudo parar muy bien. Pero bueno, más adelante avanza.
5: Hoy otra de las cosas también, está el equipo de México que ganó contra Sudáfrica. Mañana tenemos partido. ¿Crees que levanten con 3 puntos o no? ¡Eso, la parca!
7: Sí, yo creo que sí, México está motivado y más en casa que con toda su frente y va a sacar buen resultado.
5: Eso, hermano, ahí está. Sobre, está arriba, Aguascalientes, ahí nos vemos. Ahí está la raza de los del Congo.
8: Ronaldo.
5: Eso, la raza. Ronaldo. Pues amigos, sin derecho, le estamos pasando Ronaldo. Chido. Ellos empataron uno por uno. Están felices.
8: Cristiano Ciro.
5: Nos vamos. Sobre raza. Saludos, amigos sin derechos. Chavales con ustedes desde Houston.
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1: Y ya estamos de regreso en Amigos Sin Derechos. Muchas gracias a Chama Gámez, que estuvo esta mañana en el ambiente del Portugal, de la República Deportiva del Congo.
2: No, democrática. Oye, que como buen regio, luego brincó a Estados Unidos, el buen Chama de Monterrey, sí. Que allá anduvo pues ayudándonos.
1: Oye, gol de Colombia, nos están informando. Gol de Colombia, 2-1, gol de Colombia, ¿de ya quién? Le dio la vuelta. ¿Quién? De Luis Díaz, pues es la figura de Colombia.
2: El ícono.
1: Ya le dio la vuelta. Esto está sucediendo justamente en estos momentos ahí en el Estadio Ciudad de México.
2: La verdad es que contentos todos los colombianos que asistieron, que desde ayer ya ves que llenaron el Ángel.
1: Sí.
2: Y ahora pues en este partido llenaron el Estadio Ciudad de México, nada sencillo, más de 80,000 entradas. Y bueno, están ganando 2-1 a la selección de Uzbekistán.
1: Oye, y la polémica de ayer que estuvo, ahora sí que muy caliente, punto MX. Lo de Messi, si era roja o no era roja.
2: Salió Karen a preguntar a las calles qué pasaba con este tema, qué opinaba la gente. Vamos con esta cápsula de Caliente, punto MX.
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9: Amigos sin derechos, soy Karen Casillas y hoy vamos a preguntarle a toda la afición qué opina acerca de lo que sucedió con Messi. ¿Era o no era tarjeta roja? Vamos a descubrirlo. Sí, ¿era o no tarjeta roja?
10: No era tarjeta roja. Yo no vi el partido, pero lo vi en repetición. Y es una jugada que principalmente él estaba tratando de presionar.
9: ¿Era o no era tarjeta roja?
11: Era tarjeta roja.
9: ¿Por qué?
11: Por la falta que se cometió y simplemente por el hecho de ser Messi, pues como que no la tuvo el árbitro en cuenta, ¿no?
12: No era para Messi, no, oiga.
9: Si le dieran un pisotón así a un compañero tuyo de la selección de Colombia, ¿qué dirías?
12: Uy, no, claro, la selección primero, siempre.
9: ¿Era o no era tarjeta roja para Messi?
13: Sí. Por lo menos una amarilla, pero dejarlo así, así como así, no, mal hecho.
9: ¿Qué opinas de la f*** que no está marcando solamente por ser Messi?
13: Mal hecho, porque mal ejemplo para todos los otros jugadores, ya no van a entrar igual.
9: ¿Era o no era tarjeta roja para Messi?
14: No era.
9: ¿Por qué?
14: Pues es Messi.
9: Amigos sin derechos, volvemos con ustedes hasta el estudio y ahora ya sabemos qué opinan los aficionados acerca de si era roja o no era roja de Messi.
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2: Y es momento de ir con la poetisa. Adelante, Rosy Vidente.
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0: te recibe con tanto gusto y dice: Rosy
1: Vidente, amiga de la gente. Rosy Vidente, amiga de la gente.
0: Señoras, señores, los estamos rentando para que usted en su manifestación los tenga de cuerpo presente a todos y cada uno de ellos.
2: No, ya no.
0: Son buenos para la porra.
2: Oye, sí, somos buenos, la verdad. Pues,
0: ¿verdad?
2: Para el argüende, Rosy.
0: Para el argüende.
2: Nos encanta el argüende.
0: Los de América somos buenos, pues todo el mundo somos buenos para el argüende. Y pues este juego del fútbol que se está llevando a cabo en estos tres países no solamente es el fútbol, sino todo el argüende que nos encanta.
3: Somos alrededor. Buenos para el argüende, como ella no es buena para las predicciones. Sí.
0: Mire, yo la verdad, señor Francisco Ánimas,
3: otra vez,
0: No voy a entrar en este dilema, en esto que me quiere usted meter.
3: Oye, pero ¿qué está pasando, hombre? Un día latinas, dos no.
0: El báculo estaba pues mal, ya me
3: lo trajiste.
2: ¿Lo llevaste a la refaccionaria a cambiar ahí la llanta o qué?
0: Me habló, me lo querían cambiar por la espada del augurio. Me dijeron, oye, pues a ver si con la espada del augurio aciertas más.
2: Oye, ¿qué?
0: No me fue posible, dije, no, por cuestiones de derechos, y ya sabes que aquí somos amigos. Claro, sin derechos, pues la espada del augurio no procedió.
2: Mejor te trajiste la bola.
0: La bola. La Venga. Bola que ha sido más acertada, señoras y señores. A ver, necesito otra porra, por supuesto, de toda la gente.
2: Venga,
0: a
2: la
0: esta,
2: porra.
0: Que es la hinchada de todos los equipos. Venga la porra futbolera y dice
2: así.
1: Vidente, amiga de la gente. Rosy, vidente, amiga de la gente.
2: Y Rosy, vi que hiciste ahí el paso del robot, me gustó ese, ¿eh?
0: ¿Verdad? Me sentía yo Alex Intec, una cosa así en el año 1997.
2: Lo que tú necesitas.
0: Eres el hit. Yo me muero como un hit. Oye, ¿qué está pasando?
2: A ver, ¿qué dice esa bola?
0: ¿Qué está pasando, señoras,
3: Mañana
0: señores?
3: Mañana juega México contra Corea.
2: A ver, ese debería ser el resultado que trates de adivinar.
0: Pues sí, señoras, señores, para aquellos que nos están viendo a través de las redes sociales, para aquellos que nos están sintonizando en Spotify, señoras,
2: claro,
0: señores.
2: Claro, ya estamos en Spotify para que lo escuchen.
0: En este momento estoy viendo aquí, estoy viendo tacos, estoy viendo suadero.
2: Caray,
0: estoy viendo longaniza. Estoy viendo todo lo que me encanta.
2: ¿Cómo te encanta la longaniza a ti,
3: trance,
2: la verdad?
3: Mira,
2: sí. Espérense, está entrando en un trance rarísimo.
3: Trance,
2: Rosa Concha completamente en vivo. Parece
3: cuidado,
2: se le está metiendo el chamuco.
3: Caray,
2: ya está poseída. ¿Estás bien?
0: Señoras, señores, después de este trance, yo les tengo que decir
2: ¿qué tranza con eso? Digo,
0: ¿Qué trance, brother? Que después de este trance yo veo campeón. Mañana, México.
2: Ah, ok, campeón, ya.
3: Campeón del partido.
2: Del partido.
0: Exactamente,
2: va a ser campeón
0: del partido.
2: Del partido,
0: exactamente, o sea, contra Corea. Oye, le van a ganar.
3: A ver, pregúntele, ¿goles de quién?
2: Ah, me gusta esa. ¿Cuántos goles y goles de quién?
0: Sí, este ya pues también. Ya quiere, oye,
3: pues. Pues preparando en redes.
0: Por claro, 3 millones de pesos que me pagan por estar en este lugar, ya quiere que le diga goles de quién y todo lo demás.
3: Te los puedo soplar.
2: A ver, sí, sóplaselo mejor, porque.
3: Tú dices si van a meter gol o no.
0: A ver, diga, váyamelo diciendo.
2: Va a haber gol de. A ver, gol de.
0: ¿Quieres verga?
2: Nara.
0: ¿Quieres verga, Nara?
2: Sí, a México, por supuesto. Sí, vamos a México.
3: A ver, de Raulito.
0: Raulito no lo mete. No.
2: No va a meter gol, Raulito Jiménez, nuestro delantero estrella.
0: Sígame, porque yo estoy aquí.
2: ¿Va a meter gol Morita? ¿Mora? ¿Gilberto Mora?
0: No, Mora, sígame.
3: ¿Quiñones?
0: Sí.
2: ¿Quiñones?
0: El gol de Quiñones. Nada más aquí se los digo. ¿Quieres ver ganar a México mañana? Ve a Quiñones meter gol.
2: ¿Lira?
3: No.
2: A ver, ¿quién más? Álvaro Fidalgo va a meter gol.
0: No, ya se me hace que ya están. Fíjate que
2: El Memote. No. Va a meter gol.
0: Mira, yo creo que van a ser 2-1 con favor a México. Señoras, señores, es lo que les dice la pitoniza.
2: ¿Y de quién va a ser el gol de Corea?
0: No, hermano, pues es que imagínate nada más. No sé pronunciar los de México,
2: de
0: menos los de Corea.
2: Jung Min Son.
0: Exactamente, de Ching Wen Wen Chon. Yo creo que va a ser.
3: Aquí dice Miniso, pero es la marca.
2: Va a ser gol de Miniso y no.
0: De BTS, oye, no. Pero bueno, pues señoras, señores, ya que he hecho mi predicción, ya que he estado aquí con todos ustedes como la principal pitoniza del fútbol en esta fiesta
2: es que
0: del fútbol, yo quiero que pues me echen el grito porque voy a dar mi tan gustada poesía.
2: Venga
3: échale la poesía, venga.
1: ¡Poetiza!
0: Pónganme la música de la poetiza.
2: La música
0: y dice lo siguiente.
3: Ahí con el chinito.
0: Santo Señor del Camote, Virgencita de Tamal, San Juanito del Bigote, ayuden a Portugal. Contra el Congo se creyeron puro consomé de caldo y no supe si llevaron a mi Cristiano Ronaldo. San Castiabro, yo te rezo de rodillas y en tu nicho pa' que le concedas goles en la cancha a un tal bicho. Vuela, vuela, pajarito, y échame tus bendiciones pa' que en el próximo juego Fer me rasque los calzones.
1: ¡Ey! ¡Rosy Vidente, amiga de la gente! ¡Rosy Vidente, amiga de la gente!
2: Hasta muchas gracias, pueblo, Rosy.
0: Te cansa.
2: No te vayas porque al rato viene Merenglás. Mientras tanto, vamos a ver esto que nos tienen nuestros queridos patrocinadores. Bienvenidos siempre, los
3: venga,
2: patrocinadores. Los que...
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3: De regreso, estamos de
2: ya
3: regreso.
2: Ya estamos de regreso y es momento de presentar a uno de nuestros invitados, al líder de Merenglás. Está aquí, Amigos Sin Derechos, denle un fuerte aplauso a Ramón Glass. ¡Ey!
5: ¿Cómo está, mi Ramón?
6: Bien, bien, ¿cómo están ustedes? ¿Cómo está?
2: ¿Cómo te va, Ramón? Bienvenido.
6: Está bonito esto aquí.
2: ¿Qué tal el
6: Me siento
2: ¿qué tal
6: bien.
2: El caladero que traemos acá?
6: No, está un poco limpio.
3: Sí. ¿Cómo está, Ramón? Bienvenido.
6: Bien, a bien. Me dijeron que los amigos aquí sí tienen algo que dar. Porque no tienen derechos.
3: Exactamente.
2: Sí, tenemos que dar mucha información del evento.
6: Ah,
2: lo que estamos dando.
6: Ah, bueno, ahora sí.
2: Sí, Ramón.
6: Porque yo quería dar cualquier cosa.
2: No, por
6: no, porque
2: favor.
6: Concha dijo que quería.
2: Concha es la que da.
6: Sí, sí, pero quería que le dieran.
3: Sí, quería pero, que le dieran.
6: Exacto.
2: Y recibe más de lo que da, luego dicen.
6: Sí, exacto. Sí, y sí, nosotros sí tenemos algo para ella.
2: Para dar.
6: Sí.
3: Y eso nos va a sorprender más adelante que llegue todo Merenglás. Oye, Ramón, ¿has visto esta justa? ¿Cómo te ha parecido? ¿Qué piensas? ¿Quién es tu candidato para ser campeón?
6: Bueno, yo he visto creo que todos los partidos hasta el día de hoy. A mí me ha sorprendido mucho Estados Unidos. Me sorprendió mucho el nivel de juego.
2: Sí.
6: Me sorprendió mucho Marruecos, que aunque es un equipo fuerte, me sorprendió mucho. Pero creo que el juego de hoy de Inglaterra,
2: partidazo.
6: Ese
2: ¿no?
6: fue un partidazo sí con
2: Croacia.
6: Croacia. Ese fue un partido. Creo que para mí el mejor partido que he visto de esta primera fase.
3: Que hoy al final dos figuras que esperábamos fueran un factor a favor de sus equipos, tanto Modric con Croacia como Cristiano con Portugal, terminaron por desesperar porque
2: sí.
3: Modric hasta hace que
2: un penal, ¿no? Sí, provoca
6: pero,
2: un penal.
6: Pero yo creo que lo que le pasa a ellos es lo que me pasa a mí ya.
2: ¿Qué
6: es que
2: pasa?
6: Cuando ya tú entres en edad, ya las cosas no salen iguales.
3: Oiga, no, pero ahora, ya quisieran tener la energía de Ramón. No, ¿eh? Sí, no,
6: ahora,
3: no,
6: yo te voy a decir algo. A mí me sorprendió Messi.
2: Porque
6: sí, porque a los 38 años de Messi,
2: sí,
6: yo lo vi correr ayer como si tuviera 20 años.
2: ¿Cómo
6: yo
2: hace,
6: de verdad man? Me sorprendió.
3: No, y se decía mucho que no estaba en una liga competitiva y que quizá no tenía el nivel. Ayer demostró que tiene nivel de
6: claro,
3: sobra.
6: Claro,
3: ¿no?
6: Claro. Y hoy yo vi a Ronaldo, lo vi caminando, lo vi trotando. Es decir, no lo vi con esa entrega total. Entonces yo creo que tiene que ver también que cuando ya están en la edad mía, no es fácil.
3: Oye, Ramón, en un momento más va a venir todo Merenglás a cantar con nosotros.
6: Sí, vamos a hacerle algo para toda la gente.
3: Una presentación muy importante mañana en la Ciudad de México.
6: Mañana, ¿no?, en la Ciudad de México vamos a ver el partido México contra Corea y terminando el partido tenemos un concierto, pero vamos a estar junto con la gente viendo el partido y de repente musicalmente puede ser que aparezca algo en el medio
2: cállate,
6: tiempo.
2: Qué divertido.
6: Sí, alguna loquera.
2: ¿Y dónde van a estar?
6: Y eso va a ser en el infield del hipódromo de las Américas.
2: Ok, qué ventazo ahí.
6: Vayan todos ahí, pantalla gigante, son muchísimas pantallas, cabe muchísima gente, queremos que vayan 10, 15, 20 mil personas para hacer una locura allá de concierto, pero aparte familiar, pueden ir con la familia, con los amigos.
3: No, y va a ser a buena hora, porque al final termina por ser ya a las 7 de la
2: claro,
3: tarde.
2: Claro, terminas
3: noche
2: a las 9 sí de la noche, ahí te quedas con Merenglás bailando.
6: Exacto, concierto y de ahí para a celebrar que vamos, porque México va a ganar. Concha dijo que 2-1.
2: Sí.
6: Yo pienso que va a ser.
2: Pero no le hagas caso a Concha.
6: 3-2. 3-2.
2: 3-2.
3: Okay. A favor México, obviamente.
6: Sí, a favor México. ¿Por qué? Porque el juego se va a abrir mucho mañana, pienso yo, porque México va para adelante y Corea también. Porque el que gane automáticamente ya pasó a la siguiente fase.
2: Ya, oye, pues sí le sabes, mi querido Ramón. Oye, vamos a regresar a
5: ¿corte radio?
2: En estos momentos, o mandamos a corte.
5: Vamos a un corte en radio y seguimos acá con Ramón Glass, que ya va a invitar a todo Merenglas para regresando.
2: Nos van a cantar con la aquí, música, ¿no?
6: Vamos a gozar, le voy a presentar un tema nuevo que se llama, bueno, es el tema que nosotros hicimos para apoyar a la selección de México, que se llama Soy Mundial.
5: Ok.
6: Así que ya saben.
2: Perfecto, esto es Amigos Sin Derecho, está Merenglas con nosotros.
6: Tranquilo, papá.
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5: ¿Quién es el papá? No me digas que este es un
0: golpe glaso.
5: Sí, que le hicimos algo en un momento.
2: Y aventaron todo el glaso. Sí.
5: Nada más que el embarazo lleva 18 meses. Como los elefantes.
0: O como las ballenas. Yo creo que va a ser ballenato.
5: Oye, le estás midiendo la mano a todos en el corte.
0: Oye, a ver, su nombre, por favor, para la gente que nos está escuchando en radio, y le voy a medir la mano. A ver, su nombre.
19: Alan Molina.
0: Alan Molina tiene mano grande, sobre todo.
2: Y aparte bien peludota.
5: Ay, ay.
0: Ay, Juan.
5: Es un guante.
0: Tiene un pelo en la palma de la mano.
2: Con Gabriel Quiñones.
5: A ver, ¿qué Quiñones?
0: El doble de Quiñones. El Gabriel Quiñones, de verdad que se nota.
2: Es el Gabriel Tallones.
0: Gabriel, no, mira, este es de mano chiquita.
5: Ay, chiquita.
0: Oye, chiquita. Ramón.
5: No, ponla bien.
2: La mano santa.
19: Te saca dos pulgadas, ¿eh?
5: Yo estoy como Cristiano Ronaldo.
0: Sí. ¿Cómo?
5: Nunca meto gol. Oye, Ramón, le platicamos a la gente que vas a estar mañana en la Ciudad de México en este Play Passion. Ajá. Ahí en el infield, en esta van a proyectar
19: el hipódromo
5: partido
19: de las Américas.
5: Y además una presentación de Merenglás increíble.
19: Sí, lo que vamos a hacer es, se va a transmitir el partido. Toda la gente va a ir, son pantallas gigantes varias, que la gente va a disfrutar, van con su familia, todos. Nosotros vamos a estar ahí sentados con ellos, viendo el partido, pero aparte, quizá en el medio tiempo yo salgo y hago una loquera y todo eso, y cuando ya termine el partido, inmediatamente diciendo que ganó México,
2: así va a ser.
19: Decretado. Ahí mismo arrancamos con un concierto para que la gente goce hasta el amanecer, si quiere.
2: Me encanta, Ramón.
5: Me parece perfecto.
2: ¿Les parece si nos dan una probadita? ¿Cómo ves, mi Paco?
5: Yo
2: feliz. Una canción. Por favor, no pienses mal. Esto no es la hora pico, por favor, relájense.
5: Pero ustedes oyeron con el acento que lo dije. ¿Y será que no me voy a dar una prueba? Sí. Yo pensé que Rosa Concha, mi hija, pero ya te andas animando.
2: Es que ya se me está pegando.
5: Hay
19: que acordarle a la gente que es en el hipódromo de las Américas.
5: Ahí mero.
19: En el infield. Vaya,
2: muy bien,
19: todo
2: ahí para que vayan.
5: Y para todo el país, pues una probadita.
19: Sí, este es un tema nuevo que nosotros hicimos precisamente para apoyar a México en la selección. El tema se llama Soy Mundial. Y queremos que toda la gente.
2: Si quieren pasarle de ese lado, mi querido Ramón.
0: Todos a bailar.
2: Ahí también apoyen a Rosa Concha. Apoyen.
5: Ahí la bailarina, la bailarina.
19: Ayudemos
5: oficial.
19: Ahí.
0: Venga, ayúdenme.
19: Eso es.
20: Rosa Concha o Rosa Mela.
2: Eso. Está con nosotros, Mary Clase, amigos sin derechos.
19: Apoyando la selección de México. Esto es Yo Soy Mundial. Soy mundial. Tranquilo.

0: Berenglás, aquí en Amigos Sin Derechos. Palé, palé, mira, ya están haciendo ahí un
1: Oye, las redes están vueltos locas con Berenglás. Dice, Rosa Concha es top, dice Jocelyn, saludos.
0: Saludos a Rosa.
1: Dice por acá Eduardo Guerrero, saludos, Berenglás, increíble. Berenglás, mañana nos vemos. Berenglás, bienvenidos a Ciudad de México siempre. La gente vuelta loca con Berenglás, Ramón.
2: Gracias, gracias. Bueno, nosotros somos afortunados porque nos sigue muchísima persona, la gente nos quiere y nosotros nos sentimos comprometidos. Por eso siempre estamos haciendo cosas nuevas, con calidad, para que la gente lo pueda seguir disfrutando.
1: No, y un grupo que es versátil porque al final también les encanta el fútbol, les encanta el béisbol.
3: Va a recibir todo. Son muy versátiles.
2: La fiesta.
0: La fiesta, cómo no.
2: La gozadera.
0: Hablando de esta fiesta, exacto, las mujeres dicen.
2: Ay, ¿a quién no le, oye, está, ¿y a claro, quién no le gusta eso?
0: Están, pues están comprometidos. Tienen
3: ¿A
2: quién no le gusta eso?
0: Están comprometidos con Rosa Concha.
3: ¿Sí? Mira, escuchen acá porque me acaban de hacer una, un compromiso de amor.
2: A ver,
3: Rosa,
2: a ver.
4: ¿Qué dice? Aquí está el anillo. Mira.
0: Ya le está agarrando el anillo.
4: Anillote.
0: Le está agarrando el anillo.
3: Se fue a lugar directo. Directo al anillo.
0: Berenglás, ¿a quién le van? ¿Quién cree que va a quedar este campeón de la Copa?
5: Mi corazón dice que México.
0: Ok.
5: Pero las estadísticas.
1: ¿Ya realista?
5: Sí, yo creo que Portugal realista. O Países Bajos.
0: Portugal o Países Bajos. Por acá, Quiñones. El Tallones.
4: El Tallones dice que. Yo quiero que gane México, pero me gustaría que Colombia recupere lo que le quitan en el 2014.
0: ¡Oh! Vaya Brasil.
2: Era un buen equipo ese. Sí. Bueno, yo digo abiertamente. México va a ganar, pero si ustedes me preguntan quién es, yo creo que va a repetir Argentina.
1: ¿Qué? Okay. Okay. ¿Acá este lado?
3: A ver, mi amor.
4: No, yo siempre en mi corazón a México.
3: En esa balcón.
1: Los toros Nesa.
4: Mi velita y todo, pero vamos México, vamos México.
1: ¿Y acá?
6: Bueno, yo mi corazón está en México también, pero... Puede ser que gane Brasil, también puede ser.
0: Brasil. Está con nosotros Berenglás aquí en Amigos Sin Derechos y saludos a MBC Noticias. Sí,
1: el canal de YouTube de MBC Noticias.
2: MBC Noticias. Me dicen que están también en EXA. Sí, la gente de EXA, saludos.
0: En la mejor.
2: La mejor también, saludos.
3: Toda la República, Ramón, y también a Estados Unidos les mandamos besos.
2: Muchas gracias a todos.
1: En todo el país y por supuesto también a nivel internacional, dice que por acá no van a cantar La Mujer del Pelotero. Híjole.
2: Es que es un clásico.
1: Que le cambie, ¿no? La Mujer del Futbolero.
2: Ahora, le tengo que decir algo. Aunque el tema habla de pelotero, en todos los campos de fútbol ponen La Mujer del Pelotero.
3: Así es.
2: Sí, porque, sí, porque claro, el tema está sabroso.
0: Es una rolota. ¿Les parece si nos cantan lo que quieran? Puede ser eso.
1: Pelotero, o futbolero.
0: La que ustedes quieran.
2: Rosa Concha, ¿qué quieren?
3: Yo quiero que me digan cómo se ven encuerados. No, no es cierto. Que cante La Mujer del Pelotero porque la gente no la está pidiendo.
0: Okay. Muy bien. Vámonos, con ustedes, Berenglás, La Mujer del Pelotero.
2: Pelotero
0: aquí en Amigos Sin Derechos, completamente en vivo.
2: En vivo.
1: Que mañana van a estar ahí en el infield.
2: Mañana estamos, ya saben, en el infield, allá en el hipódromo Las América, eso va a ser una locura, ¿eh?
0: Sí.
2: Pero no estoy seguro que nadie va a vivir una experiencia viendo un juego de fútbol de México de esa manera.
0: Así es, Ramón.
2: Porque lo que va a pasar mañana es una locura.

0: sin derechos y sin tiempo.
1: Sin derechos y sin tiempo, ya nos tenemos que ir. 3-1 va ganando Colombia.
2: 3-1.
1: Sigan las redes sociales de Merenglas. Gracias, Rosa Concha. Gracias, gracias a Paco.
2: Y nos vemos mañana en la transmisión.
1: Y gracias a toda la gente que nos está escuchando. Muy amables. Me encanta cómo bailan como si les hubieran echado pica pica en la casa.
0: ¡Hasta mañana!
2: ¡Nos vemos!
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0: 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Radio. Polvo, lluvia, tráfico. Nuestro coche aguanta de todo, pero mantenerlo limpio no tiene por qué ser un lujo. Hoy te enseñamos cómo preparar un shampoo para lavar el auto. Anota la receta y dale a tu auto el brillo que se merece.
2: Y en otros temas, la fiebre mundialista está aquí. Pero ojo, haz que ruede el balón y no tus gastos.
0: Si quieres saber cómo evitar que la pasión mundialista te deje fuera del juego, quédate en la Revista del Consumidor Radio.
1: Revista del Consumidor.
0: En la actualidad, crear nuestras propias tecnologías domésticas es la opción ideal para elaborar productos básicos con ingredientes de calidad y muy accesibles.
2: Lo mejor, no tenemos que buscar por horas lo que necesitamos, ya que lo encontramos en tiendas de materias primas y droguerías. Por eso vamos a preparar nuestro propio shampoo para lavar el auto. ¡Manos a la obra!
0: Recuerda que cada receta está aprobada por el Laboratorio Nacional de Protección al Consumidor. Los ingredientes que vamos a utilizar para hacer 750 mililitros son una taza de agua purificada, una pizca de colorante vegetal azul, una cucharada sopera de cera de carnaúba, dos tazas de lauril éter sulfato de sodio y cuatro cucharadas soperas de polisorbato 20.
2: También vamos a necesitar los siguientes utensilios: una taza medidora, una cacerola con capacidad de 2.5 litros, un embudo, una cuchara sopera y una botella de plástico de 750 mililitros con tapa. Su preparación nos va a tomar nada más y nada menos que 25 minutos. Sin duda, una gran ventaja.
0: Para poder elaborar nuestro champú para auto, comenzamos vertiendo el agua en la cacerola y la calentamos. Una vez caliente, agregamos polisorbato 20 y revolvemos. Cuando el agua esté a punto de hervir, agregamos una cucharada sopera de cera de carnaúba. Agitamos hasta que se incorpore por completo y dejamos hervir durante 3 minutos. Retiramos del fuego, agregamos el lauril éter sulfato de sodio y removemos suavemente. Después incorporamos el colorante y mezclamos hasta que el color sea uniforme.
2: Por último, con ayuda del embudo, envasamos nuestra mezcla en la botella de plástico y colocamos una etiqueta con el nombre del producto, la fecha de elaboración y de caducidad. En este caso, considera que su tiempo de caducidad es de 6 meses. Finalmente, pero no menos importante, hay que guardarlo en un lugar fresco y seco, fuera del alcance de niñas y niños. ¡Y listo! Tenemos nuestro propio shampoo para auto. Para usarlo, toma en cuenta que para 10 litros de agua se deben disolver aproximadamente 15 mililitros de shampoo. Al final del día, apostar por las tecnologías domésticas no es solo una forma de ahorrar, es tomar el control de lo que consumimos.
0: Si quieres aprender a preparar otras tecnologías como crema de cacahuate, gel para el cabello o jabón líquido corporal, puedes visitar nuestro canal de YouTube, Profeco TV.
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0: La fiebre por la Copa Mundial de Fútbol 2026 ya está aquí y con ella la emoción llega a su punto máximo. Seas aficionado o no, el ambiente festivo invita a participar en celebraciones que, sin planificación, pueden desbordar tu presupuesto.
2: Entre las suscripciones para ver los partidos, la playera oficial o las salidas con amigas y amigos, los gastos se pueden elevar. Por eso, consumir de manera inteligente te permitirá disfrutar la intensidad del torneo sin poner en riesgo tu estabilidad económica.
0: No se trata de no gastar, sino de hacerlo con conciencia. Si vas a comprar productos alusivos con responsabilidad, evita hacer gastos con cargo a tu tarjeta de crédito. Además, para que tus finanzas no reciban una tarjeta roja, considera las siguientes reglas del juego.
2: Establece un presupuesto y define cuánto gastar en artículos y celebraciones sin descuidar tus gastos fijos. Compara precios antes de comprar y elige siempre establecimientos formales.
0: Guarda tus comprobantes, ya que son tu única defensa para cambios, devoluciones o aclaraciones. No olvides que la propina es opcional, ya que es una gratificación voluntaria por el servicio, no un cargo obligatorio.
2: Reflexiona antes de gastar y pregúntate si realmente necesitas el producto o si el lugar donde verás el partido justifica el gasto. Disfruta sin la camiseta oficial. Puedes vivir la emoción del fútbol sin necesidad de gastar de más.
0: Y hablando de camisetas, puedes consultar los costos de los productos oficiales en diferentes establecimientos en el programa ¿Quién es quién en los precios? Pero el precio no es lo único que debes vigilar. En plena fiebre mundialista, las imitaciones y los productos de baja calidad están a la orden del día. Por eso, si vas a comprar algún producto, revisa la calidad de los materiales. Examina las costuras, acabados y resistencia para detectar productos de baja calidad.
2: También verifica el empaque, ya que los artículos originales tienen sellos, hologramas y etiquetas de licenciamiento oficial de las marcas deportivas. Fíjate bien en la nitidez, la calidad de impresión y ortografía de las etiquetas. Las imitaciones suelen tener errores o empaques deficientes.
0: Recuerda comprar en tiendas o distribuidores oficiales. Es la forma más segura de garantizar la autenticidad del producto y hacer valer tu garantía. No te confíes. Aunque la compra sea digital, no debes de bajar la guardia.
2: Para evitar fraudes en tus compras en línea, toma en cuenta las siguientes recomendaciones. Compra en sitios seguros y verifica que la dirección comience con https://. Tenga certificado de seguridad vigente y ofrezca métodos de pago confiables.
0: Comprueba la identidad del proveedor. Asegúrate que el comercio tenga domicilio físico, teléfono, correo electrónico u otros medios de contacto. Consulta la reputación de la tienda y busca opiniones o referencias de otros compradores antes de pagar.
2: Lee los términos y condiciones. Hazlo para evitar sorpresas y conocer las políticas de envío, cambios y devoluciones. Analiza la descripción del producto y revisa materiales, talla, colores y dimensiones. Compara las imágenes con el original y verifica que el número de modelo coincida. Desconfía de las gangas, ya que si el precio está muy por debajo del valor de mercado, es una señal de alerta.
0: Para compras en línea más seguras, consulta el monitoreo de tiendas virtuales ingresando a www.profeco.gob.mx/tiendas virtuales. Ahí te decimos si el comercio es transparente con sus medios de contacto físicos, métodos de envío, precios claros en moneda nacional y políticas de cancelación.
2: Ya para cerrar, recuerda que la Ley Federal de Protección al Consumidor, en su artículo 12, establece que el proveedor tiene la obligación de entregar factura, recibo o ticket de compra. ¡No te vayas sin él! ¡Es tu respaldo! Recuerda que no necesitas gastar en exceso para disfrutar del Mundial. ¡Vive la emoción del fútbol con un consumo responsable!
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2: 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Vaya, sabemos bien que el tráfico aquí en Monterrey no perdona. 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Soy Luis Cárdenas. 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

con 5 minutos. Muy, pero muy buenos días a toditita la República Mexicana. ¿Cómo está? La rola que escuchamos es Music for a Sushi Restaurant, for a Sushi Restaurant, de Harry Styles. Música para un restaurante de sushi. Así se llama la rola porque hoy es el Día Internacional del Sushi. ¿Le gusta el sushi? El de México es particular, o sea, es muy rico. A mí me encanta, pero no es el Japón. O sea, sí, no es sushi, es sushi. Como el de Mazatlán, el de Culiacán particularmente, el sushi. El sushi, ese es muy rico. Hay un par de restaurantes aquí. Pero es así monchoso, grandote, empanizado, con arrachera, chile serrano. Hay distintos tipos de sushi, ¿no? Ya los que son acá muy piquis, eso no es sushi, que nos quema. Es igual y no, pero provecho. Si le gusta el sushi, hoy es día del sushi o del sushi. Hoy es día de la gastronomía sostenible. Hoy es día para contrarrestar el discurso de odio. Hoy es día mundial del cáncer del riñón. Hoy es día contra la incineración de basura. Y también hoy es día del picnic. Hay un día del picnic, sí es hoy. 18 de junio, 169 días llevamos usted y yo. Es el 169º día del año. Y nos quedan a usted y a mí 196 y se acaba el 2026. Pásela bonito. Me da muchísimo, pero muchísimo gusto poderlo saludar. Son las 6:07. Esto es MBS Noticias y estamos escuchando a Harry Styles con Music for a Sushi Restaurant, porque hoy es día del sushi.

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1: Hola, les saludo desde el Servicio Meteorológico Nacional de la CONAGUA y les informamos el pronóstico del estado del tiempo. La onda tropical número 8 se encuentra afectando el sur de nuestro país e incrementa el potencial de lluvias para esta región. Por otro lado, en el centro y en el norte de nuestro país, canales de baja presión sumados a los vientos de la parte alta de la atmósfera también mantendrán probabilidad de lluvia. Con estos sistemas se pronostican lluvias puntuales muy fuertes de 50 a 75 milímetros en Michoacán, Guanajuato, Querétaro, Guerrero, Oaxaca y Chiapas, así como lluvias puntuales fuertes de 25 a 50 milímetros en Chihuahua, Durango, Zacatecas, Aguascalientes, Jalisco, Puebla, Tlaxcala y Morelos. Para el resto del país, se prevén lluvias aisladas e intervalos de chubascos inferiores a los 25 milímetros. Aquí en la Ciudad de México se pronostica una temperatura máxima entre los 23 y 25 grados Celsius durante la tarde. Asimismo, se pueden generar chubascos con tormentas fuertes de 25 a 50 milímetros en este día. Para el Estado de México también se pronostican tormentas que pueden llegar a ser fuertes a muy fuertes, con valores de 50 a 75 milímetros durante esta tarde y principios de la noche. Reciban un cordial saludo y que tengan excelente día.
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2: A las 7:30 de la mañana, la presidenta Claudia Sheinbaum encabezará su conferencia de prensa matutina. A las 9 de la mañana, la Concanaco Servitur dirigirá el arranque y la primera compra de la gran escapada El Buen Fin del Turismo. A las 9:30 de la mañana, la diputada local del Congreso de la Ciudad de México, Diana Sánchez Barrios, dará una conferencia de prensa en la que hablará sobre las acusaciones que hizo en su contra la alcaldesa de Cuauhtémoc, Alessandra Rojo de la Vega. A las 10:30 de la mañana, la Secretaría de Ciencia, Humanidades, Tecnología e Innovación llevará a cabo la firma de la carta de intención del Clúster Nacional de Cómputo de Alto Rendimiento e Inteligencia Artificial. Al mediodía, la CONDUCEF firmará el convenio entre la dependencia y CEPROBAN, una alianza contra el fraude. A las 19 horas se llevará a cabo el partido entre México y Corea del Sur en el Estadio Guadalajara. En Bruselas, los líderes de la Unión Europea iniciarán una cumbre de dos días en la que abordarán la situación en Oriente Medio. El presidente francés Emmanuel Macron recibirá al primer ministro libanés Nawaf Salam para consolidar el apoyo de todo el G7 a la recuperación de la plena soberanía de su país. El presidente de Rusia, Vladimir Putin, encabezará la cumbre Rusia-ASEAN en la que intentará responder a las amenazas de sanciones del G7. El director general de la Agencia Internacional de Energía Atómica, Rafael Grossi, dará una rueda de prensa en Ginebra. Y el expresidente de Estados Unidos, Barack Obama, inaugurará el Centro Presidencial Obama, que pretende conmemorar los años que pasó en la Casa Blanca.
3: 6:10 a.m. Muy, pero muy buenos días a toditita la República Mexicana. Tenemos hoy harta cosa que comentar. Vamos a hablar, por supuesto, de la declaración de Donald Trump en el G7, no es menor, aunque sea Monris, doctor Monris, que dice ayer en el Congreso, no, pero es que por la elección de noviembre la va a perder Trump, hombre, ellos ya lo saben también. Siempre los presidentes gringos pierden su elección intermedia. Esto va mucho más allá de la elección de noviembre. Sí. Yo sé que aquí van a minimizar todo, pero sí captamos lo grave de la situación. El tipo dijo, la presidenta Sheinbaum está asustada, los cárteles controlan a México, pero ya no lo dijo en la Casa Blanca, no lo dijo en su Truth Social, lo dijo en el G7, en la cumbre de países más importantes del globo. ¿Por qué Trump está pensando en eso, en ese momento, en el marco de su acuerdo con Irán, ¿no? Que ya ni es acuerdo de paz, es un memorándum de entendimiento, a como les gustan los eufemismos en todos lados. Vamos a platicar de eso. Vamos a platicar también hoy de varias cosas que están en la palestra nacional. Le voy a contar de esta alcaldesa en Tenancingo, allá en el Estado de México, hija de su madre. Se autosecuestró la hija de su madre. Para volarle 40 millones de pesos al municipio. Ahorita le cuento la historia. Y vamos a platicar también, pues, de politiquerías, de todos los que están pidiendo licencia. Algunos en el verde no están de acuerdo en irse con Morena, pero ya dijeron que Morena se van a ir todos. ¿De qué más vamos a estar platicando hoy? De cultura y espectáculos. Ah, y además, pues va a haber food en la noche, hay food. Ayer, felicidades a Colombia, le fue muy bien. Qué buena fiesta hacen los parceros, hombre. Un abrazo ahí a los paisas, a los parceros. Qué buena fiesta hacen. Son muy respetuosos, además, o al menos a mí me tocó muy buena experiencia, creo. Muy bonito todo lo que hicieron ahí. Ganó Colombia 3-1 a Uzbekistán. Entonces se puso padre. Volvieron a pintar de amarillo el ángel de la independencia. O sea, me refiero por las playeras amarillas que llevaban. No les importó la lluvia. Qué padre, estuvo bonita la fiesta. Ojalá que hoy haya fiesta también en la noche. Va México contra Corea. Ay, está complicado porque también hay mucho amor a Corea aquí en nuestro país. Yo insisto, si eres BTS, ¿a quién le vas? Pues a Corea, ¿no? ¿O no? ¿O a México? Si por ahí tenemos algunas ARMYs o algunos ARMYs que nos estén escuchando, escríbanos. Yo creo que ahorita no, los ARMYs han de estar dormidos todavía, pero bueno, si por ahí tengo alguno, escríbame por favor, 5640-05-1025. Si eres ARMY, o sea, los que son ultra fans del BTS y del K-pop y esas cosas, ¿a quién le irías? ¿A México o a Corea? 614. Vámonos con información.

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2: El esposo de la alcaldesa y su cuñado, con el objetivo de pedir 40 millones de pesos y así encubrir un desfalco de recursos públicos. Hasta el momento, 6 personas han sido detenidas, incluida la alcaldesa morenista.
3: Michoacán.
2: 7 adolescentes fueron rescatados en la región de Tierra Caliente tras haber sido presuntamente reclutados por grupos del crimen organizado mediante ofertas laborales engañosas. El aún fiscal estatal Carlos Torres Piña informó que 2 personas fueron detenidas cuando trasladaban a 3 de las víctimas.
3: Chiapas.
2: La diputada local de Morena, María Isabel Rodríguez, generó controversia tras declararse en contra de la diversidad sexual durante una sesión del Congreso del Estado. La legisladora refirió que la sociedad requiere en sí políticas públicas que guarden la dignidad, que haya una mejor sociedad con valores para los menores y adolescentes, quienes para ella son vulnerables. Sus comentarios fueron criticados por la red por la inclusión de la diversidad sexual, que los calificó como discriminatorios y exigió una disculpa pública.
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4: Coming through water, the sea, ocean, sea.
2: Las drogas llegan por agua y ahora vamos a enfocarnos en la tierra. Vienen por México. México ha perdido el control de su país. Los cárteles gobiernan México y es triste. La presidenta es una buena mujer, pero una mujer muy asustada. Los cárteles de la droga controlan México por completo.
4: Drug cartels are totally running Mexico.
5: Pero esto es un sí o un no sobre una acción militar en territorio mexicano.
2: Bueno, tomaríamos acciones militares si sentimos que es necesario para proteger a nuestra gente. No queremos hacerlo a menos que trabajemos con el gobierno de México, pero tenemos que reservarnos ese derecho.
6: Más allá de una opinión personal de alguien, puede ser representante del gobierno y nosotros pues tenemos que ser respetuosos con el presidente de los Estados Unidos. Que él vea a la Secretaría de Bienestar y si es necesario, pues la revisión de la Secretaría de Anticorrupción, pero pues por lo menos tiene que haber un llamado de atención.
7: Advierto que en esta idea de que el Verde, Morena y PT vayamos juntos, yo hoy advertí que siempre que seamos cuidadosos, porque el tema del narco y los narcopolíticos en este país son una realidad.
8: Lo que se ha dicho sobre México no puede tomarse como una declaración más. Se trata de un señalamiento serio hecho frente a los líderes de las economías más importantes del mundo.
9: Es muy lamentable la situación que vive el país y hay que ponerle nombre a esto. Es producto de la imagen y de la inacción que dejó López Obrador. El mensaje de abrazos y no balazos es una oferta electoral a los criminales, así lo fue.
10: No, nada. Ni un mensaje ni una llamada. Ha sido mediática la comunicación. El viernes pasado ella comentaba que yo tenía toda la seguridad. Sedena, Guardia Nacional y no sé cuánto. No sé quién le pasaría esa información porque no era así.
11: Es un momento muy difícil, muy crítico, de mucha angustia para todos nosotros. El tener a un ser querido, a mi padre, desaparecido y sin un rastro de quién se lo llevó, qué es lo que quieren, por qué se lo llevaron.
12: Se concede licencia al senador Raúl Morón Orozco para separarse de sus funciones legislativas. Se concede licencia a la senadora Imelda Castro Castro.
13: No queremos que un proceso interno sea un pleito interno. Por eso es muy claro el método. Será una encuesta la que define. Cuando antes se decidía por dedazo, por cuotas, por compadrazgos, por acuerdos populares, como lo ha hecho el PRIAN toda su vida, pues claro que había muchos pleitos internos.
14: Yo le calculo que serán unos 12 diputados en estos días que pidan licencia y como 22, 24 senadores que también lo harán.
15: Se redireccionarán las acciones del SAT a auditorías de operaciones de alto riesgo, ya que no habrá cabida para malas prácticas fiscales o diversas formas de evadir o eludir el cumplimiento de las obligaciones fiscales.
6: Eso tiene que marchen hoy al estadio. ¿Para qué? Me pregunto, ¿para qué? O sea, ¿qué sentido tiene la marcha? ¿Que para hablar con la presidenta? ¿Para qué quieren hablar con la presidenta si tienen toda mi representación? Toda, absolutamente toda.
5: ¿Lo firmaron?
2: Está firmado, está firmado, está firmado en Versalles. Acabo de firmarlo.

0: 6 de la mañana con 20. Bienvenidas y bienvenidos. Estamos en MBS Noticias. Tenemos un programazazo por delante. Si me escucha a través de un podcast, qué gusto. Estamos en todos lados. Estamos rompiendo la barrera del tiempo y el espacio. Y también le aprecio sus comentarios, que comparta el podcast y que pues nos haga saber lo que piensa. Gracias. Estamos también en MBS Radio, en toda la familia, en vivo, en directo, en Dish, en Megacable. Estamos en el stream, estamos en Exa, en La Mejor, en Globo, en todos lados, le digo, hasta en la sopa. Vámonos con información porque hay mucho que comentar el día de hoy. Trump va contra México en el G7. ¿Quieren minimizarlo? La presidenta no creo que le vaya a entrar al tema, ya ha señalado que no quiere responder muchas cosas, dirá que respeta o que no se va a meter o que no quiere entrar en polémica, dirá que hay cooperación, o sea, ya no sabemos el cuento de aquí y no sabemos el cuento de allá. El tema es que el cuento de allá va subiendo de nivel. Lo dijo Trump en el G7, enfrente de los países y de los mandatarios más importantes del planeta. Escuché a Trump.
1: Las drogas llegan por agua, el mar, el océano. Las drogas han disminuido por el agua un 97% y más del 60% ha disminuido. Y ahora vamos a enfocarnos en la tierra. Vienen por México. México ha perdido el control de su país. Los cárteles gobiernan México y es triste. La presidenta es una buena mujer, pero una mujer muy asustada. Los cárteles de la droga controlan México por completo. Drug cartels are totally running
0: Mexico. Luego súmele que en una entrevista que le dan a Televisa Univisión, bueno, a N más Univisión, a Televisa al final de cuentas, con todo lo que representa Univisión, si me quiero meter ahí en Honduras, pues, pero bueno, se lo dan a Univisión, y es importante también el medio en donde se da la entrevista, J.D. Vance habla de que pueden emprender acciones militares contra los cárteles en México.
2: We want to help the Mexican government and the people of Mexico.
1: Queremos ayudar al gobierno mexicano y al pueblo de México a reducir el poder de esos cárteles. Quiero decir, México es un país increíble. Las bellezas naturales, el ingenio de la gente, hay grandes beneficios económicos allí y la gente es simplemente increíble. Pero los cárteles son como un cáncer para México. Queremos ayudarlos a lidiar con eso.
3: Pero esto es un sí o un no sobre una acción militar en territorio mexicano.
1: Bueno, tomaríamos acción militares y sentimos que es necesario para proteger a nuestra gente. No queremos hacerlo a menos que trabajemos con el gobierno de México, pero tenemos que reservarnos ese derecho. Déjame darte un ejemplo muy concreto. Si hay un cártel de drogas mexicano que tiene un enorme cargamento de armas y fentanilo que está a punto de entrar a Estados Unidos, y la única forma de detenerlo es ir tras ese cártel, por supuesto que iremos tras él. Nos encantaría trabajar con el gobierno mexicano, pero tenemos que defender a nuestra gente.
0: Ahora, esto que vemos es un adelanto de una entrevista que va a publicarse en las siguientes horas en N más Univisión y en donde quién sabe qué más cosas dice J.D. Vance. Así que esto es nomás para abrir boca. Ay, nanita. A ver qué dice la presidenta. Yo creo que no se va a meter. Yo creo que va a decir que respeta, que no está de acuerdo, que hay cooperación. O a lo mejor y sí, y llega con espada desenvainada y entra en una muy buena controversia el día de hoy. Espérame tantito porque hay más. Trump habló en el G7 del T-MEC. Él no quiere renovarlo, pero sabe que lo tiene que renovar, porque al final se niega a decir si lo va a firmar o no lo va a firmar. Y la neta es que parece que sí lo va a firmar, casi que con manita de puerco, pero lo va a firmar. Es Trump.
3: ¿Cuánto tiempo espera que duren las negociaciones o la revisión del T-MEC?
1: Bueno, es algo que, para mí, creo que estamos mejor sin él, para serles honesto. No soy muy fan de él. Me gustaba porque nos sacó del TLCAN. En otras palabras, después de 6 años tuvimos que cerrarlo. Nos sacó del TLCAN. Eso es lo que más me gustó. Nos va mejor sin un acuerdo.
3: ¿Quiere dejarlo en la fase de renovación?
4: rather leave it unsigned.
1: Prefiero dejarlo sin firmar. Prefiero que se rescinda.
3: Prefiere que se rescinda. Son cosas diferentes. Solo quiero que quede claro.
4: I would rather not have the agreement.
1: Prefiero no tener el acuerdo, pero podría firmarlo. Pero prefiero, mira, a nosotros nos va mejor como país si no tenemos un acuerdo. Así que además de todo lo demás, preferiría no tener el acuerdo, pero estoy abierto a hacerlo. Ya veremos qué pasa.
0: Le digo, un poco manita de puerco, al final de cuentas parece que va a tener que firmarlo. Él quisiera que no, pero es que sí es bien importante para la economía gringa también. Esa cuestión ahí, no, de mucha inestabilidad, en donde hay mucha vaguedad en el discurso de Trump, pues es clarito. Creo yo que al final pues va a terminar por firmarlo, como lo creen muchísimos expertos. ¿Yo qué? Porque leo a estos expertos, porque entiendo, los escucho, pues me uno a todos los que están señalando que muy probablemente lo va a terminar por firmar. Ojalá que sí, porque es bien importante para Estados Unidos. Oiga, en otros temas, la CENTE ayer hizo un desgarriate en la Ciudad de México. Dieron portazo a un metro y aún así los reciben, aún así les ponen alfombra roja en Gobernación. Hay algo que a mí me súper indignó con estos vándalos. Los llevaron en ambulancia. ¿No vio el video? Ahí está en mi red social, en Luis Cárdenas MX. Los llevaron en una ambulancia. Ay, para que no tengan bronca de tráfico. Iban atrás ahí con las puertas abiertas. Ay, ¿por qué? ¿Por qué? ¿Por qué somos rehenes de unos vándalos? Ah, sí, porque son importantes electoralmente hablando. Rocío Méndez, buen día.
5: Gracias, Luis. Buenos días. Luego de 3 horas de discusiones con autoridades federales y considerar insuficiente la respuesta a sus demandas centrales como la abrogación de la ley del ISSSTE 2007, la Comisión Nacional Única de Negociación de la Coordinadora Nacional de Trabajadores de la Educación enfatizó que su huelga se mantiene. Más adelante, más información.
0: Y bueno, Alberto Zamora, cuéntanos, dieron portazo en el metro General Anaya. ¿Y quién cree que va a pagar los daños? Exacto, usted y yo. Adelante, Alberto.
6: Luis, buenos días. Integrantes de la CENTE cumplieron su amenaza de volver a intentar llegar hasta el Estadio Ciudad de México para exigir al gobierno que se atiendan sus demandas. En esta ocasión, los contingentes se dividieron para tratar de conseguirlo. Se colocaron en Acoxpa, Calzada de Tlalpan, Avenida de la Imán y la zona de hospitales. Sin embargo, la policía capitalina dispuso un fuerte operativo de seguridad para impedirles el paso, y además los uniformados encapsularon a los contingentes para evitar que burlaran el cerco. Los detalles más adelante.
0: En 2 autos de estos vándalos, me niego rotundamente a decirles maestros, porque hay muchos maestros en este país que lo valen, pero en 2 autos de los vándalos de la CENTE, policías les decomisaron mazos y una barreta de metal, cuetones, palos y tubos.
7: No traen ninguna orden y aún así nos quieren revisar la camioneta para poder a ver qué siembran aquí y acusar a la CETEC de que están violentando. Y si esto no es hostigar la protesta social, entonces ¿qué será? Compañeros de la CETEC, fíjense cómo tienen a nuestro compañero del sonido. Y estamos revisando, compañeros de la CENTE, estamos viendo de que aquí los policías están llegando a encapsular. Estamos libres de grabar porque es la página oficial de la CETEC. Miren cómo están. No. Miren, fíjense cómo están haciendo. Mira, me están golpeando. Nos robaron.
0: Ah, todavía se hacen víctimas los vándalos. ¿Sabe dónde los tendrían que tener? En la cárcel. Ay, nos están revisando. Traes cuetones, carnal. En un estadio mundialista, en una sede mundialista. Eres un terrorista. En la cárcel deberían de estar. Pero bueno, gobierno dócil que no quiere ser Díaz Ordaz, dicen. Mientras tanto, los que sí están fregados son los comerciantes en el centro histórico, y les mando un abrazo porque está horrible la situación. no van a aguantar más. Ya dicen, no, está peor que pandemia, no podemos aguantar. Negocios quebrados, inversiones, todo al carajo por la CENTE. Juan Carlos Alarcón.
8: ¿Qué tal, Luis? Gracias, buenos días. El Centro Histórico no soportaría una asfixia más de la Coordinadora Nacional de Trabajadores de la Educación, aseguraron empresarios de esta zona. El momento económico y comercial es el peor desde la pandemia y señalan que están dispuestos a defender las calles si el plantón se vuelve a extender o a ocupar los puntos donde ya no están. Más detalles en un momento.
0: En otras noticias, Morena abre convocatoria para aspirantes a gubernaturas en el 2027. Nada más para gubernaturas han levantado la mano 75 personas. 75 personas. Ayer comenzó la inscripción. Tienen hasta el 22 de junio. El 22 de junio van a venir pues por ahí los cierres y vienen también pues algunas otras fechas. Va a haber una encuesta que se va a dar por ahí de julio, 20 de julio más o menos. Y se inscribió Félix Salgado Macedonio, que sí se va a meter. No, que no se puede. Le habían dicho que no, le vale. Y otros también que están ahí, de compadrazgos, hijos, sobrinos, primos, ya sabe. Todo queda en familia, como si fueran una monarquía. Es impresionante la cantidad de personas que se han inscrito. Y la presidenta nacional de Morena, Ariadna Montiel, afirmó que la alianza les ha permitido impulsar cambios profundos en el país. Es cierto, en muchos casos quizá para mal, pero sí, de que ha habido cambios, ha habido cambios. Es Ariadna Montiel.
9: Es un proceso, insisto, de refuerzo, proceso organizativo en el territorio y de cada uno de nosotros como partidos políticos.
0: Oiga, pero es que van juntos en los 17 estados, PAN, verde, Morena y PT, no, pues el PAN no cuenta, ¿no? El PAN ya ni desabrido sabe. Bueno, van juntos, verde, PT y Morena, pero no todos en el verde están de acuerdo. Es el caso del senador Luis Armando Melgar, que dice, oye, ¿nos conviene aliarnos con un narcopartido? Escuche.
10: Advierto que en esta idea de que el Verde, Morena y PT vayamos juntos, yo hoy advertí que siempre que seamos cuidadosos, porque el tema del narco y los narcopolíticos en este país son una realidad, y abanderar, ahora sí que tanto peca el que mata la vaca como el que le detiene la pata. Entonces no hay que hacer cosas buenas que parezcan malas.
0: Hablando de narcopartidos, el INE le ordenó al PAN y a Jorge Romero el retiro de publicaciones en internet donde se hace referencia a Morena como narcopartido. Ah, bueno, chido. Ya con eso ya no es narcopartido, ¿no? Ya con eso ya no tenemos desaparecidos, muertos. Ya con eso ya no hay indictment desde los Estados Unidos ni tampoco una acusación contra el gobernador por narco, Rocha Moya. El INE le pide al PAN que no le diga Morena narcopartido, no se lleven así. Qué bonito país. El Banco del Bienestar aclara que las sanciones de la Comisión Nacional Bancaria y de Valores no afectan los recursos de los programas sociales. La verdad es que no, son 4 millones de pesos, no es mucho dinero con el cual están multando al Banco del Bienestar. Lo importante es que el Banco del Bienestar pues haga caso de la razón por la cual lo están multando, porque se puede lavar dinero a través del Banco del Bienestar. Y el Banco del Bienestar pues respondió ahí con respuesta a 4 teras de que todo es un complot y ya sabe. Parece que ya tomaron cartas en el asunto y ya se van con cosas más serias. Citlali Sáenz, buen día.
11: ¿Qué tal, Luis? Buenos días a ti, buenos días también a nuestros amigos del auditorio. El Banco de Bienestar aclaró que las sanciones de carácter administrativo que fueron impuestas por la Comisión Nacional Bancaria de Valores debido a fallas en sus controles durante 2023 no implican la existencia de daño patrimonial a los usuarios ni afectaciones a los recursos de los programas para el bienestar. La institución de banca de desarrollo, que es el principal dispersor de recursos de programas sociales del gobierno federal, sostuvo que las sanciones de la CNBB corresponden a observaciones de carácter administrativo. Dijo que los señalamientos ya fueron atendidos mediante acciones de fortalecimiento de los procesos internos, controles operativos, gestión de riesgos y mecanismos de supervisión institucional. Pero Luis, los detalles los tendremos más adelante.
0: Gracias, Itlali. La presidenta de la República felicitó ayer al Gabinete de Seguridad por el día con menos homicidios.
12: Es un trabajo muy importante el que hace el gabinete, desde atender las causas hasta detener delincuentes. Y eso ha logrado una disminución de casi el 50% en los homicidios. Tanto que hoy hasta les aplaudí, porque en el gabinete de seguridad, porque 27 homicidios en un día, pues no se había visto en México por lo menos 13, 14 años.
0: Detienen en Colima al Baldo, presunto narcotraficante ligado al cártel del Golfo y exintegrante del cártel Jalisco Nueva Generación. Y fíjense nada más que Estados Unidos estaría buscando un acuerdo con Caro Quintero, tal cual como lo escucha, un acuerdo de culpabilidad. El juicio está fijado para Caro Quintero el próximo año, en marzo del 2027. Pese a los cargos, pese a que Caro Quintero está acusado de haber asesinado a Kiki Camarena en 1985, podrían estar buscando un acuerdo para ahorrarse el juicio contra Caro Quintero. Elsa Marta Gutiérrez, rápidamente me enlazo contigo. ¿Cómo van las cosas en Guadalajara previo al partido de México y Corea?
13: Gracias, Luis. Buenos días. Guadalajara ya vive un ambiente de fiesta previo al partido entre México y Corea del Sur, que se disputará hoy a las 7:00 p.m. Aficionados han acompañado a los jugadores en todos sus trayectos, a su llegada al aeropuerto y al hotel sede. También han acudido a los entrenamientos y todo con la finalidad de demostrarles el cariño y admiración que les tienen. Han entonado también el tradicional Cielito Lindo, han coreado los nombres de muchos de los seleccionados y no han desaprovechado, por supuesto, la oportunidad para intentar obtener una fotografía o un autógrafo. En las calles también ya se observa la fiebre mundialista. Muchos traen puesta la camiseta de la selección mexicana. Otros ya hacen fila desde temprano para ingresar al fan festival que transmitirá el partido, mientras que algunos más han optado por seguir el encuentro en bares o plazas comerciales. Luis, todos los detalles te los presento más adelante. Buenos días.
0: Vámonos a una pausa. Estos son los titulares del planeta.
14: 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New York Times, Estados Unidos.
15: Trump arremete contra los críticos del acuerdo a medida que se conocen los detalles.
14: Washington Post, Estados Unidos.
15: Trump promociona su pacto con Irán.
14: El País, España.
15: Zapatero declara que no influyó en el rescate. Pido confianza.
14: Le Monde, Francia.
15: G7. Los europeos vuelven a centrar la atención de Trump en Ucrania.
14: The Guardian, Reino Unido.
15: El equipo de Burnham convence a los ministros para que no dimitan para evitar el caos.
14: Der Spiegel, Alemania.
15: Siempre me culpo a mí mismo.
14: Corriere della Sera, Italia.
15: Irán, los 14 puntos del acuerdo.
14: Folha de São Paulo, Brasil.
15: El Banco Central reduce el tipo de interés Selic en un 0.25% hasta el 14.25% anual, dejando abierta la posibilidad de futuras reducciones de tipos.
14: El Clarín, Argentina.
15: Los aliados de Milei le ponen plazo para que se vaya a dormir.
14: Al Jazeera, Medio Oriente.
15: Israel continúa los ataques contra el Líbano tras la firma de un acuerdo entre Estados Unidos e Irán.
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15: Hasta muertos cobran en escuelas de la CENTE. La Auditoría Superior de la Federación ha detectado desde 2018 anomalías en el manejo de recursos para la nómina y la operación de las escuelas de la SEP. El daño al erario asciende a 1,000 millones de pesos por financiamiento de trabajadores no identificados y pagos a maestros ausentes y a personal docente o administrativo ya fallecido. Estas irregularidades se dan principalmente en entidades donde la CENTE tiene mayor fuerza: Michoacán, Oaxaca, Chiapas y Guerrero.
14: Milenio.
15: Trump y Vance ponen asteriscos al acuerdo con Irán hacia la paz. El documento considera $300,000 millones para reconstrucción de la nación islámica y freno a planes nucleares, pero Estados Unidos aclara que no aportará ni 10 centavos.
14: Reforma.
15: Falla también el tren ligero. Invirtió Brugada 2.387 millones de pesos en su modernización. Tras la reinauguración el 11 de mayo, suma 6 suspensiones, incluso en el Mundial.
14: Excelsior.
15: Reabren Hormuz. Irán promete diluir uranio. Frenan sanciones a petróleo iraní. Estados Unidos e Irán firmaron un pacto temporal para poner fin a la guerra. Prevé 60 días de negociación y un fondo para la reconstrucción al llegar a un acuerdo definitivo.
14: Animal político.
15: CENTE y SEGOB sin acuerdo por abrogar ley ISSSTE. Habrá impacto en finanzas, reitera Rosa Isela.
14: La Jornada.
15: Tienen ganancias récord empresas dueñas de Afore. Entre enero y mayo, las utilidades de 10 firmas ascendieron a 7.753 millones de pesos. La cifra es 21% mayor a la reportada en el mismo periodo del año pasado con SAR.
14: El Financiero.
15: Mantiene Fed tasa, pero avisora alzas. Sello Warsh, en su primera reunión, reafirma enfoque en la estabilidad de precios.
14: El Economista.
15: Kevin Warsh debuta en modo halcón al frente de la Reserva Federal. Bolsas en Wall Street cayeron tras el anuncio. Peso se deprecia, deja sin cambios la tasa de interés en 3.5 a 3.75% y se compromete a mantener la inflación sin cambios.
14: Reporte Índigo.
15: 2027, Morena marca el arranque. Morena, PT y Partido Verde abrieron la convocatoria para definir a los coordinadores estatales de defensa de la transformación en las 17 entidades que renovarán gubernatura. El proceso contempla encuestas, separación temporal de cargos públicos y reglas para evitar actos anticipados de campaña.
14: El Sol de México.
15: La violencia no se mide solo en cifra de homicidios. Iglesia alerta por desplazamientos. Obispos y diócesis reportan que en 5 estados la comunidad huye tras amenazas.
1: La prensa.
4: Andan armados. Elementos de la Secretaría de Seguridad Ciudadana decomisan mazos, tubos metálicos, una batería, palos y cohetones a integrantes de la CENTE que se movilizaban rumbo a las inmediaciones del estadio en la Ciudad de México.
1: La crónica.
4: Corea del Sur rebasó en economía a México hace 3 décadas y la brecha crece. ¿Qué se puede aprender de la Revolución K, que ha convertido al país asiático en un modelo a seguir en el mundo?

24 minutos, decía el gran Jiddu Krishnamurti, él es un pensador y un orador indio, no es buen signo de buena salud estar bien adaptado a una sociedad profundamente enferma. Le repito la frase, a mí me parece maravillosa, no es buen signo de buena salud estar bien adaptado a una sociedad profundamente enferma. Y yo creo que es algo así lo que nos está pasando. Nos estamos acostumbrando a lo malo. Nos estamos acostumbrando a cosas indecibles, aberrantes. Eso no es normal. No es normal que haya esa violencia. No es normal que haya esa corrupción. No es normal que haya esos chantajes. No es normal. Por eso, pues así lo advertía este gran pensador indio. Cuidado, porque estar tan bien adaptado a algo tan malo seguramente tiene que ver, pues, con que tú estás malo, con que tú estás enfermo, con que estamos enfermándonos. No es buen signo de buena salud estar adaptado a una sociedad profundamente enferma. Soy Luis Cárdenas, pásala maravillosamente bien. Disfruta mucho, vive mucho, quiérete mucho, date un gran abrazo, vales un friego simplemente por estar, por respirar, por existir. Y recuerda que en esta vida absolutamente todo se transforma. No somos los mismos ni siquiera de hace 5 minutos. Así que tranquilo, todo pasa. Y esto también pasará. 6:46.

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1: La presidenta de México, Claudia Sheinbaum, felicitó a los nuevos beneficiarios del programa Vivienda para el Bienestar en Puebla. Dicho programa plantea entregar a nivel nacional 1.8 millones de casas durante el presente sexenio a trabajadores que ganen menos de 2 salarios mínimos. El subsecretario de SEDATU, José Antonio Iracheta, recordó que la meta para Puebla creció de 48 mil a 75 mil viviendas, donde el Infonavit está a cargo de construir 45 mil casas, mientras que Conavi realizará 20 mil y Fobiste 9.386. La investigación que desarrolla el Instituto Mexicano del Seguro Social en sus unidades médicas y sedes dedicadas al desarrollo de protocolos científicos logró el reconocimiento internacional a través del SCI Mago Institutions Ranking 2026, al obtener el tercer lugar a nivel nacional y alcanzar el noveno sitio a nivel Latinoamérica. El ranking evalúa el desempeño de instituciones que desarrollan actividades de investigación científica y desarrollo tecnológico, incluyendo entidades gubernamentales, instituciones de salud y universidades. El IMSS afirmó que se continuará impulsando la investigación traslacional en beneficio de la atención que se brinda a los pacientes con el descubrimiento de más y mejores tratamientos, terapias, pruebas de predicción y precisión científica que puedan derivar en patentes para una mejor atención. En seguimiento al Programa Nacional de Tecnificación del Campo, impulsado por el Gobierno Federal para usar el agua de manera más sustentable en el sector agrícola y fortalecer la soberanía alimentaria nacional, la Conagua en el estado de Colima construye la presa derivadora Armería, que permitirá garantizar el abasto de agua para 2.922 hectáreas agrícolas de 487 productores. Como parte del proyecto, se destinan más de 270 millones de pesos y se avanza en la construcción de la presa, que será de tipo flotante y tendrá una cortina vertedora de 150 metros de longitud. Además, tendrá la capacidad de destinar 156 mil litros de agua cada minuto en beneficio de pequeños propietarios y usuarios de los ejidos Armería, Cuyutlán e Independencia. Para MBS Noticias, Paola Hinojosa Mira.

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12: 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Trascendió en la prensa. Reforma, Templo Mayor.
13: No mentir, no robar y no traicionar. Dice el lema de Morena. Pero lo que hizo la alcaldesa de Tenancingo y dirigente estatal morenista, Nancy Nápoles, dejó eso hecho polvo. Para tratar el desfalco en la alcaldía bajo su cargo, por 40 millones de pesos, urdió un ingenioso plan con su familia. Maquinó un autosecuestro en el que los plagiarios casualmente exigían un rescate de 40 millones de pesos. Así que cuando tuviera que rendir cuentas al pueblo bueno, les iba a decir que ese dinero faltante fue ocupado para pagarle a los secuestradores y que la dejaran en libertad. Afortunadamente, la Fiscalía Estatal descubrió el engaño y la detuvo. Ahora, no más falta que reintegre el dinerito.
12: Bajo reserva del Universal.
14: Fuera de toda lógica, el senador de Morena, Enrique Insunza, acusado por Estados Unidos de vínculos con el narcotráfico, salió a las redes sociales a anunciar que no solicitará licencia y que se mantendrá en su función legislativa hasta 2030, cuando concluye su mandato. Nos hace notar que con aires de soberbia, el legislador sinaloense mandó su mensaje, cuyo destinatario no era el Senado, pues todo parece indicar que su principal objetivo fue avisar a Morena que no cuenten con él para participar en el proceso que iniciará la próxima semana para elegir a los candidatos morenistas a las gubernaturas en disputa en 2027. Insunza, como exsecretario de gobierno de Sinaloa y parte del equipo del también señalado por Washington, Rubén Rocha Moya, había sido mencionado entre los aspirantes a la gubernatura de ese estado. Nada más faltaba, nos dicen, que con tremendo señalamiento sobre su persona, aún pretendiera buscar la gubernatura y brincar del fuero de senador al fuero de gobernador.
12: 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Confidencial, el financiero.
13: Vaya negocios que se están creando con el Mundial. Resulta que policías auxiliares de la Ciudad de México detuvieron a un joven de 24 años por presuntamente rentar su acreditación que le daba acceso al Estadio Azteca. La persona fue detenida debido a los anuncios que publicaba en las redes sociales y un representante del área jurídica de los organizadores del Mundial pudo contactar con él. No cabe duda que por creatividad no paran los emprendedores.
12: Trascendió de Milenio.
14: Y aunque se les dijo de mil formas desde presidencia y la cúpula de Morena que no pasará el nepotismo, el PVM no cede y se aferra a llevar a la senadora Ruth González, esposa del gobernador de San Luis Potosí, como aspirante al relevo en ese estado. Mientras que el también legislador Félix Salgado Macedonio metió más ruido con su solicitud de licencia, con lo que dejan entredicho su palabra en el sentido de que acataba las normas guindas y abriendo la posibilidad de apuntarse para suceder a su hija Evelyn en el gobierno de Guerrero.
12: Razones de la razón.
13: Y nos hacen ver que claramente el de Manuela López Narváez, prima del expresidente López Obrador, no ha sido el mejor timing. Y es que, obviando su calidad de funcionaria federal, decidió lanzarse con todo contra el presidente de Estados Unidos, al que llamó tirano, misógino y un tipo asqueroso. Así como si nada fuera a pasar. Se critica que por la cabeza de la delegada del bienestar en Chiapas no pasó la idea de que debía tener una poca de contención. Sobre todo cuando en la Casa Blanca, como se vio ayer, tienen a México entre ceja y ceja. Y lo menos que hace falta es que alguien le arranque un bigote al tigre. El caso es que lo que ya obtuvo Manuela fue una desautorización por parte de la presidenta de la República. Obviamente no representa el sentir del gobierno de México, que más allá de una opinión personal a alguien, pues es representante del gobierno y nosotros tenemos que ser respetuosos con el presidente de los Estados Unidos, refirió. Ahora se tendrá que correr una investigación para ver si la funcionaria incurrió en algún tipo de falta y sancionarlo. Lo principal, nos comentan, es que se ha mandado el mensaje de que la estrategia de cabeza fría es para todo el gobierno, para todos.
12: Pepe Grillo de Crónica.
14: Por fortuna, esta vez la referencia no tiene nada que ver con la seguridad pública o el crimen, sino con esa presencia, siempre grata, de los amigos sudamericanos en la Ciudad de México. En la comunidad colombiana radicada en México ya se hablaba de una enorme oleada de sus paisanos que venían a los partidos, pero lo visto en el Ángel de la Independencia y en el camino al estadio ha sido espectacular. Estos son los momentos por los que vale la pena un evento de esta naturaleza.
12: Rayuela de la Jornada.
13: A ese señor lo apoyan menos de 50% de sus ciudadanos. A ella, más de 70%.
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6: Estás en la cumbre más importante o una de las más importantes que hay en el planeta. Tienes mucho que decir frente a Canadá, Francia, Alemania, Italia, Japón, Reino Unido. Tú eres Estados Unidos. Se supone que estás presumiendo un acuerdo de paz con Irán, que pues ha sido tu enemigo, al que has bombardeado, y en el cual, después de varios meses en donde el planeta entero fue sacudido por tu estrategia, has llegado a un acuerdo de paz, que termina siendo más bien un memorándum de entendimiento. Hay muchos temas en la mesa. Hay muchas cosas de las cuales puedes hablar. Está el tema de la guerra de Ucrania. Está el asunto del comercio internacional, las inteligencias artificiales, que por cierto fueron clave en la cumbre G7, pero decides hablar de México. Habrá quien diga que a pregunta expresa, ¿no? Y cuando te preguntan sobre México, respondes esto. Escuche usted, es Donald Trump.
7: Coming through water, the sea, ocean, sea.
8: Las drogas llegan por agua, el mar, el océano. Las drogas han disminuido por el agua un 97% y más del 60% ha disminuido. Y ahora vamos a enfocarnos en la tierra. Vienen por México. México ha perdido el control de su país. Los cárteles gobiernan México y es triste. La presidenta es una buena mujer, pero una mujer muy asustada. Los cárteles de la droga controlan México por completo.
7: Drug cartels are totally running Mexico.
6: Donald Trump no es precisamente el hombre más diplomático del mundo, o al menos no en la diplomacia tradicional. Es un tipo sumamente agresivo. Y uno se pregunta por qué Trump está pensando en esto en el momento de estar frente al G7. Habiendo tantos temas en la mesa, ¿por qué enfocarse tanto en México? Ok, a lo mejor un hecho aislado, a lo mejor nomás fue porque sí. Coincidencia, fue la pregunta. Pero luego resulta que horas después de la declaración de Trump, el presidente, vicepresidente J.D. Vance, pues otorga una entrevista a N+ Univision, una entrevista con una periodista, Calderón, y dice esto. Escuche usted a J.D. Vance.
8: Queremos ayudar al gobierno mexicano y al pueblo de México a reducir el poder de esos cárteles. Quiero decir, México es un país increíble. Las bellezas naturales, el ingenio de la gente, hay grandes beneficios económicos allí, y la gente es simplemente increíble. Pero los cárteles son como un cáncer para México. Queremos ayudarlos a lidiar con eso.
9: Pero esto es un sí o un no sobre una acción militar en territorio mexicano.
8: Bueno, tomaríamos acciones militares si sentimos que es necesario para proteger a nuestra gente. No queremos hacerlo a menos que trabajemos con el gobierno de México, pero tenemos que reservarnos ese derecho. Déjame darte un ejemplo muy concreto. Si hay un cártel de drogas mexicano que tiene un enorme cargamento de armas y fentanilo que está a punto de entrar a Estados Unidos, y la única forma de detenerlo es ir tras ese cártel, por supuesto que iremos tras él. Nos encantaría trabajar con el gobierno mexicano, pero tenemos que defender a nuestra gente.
6: Tengo en la línea al periodista y analista político Esteban Román. Querido Esteban, te ha ido súper bien como siempre ahí en tus redes, en TikTok particularmente. Te sigue una cantidad impresionante de gente y te aprecio que me tomes la comunicación el día de hoy y nos cuentes un poco qué opinión te merece la declaración de Trump y luego el timing en donde se presenta el adelanto de esta entrevista de Univisión N+ con la periodista Ilia Calderón y J.D. Vance. Ambos hablando sobre México, ambos hablando sobre la necesidad de pues una especie de, no sé, si incursión terrestre, ya un asunto como objetivo militar. ¿Qué ves en todo esto, Esteban? Buen día.
10: Sí, gracias, Luis. Buen día. Pues lo que veo es que esta es una confirmación más de que lo que dice la presidenta Sheinbaum, la versión pública que ha querido dar, ¿no? De que esto no es Donald Trump, esta no es una prioridad de la Casa Blanca, sino más bien es ahí alguna oficina perdida en el Departamento de Estado la que ha realizado todas estas acciones en contra del gobierno mexicano. No es así. De hecho, si vemos históricamente, el Departamento de Justicia de Estados Unidos suele ser relativamente independiente a la Casa Blanca. Esta es una de las primeras veces, o más bien una de las únicas veces en la historia, en el que el Departamento de Justicia realmente es un aliado, un brazo ejecutor del Ejecutivo, de la presidencia en Estados Unidos. Entonces, decir que esto lo hace algún burócrata ahí en el Departamento de Justicia, esto es ridículo. Esto realmente es una instrucción y es algo que está buscando Estados Unidos, está buscando Donald Trump ejercer en México. Y sobre esto de las operaciones terrestres, claramente se refiere al tipo de cosas que no quiere Morena que se realicen, como el operativo al narcolaboratorio en Chihuahua por el que están persiguiendo a Maru Campos, ¿no?
6: El hecho de que haya sido en el G7, entiendo que fue una pregunta al final de cuentas, porque estaba respondiendo en una rueda de prensa, pero que el mensaje se dé en un foro tan importante, en el marco del acuerdo con Irán, en el marco del debate también que hubo de IAS, que fue interesante, digo, no tuvo tanto eco evidentemente como este tema de México aquí en México, pero se habló de muchas cosas, que lo haya dicho así, que se haya referido a Sheinbaum y conociendo también el carácter y la visceralidad de Donald Trump, ¿cómo lo lees?
10: Sí, me parece que él hubiera podido diferir la pregunta, él hubiera podido simplemente decir, bueno, ese es un tema en el que estamos atendiendo, pero tenemos otras prioridades, ¿no? Está, por ejemplo, la continuación de Venezuela, está Cuba, que se ha especulado mucho que podría ser su siguiente objetivo. Sin embargo, el hecho de que amplíe tanto alrededor de Sheinbaum, Sheinbaum específicamente y de México en particular, me parece que esto hace que realmente sería un beneficio político, creo, para ellos, para su base electoral estadounidense, que ellos fueran en contra de México. Ahora, lo que la oposición debería aquí prestar atención es el hecho de que, como tú bien apuntas, esto proviene de preguntas. Para que realmente el gobierno de Estados Unidos ponga más el dedo en la llaga en esto, tendría que ser un tema más interesante políticamente dentro de Estados Unidos este de México, y ese es el beneficio que tiene Claudia Sheinbaum de momento, que a la derecha estadounidense, con mucho y que no les gusta México, sigue sin ser un tema prioritario. Rara vez encuentras a México como trending topic en Estados Unidos. Entonces es ahí donde la oposición tendría que ver que se les podría acabar rápido esto de Estados Unidos poniendo prioridad sobre México, si no lo hacen interesante para Estados Unidos.
6: Esto es bien interesante porque aquí la oposición también considera que todo esto es una bandera y que tienen toda la fuerza y que Estados Unidos va a venir a acomodar las cosas y se va a ir contra Morena y los narcopartidos, y la verdad es que, pues sí, bien lo apuntas, o sea, hay muchos temas en la mesa. Déjame cerrar a reserva de que podamos seguir conversando más adelante, Esteban, siempre es un honor platicar contigo. Hablemos del real trending topic en el mundo, que es el acuerdo de paz entre Estados Unidos e Irán. ¿Qué ves en este? Es que no es un acuerdo de paz, es un memorándum, ¿no? Una especie de cese al fuego a 60 días. ¿Qué ves? ¿Qué gana Estados Unidos? ¿Qué gana Irán? ¿Y cómo queda el planeta?
10: Sí, mira, apenas hoy, bueno, ayer, más bien tiempo.
6: Ayer por la tarde. Irán,
10: sí, conocimos realmente la versión oficial del acuerdo. Y sí es alarmante para Estados Unidos. De hecho, muchos senadores, incluso senadores republicanos, están alarmados del resultado de esta negociación, porque básicamente lo que está diciendo es entregándole a Irán recursos, 300 mil millones de dólares en inversiones, que no es dinero, digamos, del taxpayer, del votante, del ciudadano estadounidense, pero finalmente sí es dinero que va a terminar en las arcas de la Guardia Revolucionaria Islámica, que es el que gobierna Irán en este momento. Entonces, si tal cual está el acuerdo, pasa y sucede todo lo que está ahí, Irán va a estar en mejor posición de la que estaba en el tan criticado acuerdo entre Obama y la República Islámica, que hizo que básicamente Trump mismo dijera, pues, ¿por qué no simplemente les entregamos el dinero y ya? Esto es un pésimo acuerdo para Estados Unidos. Y básicamente está revelando que en este juego de paciencia de quién aguanta más el bloqueo, si Irán el bloqueo naval estadounidense o si Trump el aumento de precios en Estados Unidos, se nota que Trump se rindió primero.
6: Gana Irán, al final de cuentas, o sea, hay más paciencia allá, el mundo está desestabilizándose económicamente y termina por ganar Irán, ¿no? En esta primera etapa, aunque sea.
10: Sí, sí. Digamos, hay que decirlo, esto no es un acuerdo en el que listo, ¿no? Ya fue definitivo, es un acuerdo de entendimiento para negociar los próximos 60 días.
6: Es un cese al fuego.
10: Entonces, digamos, sí, es un cese al fuego, exacto. Es un cese al fuego que apenas va a empezar a platicarse si se mantiene, digamos, ¿no? Entonces, podemos decir que si realmente los próximos 60 días este acuerdo se realiza, Irán termina sin renunciar por completo a su programa nuclear, pierde Estados Unidos. Entonces, yo no me adelantaría tanto en decir que ya perdió, pero lo que firmó Trump es casi un acuerdo de me voy a rendir si te portas bien, básicamente.
6: Gracias, Esteban. Te seguimos en tus redes siempre. Tienes muchos fans, de hecho, aquí en nuestra comunidad en MBS, aquí en la primera emisión. Hemos platicado contigo ya en algunas ocasiones y mira que nos piden mucho que estés aquí con nosotros. Entonces, bueno, te seguimos en tus redes, que vaya, tienes una comunidad importante y muy activa, al parecer. ¿Dónde te encontramos quienes no te ubican aún?
10: Sí, gracias, Luis. Pues en todas las redes estoy como Rompesilencio. Así me pueden encontrar, o simplemente Geopolítica con Esteban Román. Ahí me encuentran fácil en cualquier red social.
6: Gracias. Siga a Esteban Román en todas sus redes sociales. Gracias, Esteban. Te mando un abrazo.
10: Gracias, Luis.
6: 7:11. El presidente Trump también habló sobre el Tratado México-Estados Unidos y Canadá. Como que quería decir que no lo va a firmar, pero al final, pues sabe que de alguna u otra manera es muy importante, que tiene que firmarlo. Escuche cuando le preguntan en el G7 sobre el T-MEC.
9: ¿Cuánto tiempo espera que duren las negociaciones o la revisión del T-MEC?
11: Bueno, es algo que para mí creo que estamos mejor sin él, para serles honesto. No soy muy fan de él. Me gustaba porque nos sacó del TLCAN. En otras palabras, después de 6 años tuvimos que cerrarlo. Nos sacó del TLCAN. Eso es lo que más me gustó. Nos va mejor sin un acuerdo.
9: ¿Quiere dejarlo en la fase de renovación?
11: Prefiero dejarlo sin firmar. Prefiero que se rescinda.
9: Prefiere que se rescinda. Son cosas diferentes. Solo quiero que quede claro.
11: Prefiero no tener el acuerdo, pero podría firmarlo. Pero prefiero, mira, a nosotros nos va mejor como país si no tenemos un acuerdo. Así que además de todo lo demás, preferiría no tener el acuerdo, pero estoy abierto a hacerlo. Ya veremos qué pasa.
12: We'll see what happens.
6: Vámonos a otros temas. Los vándalos de la CENTE. Me niego a decirles maestros porque maestros no son, son unos vándalos. Ayer utilizaron una ambulancia para evadir un operativo desplegado en la Ciudad de México. Utilizaron una ambulancia tal cual como lo escucha. El video está en mis redes sociales, lo podemos ver en estos momentos en MBS TV. Ahí están, tomando una ambulancia para evadir los operativos y tratar de llegar al diálogo que tenían en Gobernación. Una secretaria de Gobernación, por cierto, una Rosa Isela Rodríguez, que parece rendida ante la CENTE en la esperanza de que venga lo mejor posible, pero sin posibilidades reales de negociación, porque no hay manera de aplicar la ley con estos vándalos. Estamos rendidos y estamos secuestrados, a final de cuentas, frente a ellos. Rocío Méndez, ¿qué pasó? Buen día.
12: Gracias, Luis. Buenos días. Luego de 3 horas de discusiones con autoridades federales, al considerar insuficiente la respuesta a sus demandas centrales como la abrogación de la ley del ISSSTE 2007, la Comisión Nacional Única de Negociación de la Coordinadora Nacional de Trabajadores de la Educación enfatizó que su protesta se mantiene.
13: Nosotros seguimos en la huelga. No hemos tenido una determinación de levantar. La Asamblea Nacional Representativa tendría que determinar qué sigue para este movimiento. Son insuficientes las propuestas que nos dieron hacia este movimiento. Decían que hasta estos momentos es lo que hay, que en temas de pensiones construir una aseguradora pública, construir una nueva relación entre el magisterio y la SEP, que no pueden hacer una ruta de abrogación de la ley del ISSSTE en estos momentos. Que las mesas tripartitas son de atención a temas locales, ya hay mesas programadas, hay mesas que están por programarse y algunas otras que no están y que se van a agregar. Y al final de ese documento

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2: Según se va a castigar a los culpables, pero que quieren un video. ¿Cómo vamos a tener esa evidencia si nos quitaron los celulares? Solamente dijeron que ellos están para cuidar que se haga el mundial.
3: También se cuestionó al magisterio disidente sobre cómo concluirá el presente ciclo escolar.
4: ¿Cómo van a evaluar a los alumnos de este ciclo escolar, maestra?
2: Preguntémosles al gobierno federal cómo van a resolver nuestras demandas para que nosotros podamos levantar nuestra huelga nacional. Todo depende del gobierno federal.
3: Hasta aquí la información.
5: Gracias, Rocío. Son unos vándalos. Merecen la cárcel. Eso es lo que debería de pasar. A ver, por Dios, les vale cacahuate lo que esté pasando con los niños. Por desgracia, los niños más marginados en este país que están condenados a la pobreza y a la miseria. Estos vándalos tomaron también instalaciones en el metro de la Ciudad de México. Derribaron las rejas del Metro General Anaya. También déjeme contarle algo. Traían unas resorteras y con estas resorteras estaban tratando de dispararles con piedras, con canicas ahí de metal, a los policías que estaban resguardando para que no llegaran a la Azteca. En una de esas, si algo hubiera salido mal, gracias a Dios no pasó, hubieran podido matar a un policía, hubieran podido escalabrarlo, sacarle un ojo. Oiga, y le cuento también que los policías lograron detectar en dos coches de estos malditos vándalos palos, cuetones, mazos. ¿Y esos vándalos son los que le enseñan a los niños más pobres de este país? ¿Le digo algo? Por eso estamos fregados. Por eso estamos fregados. Porque tiene usted a la presidencia, tiene usted a la Secretaría de Gobernación, tiene usted a todos los funcionarios, tiene usted a todo mundo hincado frente a estos delincuentes. Ahí están. Si me sigue a través de MBS TV, ahí estamos viendo. Palos. Cuetones. A unos kilómetros de una sede mundialista. ¿Y qué hacemos? Nada. Absolutamente nada. Somos víctimas de la extorsión y del secuestro de estos vándalos que merecen la prisión. Y mientras tanto, comerciantes en el centro histórico están hartos. No pueden aguantar ya más la asfixia. Bueno, en pandemia les iba mejor. Juan Carlos Alarcón, buen día.
6: ¿Qué tal, Luis? Buenos días. El panorama comercial en el centro histórico es más que dramático toda vez que las ventas en los establecimientos siguen por los suelos, pues persiste el plantón de la Coordinadora Nacional de Trabajadores de la Educación en diferentes calles del centro histórico y los constantes cierres de circulación del Paseo de la Reforma, una de las dos avenidas más importantes de la ciudad. Así lo consideró José Luis Cueto, representante comercial de empresarios de la denominada Calle de las Novias y ceremonias en el centro de la ciudad, quien señaló que esta situación es ya insostenible y es momento de poner orden y de gobernar.
7: No hay gente en el centro, muchas veces es porque también están tomando calles como Reforma, bloquear todo Reforma es un acceso principal al centro, o sea, realmente están afectando no solamente la economía de una forma dramática, porque las ventas están peor que después del cierre de la pandemia, después del cierre que tuvimos en la pandemia y el comienzo de que estuvimos abriendo, está mucho peor y está generando angustia, zozobra, incertidumbre en miles de familias, en miles de comercios.
6: En entrevista con MBS Noticias, el dirigente de Procéntrico, Alejandro Gasal, sostuvo que de materializarse la intención de la CENTE de pasar su plantón a Paseo de la Reforma sería tanto como un tiro de gracia.
8: Evidentemente, si pasan a Reforma, nos seguiría afectando. Es un tema muy delicado porque al final del día esto secuestra el centro, los accesos. Pero mientras permitan la entrada por Eje Central, por 20 de noviembre, por el Eje 1 Norte, pudiéramos sobrevivir. No soportaríamos un ahogamiento más.
6: Agregó que en las calles donde se adelgazó la presencia de la CENTE no permitirán que vuelvan a ocuparlas en su totalidad, pues de lo contrario los comerciantes realizarían acciones para evitarlo. Sostuvo que ya no están en posición de permitir que el epicentro comercial del país vuelva a ser invadido y agredido de esta forma. Para MBS Noticias, Juan Carlos Alarcón.
5: No se vale. Ahí tiene usted el ejemplo claro de que en este país el Estado de Derecho es de pacotilla. Y no hablo nada más por los jueces del acordeón, ¿eh? Es de pacotilla. Puedes hacer lo que se te pegue la gana.

0: Ana, ¿qué mensaje le dices al Estado? ¿Qué mensaje le dices al pueblo? ¿Qué mensaje le dices a los delincuentes? Ay, no pasa nada, tú tranquilo. Puedes bloquear, puedes asfixiar, puedes extorsionar. Aquí se permite todo. En el México roto de todos los días han detenido en Colima al Baldo, es presunto narcotraficante ligado al Cártel del Golfo y exintegrante del Cártel Jalisco Nueva Generación. Fíjese nada más esto que le voy a contar. La alcaldesa de Tenancingo, allá en el Estado de México, ella fingió un secuestro, hizo como que la secuestraban y como que la liberaban, pero que habían tenido que pagar 40 millones de pesos. Esos 40 millones de pesos salieron de las arcas del municipio, porque esta señora, alcaldesa en Tenancingo, Nancy Nápoles, se había robado los 40 millones de pesos para comprar un departamento y varios vehículos. Hágame el favor. De Morena, claramente. Y estos son los que gobiernan. Estos son los que defienden. Le digo, patente de corso. Aquí cada quien puede hacer lo que se le pegue la gana. Afortunadamente ya los agarraron, ¿no? Ya se dieron cuenta. Ah, no, sí se autosecuestró. No, pues qué bueno. Qué bueno que ya los agarraron. El problema es por qué se permite hacer tanto. ¿Cómo le hizo para robarse 40 millones de pesos, fingir su secuestro y luego como que la liberaban con el mismo dinero del ayuntamiento? En donde, déjeme decirle algo, secuestran a quien secuestren, pues no puedes pagar ese secuestro, ese rescate con dinero del ayuntamiento. Pero lo hicieron, lo hizo Nancy Nápoles Pacheco, presidenta municipal de Tenancingo, Estado de México, de Morena. Ayer en este país mataron a 40 personas. Oiga, y más adelante nos enlazamos allá a Jalisco, todo previo al Mundial y al partido que habrá hoy entre México y Corea. Pero ayer fuerzas militares mexicanas interceptaron y derribaron un dron que voló cerca del campamento de práctica de la Selección Nacional de Corea del Sur en vísperas de su partido del Mundial contra México. Ahorita platicamos de todo esto, 7:22.
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0: Es Paul McCartney, Band on the Run. Hoy cumple 84 años Paul McCartney. No me tardo.

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9: Y según ellos, pues, también arrasar en gran parte del territorio nacional. Lo interesante es que no todos, por ejemplo, en el Verde Ecologista están a favor de una alianza así. Y máxime después de lo que ha estado sucediendo con pues las acusaciones del Departamento de Justicia norteamericana contra algunos políticos de la 4T, contra Rocha Moya, acusados de narco, por ejemplo. Tengo en la línea a Luis Armando Melgar, es senador del Verde, y bueno, pues él ha hablado en torno a este punto que es muy importante, en torno a pues si conviene o no conviene aliarse con Morena. Gracias, senador. ¿Cómo estás? Muy buenos días.
10: Muy buenos días, Luis. ¿Qué tal? ¿Cómo estás? Muy buenos días a ti. Saludos a tu auditorio.
9: Oye, ¿qué te han dicho sobre esta postura? Ayer la manifestaste, la has estado declarando también en varios medios de comunicación. Dices, pues habrá que pensar, la alianza con Morena no conviene desgastar las relaciones del Verde con Estados Unidos y además aliarse a lo que dices narcopartido.
10: Pues mira, Luis, yo creo que está muy claro y no es necesariamente algo que yo estoy poniendo en la mesa, inventando, es algo que lo estamos viviendo hoy en la relación bilateral. Y creo que, bueno, cuando estás pensando en ir en una coalición y el tema concreto y claro es que la narcopolítica es una realidad de nuestro país y que la vinculación del narco vía financiamiento y participación en las campañas y convertirse en alcaldes, en diputados, relacionados, vinculados, parte del narcotráfico de este país, ya no es una sorpresa para nadie. Lo vivimos con el alcalde de Tequila, lo hemos visto el exalcalde del Tequila, lo hemos visto con varios candidatos y diputados electos. O sea, no es nada nuevo que estemos poniendo en la mesa, pero como nunca la relación bilateral había estado tan tocada y tan enérgica por parte de Estados Unidos, y con toda razón. Tú no puedes tener un socio comercial, tu principal socio comercial, ¿sí?, del principal bloque comercial y de inversión que existe en el mundo. Pues ayer el presidente Trump, o sea, no era el foro para hablar de esto, el G7, ¿y por qué lo menciona? Lo menciona con una enorme claridad para que diga no haya sorpresas. O sea, la realidad, la geopolítica y como consecuencia la geoeconomía del mundo está cambiando. Y para Estados Unidos es muy importante salvaguardar la seguridad, y nos los han dicho, Luis, de cuántas maneras.
9: Dime algo, Luis Armando. Entiendo esta preocupación, pero también pues hay esta ambición política y estas ganas de querer mantener el poder o arrebatarlo, inclusive en algunos estados, dicen los más optimistas en la 4T. ¿No remas un tanto contracorriente en todo el Verde Ecologista cuando pones esto en la mesa? ¿No te lo señalan tus compañeros en torno a, híjole, es que sí nos conviene, es que así jalamos más votos, es que así podemos llegar a ganar, a lo mejor les conviene ahí por las candidaturas que les van a dar? ¿No remas contracorriente cuando pones pues estos intereses sobre el interés de mantener el poder?
10: Por supuesto que sí, Luis. O sea, te estaría diciendo una mentira si te dijera que no. Por supuesto que sí, por supuesto que hay intereses y por supuesto que hay gente que pone su capacidad de generar votos y de llegar al poder por sobre todas las cosas. Sin duda. Creo que lo que prevalece en el verde ahorita, y sí está existiendo ese sentimiento, es de cautela, de cuidado. Ayer lo dijo Arturo Escobar, dijeron, bueno, vamos a una alianza política, no están en nuestros estatutos, y en todo momento nos reservamos el derecho de admisión, nos reservamos el derecho de participar. O sea, tú imagínate Guerrero, imagínate Tamaulipas, tú imagínate Michoacán, Sinaloa, lo que es ir en coalición con candidatos, y quiénes van a hacer esos filtros. O sea, no sería la primera vez, nadie nos debemos de sorprender de esto. Y lo digo con toda franqueza y claridad ante tu auditorio. La realidad de México ya cambió, no es la del 24. Hoy, en el 26, estamos viviendo señalamientos. Nunca en la historia de este país había habido un señalamiento a un gobernador en funciones de narcotraficante y vinculado al narco. Nunca había habido un señalamiento a un senador en funciones y a 8 funcionarios más de primer nivel, uno de los cuales ya se fue a entregar allá en General Mérida, está en Estados Unidos, ya está en proceso. O sea, no podemos tapar el sol con un dedo, Luis. Eso es lo que yo insisto. O sea, el poder y la lógica del poder nunca debe de prevalecer por arriba del país y del sentido común.
9: Claro.
10: ¿Qué es lo que México hoy tiene en riesgo? Tiene en riesgo el principal instrumento para generar riqueza en este país, que es el T-MEC. Y el que te quiera decir que no, realmente, eso es ser antipatriota. Eso es ser una gente que no respeta y no le entienda lo que es la soberanía realmente importante, que es la económica, la del bolsillo de todos los mexicanos. Entonces, cuando hablamos de hacer coaliciones, pongamos por delante de todo que las cosas se hagan bien, con la seguridad suficiente. En la reputación, aquí sí es un tema. No queremos, en el verde, no se quiere ser, sí, considerado un ente que colabora directa o indirectamente con grupos terroristas. Y eso sí puede suceder por extensión si tú acompañas en una coalición a un candidato vinculado que no solo lo acompañas, gana y llega al Congreso, Luis.
9: Sí,
10: o
9: claro.
10: Sea, al final esos son los razonamientos. No, creo que no estoy diciendo nada que esté fuera de un sentido de razonamiento a lo que hoy está sucediendo. Entonces lo digo con esta firmeza y lo seguiré diciendo. Ayer me hablaban de que por qué sigo siendo parte de la coalición. Le digo, a ver, no es que es que no se está entendiendo. Me están viendo como un enemigo. No me vean como un enemigo, véanme como un crítico. Véanme con alguien que levanta la voz y dice, señores, esto hay que cuidarlo, hay que ser cautelosos. Y si llega el momento, no hay que entrarle. Punto.
9: En este momento de radicalización, pues justamente es la voz que pones en la mesa la que termina por generar molestia, Luis. Ese es el grave problema. O sea, cuando tú estás diciendo, oye, hay que verlo, pues sí, pero todo el mundo está radicalizado, ¿no? Y ya estamos viendo ahí también cómo pues consideran que si no estás con ellos, estás en contra, y hay enemigos que ven por todos lados.
10: Está cañón. Yo respeto, pero nunca el sentido común debe estar más que sobre la mesa.
9: Por supuesto.
10: ¿Qué es lo que le conviene a México y qué es lo que nos conviene a todos? Cuando los partidos ponen sus intereses por delante de México, es una equivocación, y por eso a veces acabamos como estamos. Y como diría que estamos como estamos porque somos como somos. No podemos permitir eso, Luis. Hoy vivimos tiempos muy complejos que exigen que los mexicanos hagamos reflexiones profundas y no queramos, repito, tapar el sol con un dedo.
9: Entonces, es Luis Armando Melgar, senador del Verde Ecologista. Gracias, Luis Armando, por estos minutos, y estamos en comunicación. Gracias.
10: Gracias a ti, Luis. Muy buen día. Saludos a tu auditorio. Gracias.
9: Igualmente, muy buenos días. Ahora, tengo otra versión también en el mismo Verde Ecologista. Y esto es importante porque, bueno, pues hay divisiones dentro del partido. Yo no estoy diciendo que se esté resquebrajando o algo por el estilo, pero pues sí hay puntos de vista discordantes, y eso se vale en democracia. Espero que pues se pueda llegar a buenos puertos. Tengo en la línea Luis Alfonso Silva sobre el mismo tema. Senador, gracias por tomarme la comunicación. Luis, ¿cómo estás? Buen día.
0: ¿Qué tal, Luis? Muy buenos días, muchas gracias por la llamada y muy buenos días a todo tu auditorio.
9: ¿Tú estás a favor de estas alianzas?
0: Desde luego, Luis, me parece que el momento que está viviendo nuestro país requiere una unidad política y en este caso, en estos tres institutos políticos que han demostrado un gran éxito, no solamente en la Cámara de Senadores, en la Cámara de Diputados, sino también un gran éxito desde la Presidencia de la República. Recordemos que la presidenta Sheinbaum Pardo, pues fue electa por en una postulada en una coalición de los tres partidos, Morena, Partido del Trabajo y el Partido Verde, por lo cual consideramos que es muy bueno que ya empiece a haber esta clase de organización política prevista para el siguiente año.
9: Ahora, hay un punto que pone en la mesa Luis Armando Melgar y no es menor. ¿No le afecta al Verde esta mancha en la marca Morena por narcopartido? La acusación de Estados Unidos no es menor, o sea, no es, con todo respeto, inclusive hasta para la voz y la narrativa de la presidenta, pero no es ahí un tinterillo del Departamento de Justicia quien está mandando estas acusaciones, es el Departamento de Justicia en pleno, es Donald Trump también el día de ayer hablando en el G7, es el vicepresidente J.D. Vance hablando en una entrevista sobre el narcoterrorismo en el país que afecta a Estados Unidos, y no les afecta a ustedes aliarse, como dice Luis Armando Melgar, con alguien que, bueno, pues tiene ahora esta mancha.
0: Yo respeto el punto de vista de Luis Armando, desde luego no lo comparto. Me parece que no son las cosas como él las está planteando. Hay acusaciones en ese sentido por parte de algunos funcionarios del gobierno estadounidense directamente, no solamente a un instituto político, sino lo han dicho en general a todo el sistema político mexicano. Pero si esto fuera cierto, estimado Luis, si esto hubiera permeado también en la población mexicana, acabamos de conocer recientemente que la preferencia electoral para el siguiente año de Morena había incrementado 4 puntos. Entonces aquí hay como una disonancia entre el discurso, la narrativa, de donde se pinta como si fuera un narcoestado el Estado mexicano, y por otra parte hay una realidad social donde la gente está de acuerdo en las políticas impulsadas por el expresidente López Obrador y ahora por la doctora Sheinbaum Pardo. Políticas que son refrendadas y que continuarán avanzando por esta coalición de los tres partidos.
9: Yo entiendo que hay una fe ciega, lo digo con todo respeto, Luis, y te aprecio que me tomes la llamada, a las encuestas por parte de la 4T o de algunos integrantes de la 4T, pero un poquito no sienten ustedes el pulso de la realidad un poquito fuera de encuestas. O sea, las acusaciones permanentes, la violencia que se vive a nivel brutal, las personas en Sinaloa pues que están ya muy mal, el tema de los drones, ¿no?, que terminan por afectar en Guerrero o en Michoacán, los señalamientos que se dan con pues gobernadores como Américo Villarreal en Tamaulipas o Alfonso Durazo en Sonora. O sea, neta, no lo sienten, o sea, ustedes se clavan solo en la encuesta, dice que nos quieren mucho y ahí nos cerramos. Te lo pregunto con todo el respeto, Luis.
0: No, y creo que tienes toda la razón, Luis. Mira, no debe haber fe ciega en absolutamente ningún mecanismo demoscópico, así como tampoco tiene que haber ciega en una narrativa mediática, porque si de repente una persona empieza a decir algo como si fuese cierto y dijéramos, bueno, esto ya es cierto totalmente, pues también sería un error. Me parece que al contrario, aquí lo que hay que tener es la mayor cercanía con el verdadero sentir popular. Y es por ello que un ejercicio demoscópico es lo más cercano que hay. Pero lo más cercano y lo que debe sobresalir sobre todo, estimado Luis, es estar en contacto con la gente, escuchar al pueblo de México y darle resultados al pueblo de México. Hoy vemos que el gobierno de la doctora Sheinbaum Pardo, como ningún otro gobierno, ha destruido laboratorios de fentanilo. Ha logrado decomisos históricos de cocaína, de fentanilo, de precursores de fentanilo. Ha logrado la detención a perfiles criminales de alto nivel. Bueno, ya se anunció también la reducción del 40% en la comisión de homicidio doloso. Y esto lo hace la doctora Sheinbaum Pardo en un gobierno que fue postulado por esta coalición de tres partidos. No lo hace por una presión de algún otro estado. Al contrario, lo hace con la convicción de que se tiene que gobernar bien para las mexicanas y mexicanos. Yeah. Y yo creo, estimado Luis, que hay que ser muy puntuales en esto. No hay que caer en el tabú de las encuestas, como tampoco hay que caer en el tabú de una narrativa mediática.
9: Cierro preguntándote, Luis Alfonso Silva, ¿Tú eres verde o eres de Morena y luego por estas cuestiones en donde pues se da, no estoy diciendo que sea ilegal, pero sí se ve raro porque no está metido en la política, que se prestan senadores para pues poder tener a final de cuentas una coalición muy, muy armada, llegar a los números? ¿Eres verde o eres Morena verde?
0: Mira, es una pregunta muy muy buena y creo que refleja la profundidad de esta coalición legislativa entre Morena, el Partido del Trabajo y el Partido Verde. Yo integro el grupo parlamentario del Partido Verde en el Senado de la República, pero soy militante de Morena. Y me parece que esta es la diversidad que podemos ver en esta coalición legislativa.
9: Bueno, pues habrá que ver. Hay gente que difiere ahí un poco, aunque bueno, pues lo que se ve es que al menos desde las dirigencias parece que van unidos en esta próxima elección. Ya veremos si esas encuestas son reales o no el día de la elección de aquí, más o menos a un año. Te aprecio mucho, gracias. De verdad, Luis, que me hayas tomado la comunicación. Es Luis Alfonso Silva, es senador del Verde, pero militante de Morena. Y pues estamos al habla, si me permites.
0: Con todo gusto, Luis. Además, quisiera hacer un último comentario.
9: Por favor.
0: Recordar que este proceso que se acaba de abrir es para elegir coordinadoras y coordinadores por la defensa de la transformación.
9: O sea, tú y yo sabemos lo que es, Luis, digo, te lo digo con todo el respeto, pero sí, y yo sabemos lo que es, digo, tampoco, ¿no? O sea, no engañemos a la gente.
0: Desde el título vale mucho la pena que se reflexione. Son coordinaciones por la defensa de la transformación y de la soberanía.
9: Son los próximos candidatos al gobierno, nada más que ustedes están violentando la ley y están adelantando los procesos. Digo, lo han hecho en las últimas cuatro elecciones, si no me equivoco. Digo, está bien, tú lo quieres precisar así, pero yo, con el respeto que le tengo a mi audiencia, se lo digo a nuestra audiencia, son los próximos candidatos a gobernadores y gobernadoras, ¿o me equivoco?
0: Pues mira, no hay proceso electoral tal cual ahorita, pero desde el título, decía, respeto mucho, desde luego tu punto de vista me parece muy válido, pero desde el título de la transformación y la soberanía me parece que ahí eso es en lo que tenemos que enfocarnos.
9: Super cursi el título, por cierto.
0: Tenemos que enfocarnos en la defensa de la transformación de nuestro país y defensa de la soberanía.
9: Super cursi el título, pero bueno, según ustedes son los defensores de la transformación, así como los cómics más o menos.
0: Todos, Luis.
9: Pero
0: por el momento que está viviendo nuestro país.
9: No todos los militantes de la 4T, no todos los que no son militantes,
0: Luis. Tenemos que defender la soberanía, porque la soberanía nacional nos corresponde a todas y a todos los
9: hay gente que difiere de eso y tampoco es que ustedes tengan toda esa narrativa, así como hay una narrativa opositora y una narrativa oficialista. Pero bueno, ahí está tu precisión. Quien lo quiera creer, pues que lo crea. Coincidentemente, así como con los jueces del acordeón, va a ser muy divertido ver que todos estos coordinadores de la defensa terminarán por ser los candidatos y candidatas al gobierno, pero igual me equivoco, ¿no? Ojalá que sí.
0: Bueno, si así lo decide el pueblo de cada entidad federativa, así será.
9: Está bueno, hombre. Gracias, Luis. Te mando un abrazo.
0: Gracias,
9: de verdad,
0: Luis.
9: Con mucho,
0: que tenga buen día.
9: Con mucho respeto y te aprecio mucho estos minutos. 7:45. Digo, yo le tengo mucho respeto a usted, oiga, y por eso sí lo preciso. O sea, ellos están precisando. No es proceso electoral. Claro que es proceso electoral, digo. No nos hagamos. ¿Es que están adelantando los tiempos? Claro que están adelantando los tiempos, llevan adelantando los tiempos desde siempre. Pues así ha sido la 4T. Y los coordinadores que surjan, que si no me equivoco va a ser en agosto, una cosa por el estilo, pues van a ser los candidatos y candidatas a los gobiernos de estados, municipios, diputados, etcétera. O sea, ya quien les quiera creer, pues, digo, 7:45.
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9: Tenemos un problema. Houston, tenemos un problema. Pero feo. Yo le dije a usted que ayer le informábamos, en el marco del cumpleaños de Donald Trump organizó fuera de la Casa Blanca una pelea de la UFC. Por cierto, es bien interesante ver la pelea de la UFC afuera de la Casa Blanca. Todo muy bonito, eso fue el domingo. Todo muy padre, hubo unas cosas, cohetes y la fuerza aérea volando. Pues es Trump, ¿no? Ególatra, al final de cuentas. Pues el tipo ya se imaginará cómo hizo su cumpleaños. Bueno, días después, concretamente antier, el FBI sale y dice, ¿qué creen? Logramos desactivar un atentado que le querían hacer al presidente Trump. Y iban a mandar drones, esos drones iban a explotar, había francotiradores y bueno, pues querían hacer una masacre. Y tenemos varios detenidos. ¿Qué cree que acaba de pasar? El Homeland Security acaba de publicar la imagen de uno de los detenidos. Y esto va a estar pa'l perro porque es un mexicano. Y pa' colmo, es un mexicano que fue beneficiado en el programa Dreamer de Barack Obama. Él es Abraham Hermosillo Álvarez. Y de acuerdo al Homeland Security y al FBI, habría planeado, organizado, y ahí le va lo peor, dirigido el ataque contra Donald Trump. Llegó como DACA, como Dreamer. Ándale. Va a subir el discurso y la narrativa del narcoterrorismo y seguramente, por desgracia, también la xenofobia. Esto está pasando en este preciso instante allá en Estados Unidos. Se lo acabamos de reportar aquí en MBS Noticias, en mi cuenta de redes sociales, @LuisCárdenasMX. Estamos retuiteando y poniendo también la información y la fotografía también de este hombre, Abraham Hermosillo Álvarez, que de acuerdo al FBI habría sido el que coordinó el ataque contra Donald Trump y contra, pues, todos los que estaban ahí en este evento del cumpleaños de Trump con drones que iban a explotarles y con francotiradores. ¿Va a subir el tema? Claro que va a subir el tema, por supuesto. Ahí está en mi cuenta, @LuisCárdenasMX. 7:48. Ah, qué buena rola estamos escuchando. 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No me tardo. Seguimos aquí en MBS Noticias. Gracias por los comentarios. 5640-05-1025. Voy de nuevo. 5640-05-1025. El WhatsApp está abierto absolutamente para todo el auditorio. Suena en estos momentos el músico estadounidense Just Dune, baterista del dúo 21 Pilots. La canción es Ride. Y es que hoy cumple 38 años este hombre, Just Dune. No me tardo.

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20: Pues tendrá que ir a Los Ángeles. No hay ningún problema con ir a Los Ángeles. Seguramente será tan local en Los Ángeles como lo es en México. El tema es que en Los Ángeles, si clasificas segundo, te puede tocar un primer lugar en la ronda de los 16avos de final. La idea es aprovechar obviamente tu localía en la Ciudad de México, quedarte ahí y jugar posiblemente contra un segundo o un tercer lugar en la ronda de 16avos. De eso depende el partido de esta noche. No se crean que los sudcoreanos son fáciles, tienen buenos jugadores. En los últimos años han logrado emerger futbolistas a las mejores ligas del mundo, a los mejores niveles posibles. Entonces es un equipo rápido, un equipo con mucha dinámica, un equipo que físicamente tampoco también ha crecido muy bien, es decir, compite contra el que sea, es inteligente, es técnico. Vamos, no estoy exagerando, Corea del Sur es un rival serio, y bueno, lo único que nosotros tomamos en cuenta es, Luis, pues lo que hizo México, el parámetro que hizo México hace una semana contra Sudáfrica, tiene que mejorar muchísimo, porque con eso indudablemente no le va a alcanzar. Tiene una ventaja hoy, va a conocer ya el resultado de los otros, vamos a llamarle, compañeros de grupo. La República Checa y Sudáfrica juegan hoy a las 10 de la mañana. tiempo de México. Muy tempranito van a chocar hoy esas dos selecciones, así que ya México tendrá un pues un parámetro de lo que claro. de lo que necesita, aunque creo que el rival directo es Corea del Sur.
0: Esa es a lo que iba, ¿no? Porque Corea es el rival más serio, por lo que nos cuentas. Nada que ver, yo creo, que con Sudáfrica o inclusive con Chequia. Y además este dato que bueno, pues pocos están leyendo quizá en estos momentos, si no pasa como primer lugar de grupo y va a segundo, okay, qué padre, el partido en Los Ángeles, seguramente coincido, va a ser súper local también, o sea, la cantidad de mexicanos y de apoyo en Los Ángeles que hay es brutal, pero no queda claro contra qué primer lugar podría jugar, ¿no? Porque entiendo que es de varios grupos. Me di ahí a la tarea de ver un poquito cómo está organizado en el tema de la FIFA y bueno, parece rocket science aquello. O sea, sí se me hace súper complicado porque quién sabe con quién te puede tocar. O sea, hay una cantidad enorme de posibilidades, pero lo que sí es que te toca contra un primer lugar de grupo y en una de esas es con uno, pues con uno de a de veras, ¿no? Con uno muy fuerte. Sí.
20: De acuerdo, es que de 48 selecciones que han comenzado el Mundial, 32 pasan a la siguiente ronda. Entonces, son 16 partidos y bueno, te puede tocar cualquier tipo de combinación. Además, tenemos que tomar en cuenta que puede ocurrir algún tipo de accidente, entre comillas, en otros grupos que alteren el cauce natural de las cosas, por llamar de alguna manera, pero... siempre será más fácil como número uno, creo yo.
0: Claro.
20: Y también siempre será mejor quedarse en la Ciudad de México. México nunca ha jugado en Guadalajara un partido de un mundial de fútbol, lo hará por primera vez esta noche.
0: Es histórico.
20: En el 70 jugó en Toluca, además de la Ciudad de México, claro. Y en el 86, recuerden que fue eliminado ya en ronda de octavos de final en Monterrey por la selección de Alemania del Estadio Universitario. Y bueno, esta noche obviamente sobra decir que hay golpes por los boletos,
0: sí, claro.
20: Que hay muchísima gente, que hay un gran ambiente en las calles. Guadalajara es una ciudad que yo considero la meca del fútbol mexicano. Se habla de fútbol, se respira fútbol, hay un gran cariño, amor por sus equipos de casa, las Chivas, el Atlas, la UDG. Ayer hubo un concierto de Maná gratuito en la Plaza de la Minerva.
0: Sí, un tipo se subió con el zarape del Atlas, creo, ¿no?
20: Ah, sí, había ríos de personas. Me tocó caminando por las calles para poder, con su camiseta verde, para poder ser parte del concierto. En fin, hay una fiesta, lo que al final del día, Luis, pues mira, son poco los afortunados, ¿sí?
0: Claro.
20: O los que pueden tener un boleto para ir al estadio de fútbol, más en un estadio de 45,000 aficionados. Pero al final del día la fiesta se vive alrededor del mundial también, y la gente la vive en el Fan Fest, la gente la vive en los restaurantes, en las calles, que por cierto ayer estaba aquí en Guadalajara y salí a cenar y a mí me extrañó, no sé si pasa en la Ciudad de México porque no he estado ahí, Luis, pero me extrañó que la mayor parte de los restaurantes no tenían el mundial.
0: Acá creo que hay más que sí están teniendo el mundial, pero no se ha esperado, o sea, lo que se esperaba que iba a ser llenos totales, reservas, etcétera, no, justamente por el miedo de las licencias, aunque si bien ya lo ha aclarado el INPI en torno a las necesidades del pago de estas licencias, pues también la promo y que si usas el logo, que si no, todas estas limitantes tan estrictas que ha puesto la FIFA, bueno, pues sí han creo que limitado también el problema de las reservas, y coincido mucho con este asunto de la fiesta allá en Guadalajara. Digo, aquí se siente, pero te soy franco, yo la primera vez que he sentido ya esta fiesta, obviamente cuando ganó México, aunque nos cayó un tormentón en el Ángel de la Independencia, pero tormentón brutal. Lo he vivido en estos últimos días, pero con los colombianos, con la afición colombiana, que ha pintado de amarillo Reforma, que además traen un ánimo maravilloso. Y que debo decir también que se portan maravillosamente bien, con muchísimo respeto, etcétera. Creo que este tema de Colombia se ha aprendido mucho, al menos aquí en la zona de Reforma, ahí por el Ángel de la Independencia. Y muy buen partido, ¿no? El de ayer.
20: Muy buen partido el de ayer, porque realmente Uzbekistán, debutante en la Copa del Mundo, parecía que no tenía los elementos para poder competir con Colombia. Fue un rival muy, muy digno. Al final se impuso la mayor calidad de los colombianos, pero sí me sorprendió, como a ti, Luis, ver el Estadio Azteca, el Estadio Ciudad de México, pues lleno de camisetas amarillas. Era impresionante la entrada que hubo en el estadio. Y realmente, bueno, sabemos también, son colombianos que han venido, han hecho el viaje, pero hay muchísima, muchísima colonia ya colombiana en la Ciudad de México, en diferentes partes del país. Y bueno, hicieron toda una fiesta. Sí, se vive más. Mira, yo he recorrido Estados Unidos, Dallas, Nueva York, Los Ángeles, Kansas City, y el se siente, llegas enseguida a México, aquí a Guadalajara, y se siente que hay un ambiente mundialista. En Estados Unidos se siente en los hoteles donde están los equipos de fútbol, en donde están los aficionados, sobre todo los argentinos, que suelen, además el de Argentina es un aficionado argentino propiamente, y hay otro que va impulsado por ver a la selección campeona del mundo, y sobre todo a una figura llamada Lionel Messi.
0: Claro.
20: Que me parece,
0: es una religión eso.
20: De acuerdo, merece un comentario aparte lo de Messi, porque finalmente me parece que logró atraer la atención a la cancha, incluso con el tema de que tuvo una jugada polémica en lo fuerte que muchos pensaban el martes en Kansas City, que tenía que ser una expulsión, pero luego su actuación fue excelsa, maravillosa. Va a cumplir 39 años la próxima semana, y realmente se mantiene un nivel fantástico. Lionel Messi. Vimos ayer en Inglaterra, buena actuación de Inglaterra, partidazo contra Croacia, le ganó 4-2 con anotaciones de Harry Kane. Bellingham tuvo una gran actuación también. Apareció Francia también ya el martes en Nueva York, venciendo a Senegal con una buena actuación, un buen trabajo de Kylian Mbappé. En fin, creo que estamos viendo un buen mundial, donde yo pensaba al principio, Luis, que el aumento a 48 selecciones iba a generar más mediocridad. La realidad es que he visto partidos muy parejos, salvo en Alemania frente al Curazao, el 7-1, quizá el Suecia contra Túnez en Monterrey. Los demás han sido muy parejos.
0: Oye, el de Cabo Verde, España, ¿no? Impresionante el portero, que además de su crecimiento en redes sociales, o sea, casi que de la noche a la mañana llegó a 13 millones y feria, y se ha vuelto ahí un ídolo de muchos, porque fue la gran sorpresa. Pues España se pone que es uno de los favoritos, y entiendo que Cabo Verde es la primera vez que llega y pues no le logran meter un solo gol. O sea, 0-0 quedan aquellos.
20: Una isla de 550,000 habitantes ahí en la costa, frente a la costa occidental de África, increíble. Unas historias de esas de cenicientas. Es lo que te da el fútbol, ¿no? Al final del día, el fútbol, pues también tiene espacio para generar estas historias de romanticismo, de países muy pequeños, no obviamente de un nivel competitivo muy alto. Hemos visto también muchos países africanos, sobre todo, Luis, que tienen la diáspora futbolística, por llamarlo de alguna manera, pues tienen a su gran valía, ¿no? Los 11 jugadores marroquíes que vimos empatar con Brasil el sábado en Nueva York, juegan fuera de su país. Igual pasa con los caboverdianos, juegan de 25 de los 26 jugadores actúan fuera de Cabo Verde, porque obviamente envían, la única manera en que pueden tener ese nivel para venir a un mundial es elevando su nivel en otras ligas del mundo. Pero sí hemos visto, ayer vimos a Congo, por ejemplo, también claro. Portugal y Cristiano Ronaldo tuvieron una aparición poco agraciada en Houston. En la República del Congo, que debuta en una Copa del Mundo, realmente le hizo un gran, gran partido a Cristiano Ronaldo, que a los 41 años está jugando su sexto mundial. En fin, creo que hemos visto un buen mundial. Nivel en el torneo. y esperemos que México mantenga esta noche la llama, pues sobre todo nuestra llama no prendida.
0: Ojalá, ojalá que sí, y ya veremos también, porque hay mucho cariño a Corea, de verdad, muchísimo cariño aquí en Corea. También hay una comunidad importante de coreanos y hay mucho, mucho cariño y mucho apego a la cultura coreana.
20: En 2018, en el Mundial de Rusia, cómo apoyábamos a los coreanos porque necesitamos que sacara el resultado contra Alemania.
0: Le fuimos a echar serenata a la embajada. El embajador de Corea, mejor salió así de qué onda con ustedes. Bueno, ya después estaba ahí, creo que también echando tequila con la gente afuera de la embajada. No, bueno, sí, sí, hay mucho cariño. Va a ser difícil.
20: Y yo creo que el otro día me tocó ver una escena, mira, un sudafricano perdido por ahí y la gente en México, pues lo cargó y lo echaba a los aires, el tipo muerto de risa. En ese sentido, qué bueno que el fútbol tenga esto, sí, ¿no? Claro. Y no tenga aspectos de violencia, ¿no?
0: David, te mando un abrazo enorme, siempre con toda la admiración, y pues estamos muy, muy pendientes de lo que suceda. Ojalá que gane México. Gracias, David.
20: Un abrazo, Luis. Platicamos mañana.
0: Gracias. Es David Faitelson. 8:07. Me voy a una breve pausa. Le mandamos un abrazo allá a la gente en Monterrey, Nuevo León. Un abrazo allá a Monterrey, a los regios, que está haciendo un calorón de aquellos, que ahorita están a 32 grados. Pobres, que a lo mejor llegan a 40. Está pesado el calor, vienen ondas de calor. Entonces, bueno, pues un abrazo ahí a Monterrey, mucha gente que nos escucha y nos escribe y bueno, pues nos comparte desde Monterrey. Hago una pausa y regreso. Platicamos aquí en este espacio con Paola Gárate. Ella fue secuestrada durante las elecciones que tuvieron como resultado al gobernador Rocha Moya, hoy acusado de narcotráfico por el Departamento de Justicia estadounidense. Vamos a platicar de muchas cosas con Paola, que está aquí en el estudio.
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1: Estamos de regreso con más información vial. Norte. Hay buen avance en ambos sentidos de Avenida Francisco Morazán, entre Avenida Central y Avenida 499. Sur. Fluida la circulación en ambos sentidos de Avenida Zacatepetl, entre Camino a Santa Teresa y Calle Llanura. Centro. Incrementa el aforo vehicular sobre circuito interior, desde Avenida 503 hasta Paganini. Puedes tomar como alternativa Eje 2 Norte para incorporarte más adelante. En breve, más información vial. 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
0: 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Primeras planas. El Universal.
8: Hasta muertos cobran en escuelas de la CENTE. La Auditoría Superior de la Federación ha detectado desde 2018 anomalías en el manejo de recursos para la nómina y la operación de las escuelas de la SEP. El daño al erario asciende a 1,000 millones de pesos por financiamiento de trabajadores no identificados y pagos a maestros ausentes y a personal docente o administrativo ya fallecido. Estas irregularidades se dan principalmente en entidades donde la CENTE tiene mayor fuerza: Michoacán, Oaxaca, Chiapas y Guerrero.
0: Milenio.
8: Trump y Vance ponen asteriscos al acuerdo con Irán hacia la paz. El documento considera 300,000 millones de dólares para reconstrucción de la nación islámica y freno a planes nucleares, pero Estados Unidos aclara que no aportará ni 10 centavos.
0: Reforma.
8: Falla también el tren ligero. Invirtió Brugada 2,387 millones de pesos en su modernización. Tras la reinauguración el 11 de mayo, suma 6 suspensiones, incluso en el Mundial.
0: El Financiero.
8: Mantiene Fed tasa, pero avizora alzas. Sello Walsh, en su primera reunión, reafirma enfoque en la estabilidad de precios.
0: El Economista.
8: Kevin Warsh debuta en modo halcón al frente de la Reserva Federal. Bolsas en Wall Street cayeron tras el anuncio. Peso se deprecia, deja sin cambios la tasa de interés en 3.5 a 3.75% y se compromete a mantener la inflación sin cambios.
9: Ocho de la mañana con 13 minutos, ya regresamos, estamos aquí en MVS Noticias. Hoy le aprecio mucho a una mujer muy valiente, una mujer muy echada para adelante, una mujer que también tiene mucha alegría, a pesar de todo lo que se está viviendo. y que esté aquí con nosotros para poder hacer una conversación franca, abierta, de muchos temas que pasan hoy en Sinaloa. Paola Gárate es una diputada local allá en Sinaloa del Partido Revolucionario Institucional, y ella hace algunos años, hace 6 años prácticamente, pues sufrió violencia de a de veras, violencia con un levantón, violencia con un secuestro, con una privación de libertad. Su delito, apoyar a alguien que no era Morena. Su delito, apoyar a alguien que no era Rubén Rocha Moya. Pero a partir de ahí han venido muchísimas cosas después de la acusación del Departamento de Justicia norteamericano contra Rocha Moya. Y hoy está aquí Paola Gárate para platicar de todo eso. Paola, te aprecio mucho que estés con nosotros. Bienvenida.
6: No, hombre, al contrario, te agradezco, de verdad, Luis, la invitación a este, tu programa, que además es muy escuchado.
9: Gracias.
6: Porque la gente sabe de tu profesionalismo y eso es bien valioso.
9: Gracias, Paola.
6: Ojalá estuviera aquí para conversar de otras cosas. Sin embargo, pues bueno, esto es lo que ocurre y ahorita que decías muy valiente, sabes que no. Es nada más...
9: ¿No te sientes valiente?
6: No.
9: ¿Por qué?
6: Más bien siento que pues no ha tocado de otra, no he tenido opción.
9: Tenías opción de no hacer nada.
6: Híjole.
9: Tenías opción de cruzar los brazos, de no ponerte a nada, de no estar en la grilla, de hacerle, y no estoy diciendo que ellos no sean valientes, pero como lo hemos hablado con muchos sinaloenses, pues tenías la opción a lo mejor de irte, tenías la opción a lo mejor de callar.
6: A lo mejor sí, pero como son más los sinaloenses que no tienen la opción de salir del estado, uh-huh, que no tienen la opción nada más que de aguantar, resistir, y echar cara y darle para adelante, porque uh-huh,

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2: Pero sí, a...
3: No quiero revivir heridas viejas ni nada por el estilo, pero tú sabes lo importante que es lo que está pasando y lo que te pasó. Lo que has contado ya en muchas ocasiones. Era la elección del 2021. ¿Tú estabas en dónde?
2: En Culiacán. Yo era candidata por el PRI, el PAN y el PRD en la Alianza Va por México a diputada local en Distrito 17 en ese momento. Hoy con la redistritación ha cambiado la geografía, pero ese distrito yo ya... Mi casa, que es la de ustedes, bueno, es donde dejaron ahí...
3: La esta corona situación de flores, ahorita hablamos de ello.
2: Está ahí en ese distrito local, en el Distrito Federal, que yo también ya había representado, había sido regidora, de la mano de mi madre, porque yo desde que tengo uso de razón, así como ir a llevarme a la escuela de lunes a viernes, ir a catecismo el sábado, misa el domingo, cada campaña era tocar las puertas de los vecinos, decirles quiénes eran los candidatos, o reunirlos ahí en la cochera, hacer las viejitas y agua de Jamaica que hacía mi mamá para platicarles de los candidatos, ¿no? Entonces...
3: Pues como es cualquier campaña, ¿no?
2: O sea, pero ella activista, de sí, ahí, claro. de las primero de la acera, luego de la manzana, luego encargada de la sección, luego coordinadora de zona. Ella ponía seis a cada persona responsable de cada sección, activista territorial del PRI. Entonces yo, en esa formación, pues había caminado mucho. Yo soy de suela, sudor y saliva en esas campañas.
3: Suela, sudor y saliva.
2: Sí. Las y había veces, sentido en esa campaña, pues, situaciones complejas. Yo había sido candidata también en el 18 y la ola era tremenda, pero en esa elección, el 21, yo particularmente, pues, no sé, la intuición, el corazón, los comentarios de la gente que uno conoce y que has platicado mucho con ella y que de pronto ahora te diga otras cosas. Prendía focos, iba al partido, lo comentaba en las reuniones de evaluación, hablaba con la gente del comité de campaña, tanto del gobernador como... El caso es que un día antes de la... más bien desde el viernes, jueves, viernes, ya se empezaba a correr rumor, pero así muy discreto, que estaba desaparecido el secretario de organización y otras personas.
3: El jueves, viernes, antes
2: jueves,
3: de la
2: viernes,
3: elección
2: antes
3: del
2: de la elección del domingo. El... sábado, yo estaba, el sábado antes del día de la elección, estaba en mi casa de campaña y visitaba a la estructura para que vieran que ahí estaba yo, que estaba todo bien, y porque había nerviosismo, había mucha incertidumbre, y yo lo que les decía es, oigan, en el 18 era que no pasó todo esto, hoy están haciendo, está pasando todo esto porque pues saben que no la tienen fácil, vamos a ganar, vamos a estar bien. Mi distrito está muy bien atendido, permanentemente con cargo, sin cargo. Yo he estado ahí porque formo parte de organizaciones sociales también, civiles, y siempre estamos haciendo labor social. Entonces, yo sentía muy buen ánimo en ese aspecto, aunque otras situaciones tensas, ¿no?
3: O sea, el viernes, el jueves, viernes ya decían...
2: Algo pasó, ¿dónde está el secretario de organización? Ya no,
3: o sea,
2: estaban los
3: dices,
2: dirigentes.
3: Es una elección, así sea un partido grandote o chiquito... Pues el secretario de organización del partido pues tiene que estar ahí, ¿no? O sea,
2: sí, es
3: la elección es el
2: vertebral.
3: Domingo, pues vas a, te estás moviendo, estás viendo, operación de último momento, ese secretario de organización no está. Tú el sábado, pues de todas maneras estás trabajando, ¿y qué pasa?
2: Y estoy cerca de la estructura y luego yo armé una estructura paralela de amigos, de compadres, de familia, para que estuvieran apoyando a este equipo territorial del partido, tanto el PAN, del PRD, como el PRI. Y estaba cerca, que me vieran, para que vieran que está todo bien, ¿no? Darles esa seguridad. Me llega un mensaje que me parece extraño del equipo de campaña de la alcaldía, citándome o convocándome a una reunión en la tarde, ahí al partido. Entonces, pues, escuché, dije, voy a enviar a alguien, ¿no? Pero ya luego tuve la llamada y le comenté que si era muy estricto, muy necesario ir, porque pues estaban las cosas tensas y yo prefería estar ahí, viendo los últimos detalles de la organización del día siguiente, el día de... Entonces me dice que no, que es sumamente importante, que tengo que estar ahí, no puedo mandar a alguien de mi entera confianza que está aquí pila en el equipo. No, tienes que ser tú, van a venir todos los candidatos.
3: Es el sábado.
2: A diputados locales,
3: 24 horas antes de la elección, un poquito menos. Entonces
2: voy a la reunión. No quería decirle a nadie ahí de mi equipo porque todos estaban haciendo actividades y porque algo sentía en mi pecho, ¿no?
3: Pues sí, ya sabes que

0: Entonces,
1: la intuición.
0: Ajá. Quiero hacer eso y me ve ahí alguien de mi equipo, mi comadre me dice, ¿a dónde vas? No, pues al partido, ¿por qué? Pues me están citando, no vayas, manda a alguien, no puedo. Pues yo voy contigo, no, ahorita regreso rápido, voy contigo. Mi camioneta estaba tapada, el otro carro también, porque habían varios carros. Agarro el primer carro que estaba ahí de los que nos han prestado para igual la movilización, un Beetle, como un bocho.
1: Sí, un Beetle.
0: Pero estaba como que lo sacaron del taller para prestarme, lo estaban arreglando carrocería y eso por dentro, entonces no abría por fuera, tenía que meter la mano y me metí, yo iba manejando. Iba también pues un poco tensa y como llegamos al partido. Nunca en mi vida había visto el partido así de sitiado. Policías, patrullas. Y pues ya, ahí suceden conversaciones, caras, ambiente muy, muy, muy, muy tenso. No llegó nadie de los demás candidatos.
1: ¿Solo tú?
0: Solamente yo. No estaba la persona que me citó tampoco. Y bueno, saliendo de ahí, bueno, insisten en que me lleve seguridad. Yo no quería, la verdad, siento que eso es llamar más la atención. Yo me estaba preocupada porque cuidaran mejor la casa de campaña, porque mi casa de campaña abajo era oficina, pero arriba era casa, dormían, ahí comían, ahí se bañaban, ahí se quedaba, y mi equipo de campaña no era un equipo, sino era mi familia también, mis cercanos. Entonces me preocupaba ya porque yo decía, a mí no me va a pasar nada. O sea, como candidato dices, a mi equipo.
1: Saliendo del partido, ¿qué te pasa?
0: Saliendo del partido, pues el carro que iba siguiéndome, dejé de verlo, empecé a escuchar muchos acelerones, cambios de luces por todos lados, y en un cruce importante y en la en Culiacán, en el primer cuadro de la ciudad, pues un convoy. Alcancé a contar, no sé, 20 camionetas, con muchísima gente armada, con rifles que estaban más grandes, esas rifles que las personas. Encapuchados, empecherados, y pues nos bajan. Yo intento marcar al 911 en mi ingenuidad. Y bueno, empieza el calvario, una situación de terror.
1: ¿Te contestó el 911?
0: No alcancé a marcar. Yo decía que tenía atorada la palanca para ganar tiempo. Y pues no, se mete por la ventana y él pone el parking y ya me bajan.
1: Estaba además me dices que no abría el coche en el que estaba.
0: Ajá,
1: ¿no?
0: Se mete la persona.
1: Se
0: mete encima de mi ventana, encima de mí, pone el parking y abre por dentro. Okay. Y me baja. Yo le dije, nada más a mí, no tiene nada que ver, me viene acompañando la otra persona. Y veo que asiente con la cabeza, entonces dije, la van a dejar, que venía conmigo. Entonces fue un momento más tenso, apuntándome todo, porque al parecer la otra persona traía una... Yo pensé que lo habían dejado ahí. El problema era que traía una granada o un dispositivo. Quien venía cuidándome estaba más atrás, porque eran muchísimos carros. Entonces... pues yo le dije que me pidieron eso, güera, tal, decían apodos, groserías, mil cosas, y ya, pues le pedí que dejara eso, que todo iba a estar bien, que cooperara para que, pues íbamos a volar todos ahí, ¿no? Y ya, empezó en el calvario, y las horas más terroríficas de mi vida.
1: ¿Qué te hicieron?
0: Y mira, no importa lo que yo viví, Luis, importa que eran... miles, no estoy exagerando. Para empezar, ahí en el carro ya iban como dos o tres personas en esa cajuela en donde me suben. Ya iba otra persona encapuchada ahí en la orilla. Justo cuando veo que ya me iban a meter, todavía no me habían encintado, no me habían amarrado las manos y tal. Y veo que está ahí sentada mi comadre. Entonces pongo la mano y le digo, oye, ya déjala, no tiene nada que ver, llévame a mí. Y ahí me dan pues un golpe con la...
1: con la cacha de la pistola.
0: Ajá, de un rifle. Literal, como en las caricaturas que ves estrellitas alrededor. O sea, así veía como muchas luces. Y ya entró, me suben encima y luego otra persona aquí y a los otros dos que iban manejando. Antes, cuando estaba lo de la bomba y que estaba todo encañonada, toda. A mí, si me ves feo, se me marca. Cualquier cosa, no sé, mi tipo de piel es muy.
1: Es muy sensible.
0: Me marca, entonces imagínate, todo aquí, porque todas las armas estaban sobre mi piel, todo aquí enfrente, atrás, y agachado, metí el pelo hacia abajo. Ahí yo dije, me van a matar, o sea, porque si no vuela esto, estos están violentos, alterados. Ya después que iba en trayecto ahí en el carro, dije, por los comentarios y mil cosas, mínimo me violan entre 10, mínimo. Y lo pensaba para estar preparada por lo que venía. Me preocupaba mucho que temblaba. Estaba en esos sillones que te dan masaje.
1: Sí.
0: Así temblaba mi comadre. Aquí iba, uh-huh. Me acordaba de Mariana, le dice, se me va a morir de un infarto. Y si no pasa nada, yo cómo veo a sus hijos, cómo veo a sus papás, cómo veo a su familia, ¿no? Sí. Entonces trataba de estar con calma y eso, pues que me escuchara tranquilo para que se mantuviera la calma, pero pues lo tratas de enfrentar así, ¿no?
1: Miles
0: de gentes, miles de lugares, o sea, muchos lugares, muchos gritos, es un algo terrible, terrible. Yo generalmente duermo poco, después de eso, pues más dificultad. Y apoyo psicológico, sacerdote, cabecera, mil cosas. Es muy complejo y ha sido muy complejo para las miles de personas que lo vivieron, que entraron a sus casas claro. rompiendo puertas uh-huh. delante de sus hijos, que lo sacaron de forma violenta, por los participar en todos, una elección.
1: Por participar en una elección.
0: En una
1: ¿Los
0: democracia.
1: Tenían a todos en un mismo lugar, Paula?
0: No. No,
1: o sea, ¿a ti te tuvieron lugares. Cuánto tiempo secuestrada?
0: Horas, 9, 12 horas, porque fue en la tarde del sábado, tarde-noche.
1: O sea, de sábado a domingo
0: a
1: después
0: domingo
1: de la elección.
0: No, en la mañana, fue en la mañana. A mí me sueltan en la mañana.
1: El domingo en la mañana.
0: Sí.
1: Para que no hicieras nada también, ¿no? O sea,
0: ya está todo de eso, arreglado, güerita, me decía. Güera.
1: Ya está todo arreglado, güerita.
0: Güera.
1: Dices que eran muchas personas a las que habían secuestrado. En esas 12 horas en donde te tenían detenida, donde te tenían secuestrada, donde te habían levantado, en donde pensaste que te podían llegar a violar, que te iban a matar, que iban a matar a tu comadre, ¿qué te decían? ¿Te decían el porqué de algo? ¿Te dejaron ahí solamente con la zozobra de lo que podía suceder?
0: Muchas cosas, pero lo que más repetían así era eso, que tenía que ganar Morena. Tiene ¿Ah, sí? que ganar Morena, todo.
1: O sea, no muevas nada, háblale a tal o algo.
0: Ya está
1: todo. O sea, ya está todo, solamente tenemos que amarrar aquí un ratito y ya.
0: Dinero, también alguien decía, no está el dinero, uy, agarraste a la candidata más piojosa, mijo.
1: Así les decías. Te querían, o sea, lo que tenías para la elección.
0: La gasolina, la comida de la gente el día siguiente, mi bolsa, mis computadoras, mi maletín, todo ahí. Y eso lo de menos, pues la vida que estaba en pues de un hilo, ¿no? Colgando.
1: Sé que han sido años de mucho terror, de miedo. Tú me lo dices, he tenido que platicar con un sacerdote, apoyos psicológicos. De esto hace 6 años ya. Estás viva aquí para contarlo. ¿No hubo un momento en el cual, Paola, dijiste ya? O sea, a ver, ¿para qué me sigo metiendo en esto? Ya
0: sí.
1: me levantaron. Estoy poniendo en riesgo a mi familia. No hubo un momento en que dijiste ya. ¿Para qué
0: sí,
1: le sigo?
0: Sí, sí lo hubo. Mira, todo el día evadí ver a mi hermano, el más grande. Es cristiano, Iván. Y lo evadí a ver, no sé, porque sentía que ahí me iba a
1: descomponer, a desmoronar.
0: Entonces, y como todo el día también me estuvo hablando. Obviamente no traía mi teléfono, no traía tal. Y le dije a mi equipo con quien se comunicaba, díganle que es por el tema de la elección, que traigo otros números, que yo ahorita le marco, que él haga lo que la tarea que le tocaba. Y en la noche, que hablo con el equipo primero, en la casa de campaña, despido tal, y me voy a mi casa. Llega ahí, ya no avisa, ya no nada. Llega mi hermano cuando lo veo, pues sí. Y... él se convirtió al cristianismo, se bautizó hace varios años y me dice que pues, se puso por regla, es radiólogo, hace muchos años hizo muchas guardias, entonces tiene un sueño pesado, porque no durmió muchos años.
1: Sí, claro.
0: Entonces se puso de regla no orar, no leer la Biblia en la noche, porque pues te relaja y eso te da sueño más a él, ¿no? Y dice que no pudo dormir toda la noche y que está orando y llorando toda la noche.
1: ¿Por ti?
0: Entonces era como, híjole, Dios obra, ¿no? Yo soy una mujer de fe. Y no es fácil. Él me dijo, hermana, eres inteligente, eres trabajadora.
1: Ya salte.
0: Puedes hacer otra cosa y puedes seguir sirviéndole a la gente, porque si esta es mi vocación, sí, pero hay muchas formas de ayudar, de servir. Entonces, a lo mejor ya no es la política. Y sí, claro que lo reflexioné durante muchos meses. Inclusive... estaban las cosas mal en el partido, todavía seguían ahí personas del gobernador, que hoy es embajador, y lo que en lugar de ser oposición, pues no lo eran, entonces no estaba como que muy motivada tampoco, no creas.
1: Es
0: pero a la vez decía, ¿sabes qué, hermano? Ya tomé la decisión y lo quiero hablar contigo primero porque quiero saber si me apoyas, es importante, es un pilar, es mi pilar en mi vida. y voy a seguir participando en política porque no podemos dejar esos espacios a gente que no tiene la vocación, que no tiene la preparación y que...
1: Eso se lo dijiste a tu hermano después de que te habían secuestrado, después de que tuviste todo eso.
0: Muchos meses después.
1: Esto de remar contracorriente, tú eres del PRI, orgullosamente priista, pero pues también es cierto que el partido no podía hacer nada, no los estaba ayudando, no estaban con ustedes, los dejaban solos, y luego esto de remar contracorriente permanente es muy difícil, porque tienes a los narcos, tienes a los de Morena que ahora llegaron, y luego tienes un partido que también como que en ese momento no se movía tanto.
0: Sí. Fue complejo porque además sí me sentí sola.
1: Pues cómo no.
0: En las denuncias y demás, alguien dijo que no se pudo presentar denuncias, yo las pude presentar, no en la fiscalía, obviamente, uh-huh. Porque ahí tuve otra amenaza. Pero sí, lo hice, porque decía eso, no puede pasar esto como que no pasó, pues no se puede tapar el sol con un dedo. Pero a la vez visité varias casas, vi a varios de los que uh-huh. yo sabía que habían levantado también, a ver si me acompañaban en esta denuncia.
1: No querían.
0: No hubo manera. Sí. Todavía me siguen diciendo ahora que lo hice público porque quiero decirte algo, Luis, y decirle al auditorio. No fue fácil para mí hablar de esto. Yo vivo en Culiacán.
1: No es fácil.
0: Yo recorro los 20 municipios de Sinaloa, uh-huh. desde Choice hasta Escuinapa. Decirlo así como estoy diciendo... O sea, pero ¿sabes qué? En dos ocasiones lo he hablado con alguien y no. La primera vez que escribió uh-huh. sobre eso no decía mi nombre y la segunda vez solamente uh-huh. la frase que nada más eso podía decir. Tuvimos una narcoelección en el 21, hoy tenemos un narcoestado instaurado. Yo sabía que no iba a acabar bien, pero no, qué tan mal y que el derramamiento de tanta gente inocente de sangre siga, ¿no? Y no es fácil, te digo, pero lo que... No soporté y ya entonces lo empecé así a escuchar de boca de la primer mandataria de nuestro país, de la presidenta, con A, uh-huh. decir que faltaban más pruebas cuando se hace público todo esto.
1: Cuando esto se hace público, entiendo que hay una especie de renovación en la fuerza de esta lucha. Cuando Estados Unidos, y perdón, pero no es un tinterillo, es el Department of Justice, es... la fiscalía estadounidense en pleno lanzando una acusación contra 10 integrantes del gobierno de Rochamoya, encabezándolo Rochamoya, acusándolos de narcotráfico. ¿Cómo lo tomas, Paola? O sea, en ese momento, lo que no habías podido decir, todo el dolor que venías arrastrando durante 6 años, el dolor con tu hermano, el tema de tengo en riesgo a mi familia, el miedo... ¿Cómo lo tomas cuando se hace público allá?
0: Y ya me habían pasado más situaciones de agresiones. Ya había tenido un litigio con el general Mérida, que me veía. Yo había pedido resultados en materia de seguridad y le preguntaron los medios qué opinaba de mi solicitud de que dejara el cargo porque no estaba dando resultados. Y él dijo que primero se vea la cola esa mujer. Esa fue su respuesta, un general. El titular de la Secretaría de Seguridad Pública. Esas fueron sus palabras.
1: El general Mérida, hoy preso sí, en Estados Unidos.
0: Que primero se vea la cola esa mujer, refiriéndose a mis palabras.
1: Que primero se vea la cola esa mujer.
0: Lo demando por violencia política en razón de género y desechan la denuncia más rápido que inmediatamente. No
1: qué
0: ha lugar.
1: Curioso, ¿no? La tuya se desecha con un general, hoy por cierto preso en Estados Unidos.
0: Y desde entonces gente preocupada, Paola, no, el general viene de Chile y reprime ciudadanos y además tiene situaciones nexos con tal. Y yo, por sí o por no, presenté solicitudes para seguridad personal, federal. Porque si quieres o no, pues te transmiten ese miedo, ¿no? Y oye, cuidado, ¿dónde te metiste? Pero, oye, es parte de mi responsabilidad. Yo era presidenta del PRI estatal y yo evaluaba los resultados en distintas materias y tenía... la calidad de los gobiernos depende en gran medida de la calidad de la oposición. Entonces hay que decir las cosas no por algo personal con alguien, sino por quien ostenta esa responsabilidad. Y si no hay resultados, hay que decirlo. Y pues bueno, la requerí, no pasó a mayores. Luego termina la campaña del 24 y a mí me demandan. Mi abuelita me decía que cuando matas a un perro, te volvías al mataperros en el rancho para toda la vida. Entonces el candidato al Senado tenía varias denuncias interpuestas
1: Enrique
0: por acoso
1: Insulza.
0: Sexual. Entonces
1: contra
0: yo le llamaba.
1: Sus compañeras de trabajo.
0: Yo le llamaba así, ¿sí?
1: ¿Cómo le llamabas?
0: El candidato acosador.
1: Y te veías bastante decente y diplomática y elegante con el candidato acusador.
0: Sí. Yo,
1: porque si uno ha visto las imágenes que por desgracia circularon en las redes sociales de lo que mandaba Enrique Insunza a sus compañeras de trabajo.
0: Y quiero aclarar que estoy diciendo aquí esto nada más por referirme a los hechos que ocurrieron en el 2024. Lo aclaro, Luis, uh-huh, auditorio, porque pues su demanda, él me demanda a mí por daños a la moral. Por daños a su buen nombre.
1: Ah, tú estás demandada por Enrique Insunza.
0: Estoy demandada y me ganó. O sea, me giraron, okay, las medidas cautelares inmediatamente. Yo tenía que bajar.
1: ¿Cuáles son las medidas cautelares?
0: Eran que tenía que bajar todas mis publicaciones de mis redes sociales, de las, okay, redes del partido, de todos lados, donde yo lo mencionaba así, pues lo dejé bichis mis redes. Bueno, las dejé, uh-huh, vacías.
1: Sí, bichis, desnudas.
0: Sí.
1: Bichi él que mandaba esos videos. Lo estoy diciendo yo, no,
0: sí,
1: tú, ya,
0: sí,
1: que me demande
0: al
1: a mí,
0: rato,
1: Enrique Insunza.
0: Ajá, al rato sí me demanda y me mete a la cárcel, porque yo, cuando, además de las medidas cautelares y que luego me iban a multar, uh-huh, como con 150 mil, 200 mil pesos, yo sigo defendiéndome, sigo...
1: O sea, ¿el proceso sigue?
0: No, ya terminó, él me, ajá, ganó, ya. Él me ganó, y dentro de las situaciones que yo tengo que acatar es no volverlo a llamar nunca así.
1: Okay.
0: Por eso quiero aclarar de nuevo, nada más estoy narrando los hechos,
1: sí,
0: que ocurrieron, no me estoy refiriendo ahorita a él así,
1: uh-huh,
0: sino a lo que ya pasó. Y era una disculpa pública, pero dije, ¿cómo? ¿Tengo que hacer un video? ¿Qué? ¿Como dato protegido? Uh-huh. No, no, no es el video, pero ya no vuelves a mencionarlo así. Y ya, pero me ganó. Y eso fueron, te digo, la levantada, la denuncia, uh-huh, contra Mérida, que me desechan, las expresiones que él hizo de mí, la denuncia que yo que me interpusieron, ya había pasado también, ya me habían encañonado. En, uh-huh, yo usé la tribuna para exigir que el titular de la Secretaría de Economía, que, uh-huh, era dueño del bar Valentino, donde se han desaparecido muchos jóvenes en Mazatlán, entre ellos Carlos Emilio Galván, uh-huh, Valenzuela, que su mamá Brenda Valenzuela ha estado en una lucha permanente, uh-huh, por saber de su paradero. Yo hago la tribuna, uso la tribuna y exijo ahí que se entreguen ya, o sea, que deje de ser secretario,
1: sí,
0: para,
1: claro,
0: para que entregue las cámaras. No habían entregado ni siquiera los videos de las cámaras, no habían entregado siquiera las bitácoras de personal.
1: Ya.
0: Saliendo de ahí, me encañonan. Y tú andas en fachas, Luis. Quien me encañona andaba vestido súper bien, parecía alto ejecutivo. Me da más miedo algunos diputados de Morena, se me ponen ahí un lado en el pleno, que estas personas...
1: ¿Cuándo te encañonaron?
0: En octubre del año pasado.
1: ¿Saliendo del Congreso?
0: Saliendo del Congreso a plenas 2 de la tarde, también en la Colonia Guadalupe, en un bulevar muy transitado.
1: Que aquí recordar también, porque se nos olvidan muchas cosas, pero hace algunos meses también, saliendo del Congreso, balearon a los diputados,
0: sí,
1: de Movimiento Ciudadano.
0: Lo mío,
1: una legisladora perdió
0: en octubre,
1: su ojo y el otro estuvo a punto de morir.
0: Lo mío ocurrió el 13, 14 de octubre, y lo de Sergio Torres,
1: ajá,
0: un gran amigo, y Elizabeth Montoya, diputados de Movimiento Ciudadano hoy, fue el 28 de enero, octubre, enero. Y esto fue en 30 de abril que sale la noticia.
1: Ajá.
0: Ah, bueno, denuncié todo, apareció la camioneta, la dejaron abandonada, pero yo fui a la fiscalía, hasta el momento no me han dicho qué ha pasado con esa investigación.
1: Te encañonan saliendo del Congreso en octubre, Paola... ¿Y te dicen qué?
0: Nada. Yo mentiría si me amenazaron, dijeron... Digo, suficiente amenaza es tener una pistola en la cabeza. Pero no me dijeron absolutamente nada, solo una mirada fulminante. Una mirada escalofriante.
1: O sea, tú ibas saliendo, llega un tipo y te pone una...
0: No, yo salí del Congreso, iba, ajá, a una oficina, no sé si me iban siguiendo o qué,
1: ya,
0: pero,
1: ajá,
0: yo llego a una oficina que me prestan, iba a tener una reunión,
1: ajá,
0: con unas personas, comerciantes, yo soy presidente de la Comisión,
1: sí,
0: de Economía,
1: sí, sí.
0: Entonces íbamos a seguir elaborando un esquema de propuestas,
1: uh-huh,
0: para que ellos pudieran apalear un poquito todas las pérdidas que han tenido. Es catastrófica,
1: sí, claro,
0: la crisis,
1: uh-huh,
0: económica que tenemos. Y entonces yo iba de copiloto, mi comadre iba manejando, se baja,
1: uh-huh,
0: agarra su bolsa, su maletín, y yo me quedo terminando una llamada y anotando unas cosas. Y en eso veo que se sienta alguien. Y dije, ¿a ser alguien de los que viene a la reunión? Que,
1: uh-huh,
0: confianzudo. Pero como el sol está fuertísimo y andamos, uh-huh, en los 45 grados, dije, pues se quiso resguardar ahí porque apenas iban a abrir la oficina.
1: Te pone una pistola.
0: Y me pone ahí adentro, y él del chofer y yo en la parte del copiloto, y ahí me pone pistola.
1: O sea, esto que pasó hace unos días, de que te mandan una corona de fúnebre a tu casa, pues es una más de todas las amenazas que has estado viviendo.
0: Sí.
1: ¿Has pedido seguridad? Te respondió el secretario de la Defensa Nacional en torno a los requisitos, al tema un tanto burocrático, y tú le reviraste al secretario de la Defensa que quieres seguridad, que has presentado lo que te han pedido.
0: Quizás se tomó como revire. Yo admiro y respeto a las Fuerzas Armadas. Uh-huh. Yo le tengo un gran reconocimiento de siempre. Y hoy sé que están en el filo, se han perdido muchas vidas de, uh-huh, de militares en cumplimiento de su deber. Entonces, escuchar que dijera eso, híjole, fue lo mismo que sentí cuando escuché a la presidenta decir que faltaban pruebas. Uh-huh. Y que eso es lo que me impulsa a decir, bueno, si le faltan pruebas, aquí estoy, una prueba sobreviviente de eso que ocurrió, uh-huh, ¿no? No fue fácil, no es fácil tampoco ahorita hablar de eso. Entonces, escuchar al general, al secretario, decir eso, nada más tengo que decir la verdad, Luis, y es eso, no le hicieron llegar la información correcta. Uh-huh. Entonces, no tenía la información correcta y él dice algo que no es lo correcto.
1: ¿A partir de eso se han comunicado contigo? ¿Hay un avance en que te puedan dar seguridad, Paola?
0: No, busqué yo un acercamiento en la Secretaría, uh-huh, de Seguridad y Protección Ciudadana, nada más fue una plática hoy. Probablemente hacemos algo, te lo comunico en cuanto se concrete.
1: No, gracias.
0: Y nada, pues también estoy esperando que cumpla su palabra la presidenta, porque yo creí en ella cuando dijo se le otorgó seguridad al gobernador hoy con licencia, porque así lo solicitó. Y si alguna diputada lo solicita, están los videos, el equipo lo debe.
1: Sí, sí, sí.
0: Y si alguna diputada lo solicita, un ciudadano se le va a otorgar. Uh-huh. Entonces, volví a meter documentos a todos, a la presidenta, a la secretaria de Gobernación, a la Secretaría de la Defensa, a la Secretaría, uh-huh, de la Marina, a la Secretaría de Seguridad y Protección Ciudadana, a la Guardia Nacional Federal, a las 6 instancias. Y pues no ha ocurrido. Y no es cómodo, Luis. A mí me gusta manejar. A mí me gusta. Uh-huh. No soy de los políticos que traen un séquito con ellos. Y de mis respetos para quienes sí. Pero a mí no. No es cómodo pedir seguridad. No quiero traer guaruras ni No. Quiero seguridad para Sinaloa. Para, uh-huh, todas las y los sinaloenses. Pero, pues oye, ya son 6 agresiones. No quiero una séptima.
1: Te quieren matar, Paola. Perdón por decirlo así. Pero eso es un hecho. Ha sido muy incómoda. En ese momento pensaban que era la güera a la que iban a levantar, candidata a diputada local, que podía ser. Hoy eres una voz que vibra en este país. Las declaraciones que has dado, cuando te has puesto afuera del Congreso, cuando has señalado muchas cosas, es una voz pesada. Te conviertes en un testigo de algo que quizá marque una de las historias más negras en este país, como un narcogobernador llegó levantando a todos los opositores en un estado como Sinaloa. Y no lo está diciendo alguien que solamente lo inventa. Está documentado por el Departamento de Justicia estadounidense. Perdóname, no quiero ser grosero, pero te quieren matar. Y el Estado no está haciendo absolutamente nada, como no hizo nada con Joel Ángel Bravo, el alcalde de Oaxaca, al que mataron hace unos días, y que también pidió seguridad. ¿Qué piensas?
0: Que así se sienten todos los sinaloenses.
1: Sí.
0: Con miedo, con incertidumbre, con la vida en un hilo, pensando en solo por hoy, volver a ver a sus hijos, despedirse en la mañana y llegar a su casa. Entonces, pues es complejo, no es fácil. Te mentiría si te digo que no tengo miedo, sí, pero tengo también la determinación de seguir asumiendo mi responsabilidad y de seguir levantando la voz y de seguir incomodando. Si incomodan mis palabras, no son por algo personal con nadie, es por lo que merecemos las y los sinaloenses, los mexicanos. Y
1: ¿ves justicia, Paola, pronto? La presidenta ha defendido a Rocha Moya, dice que faltan pruebas. Departamento de Justicia estadounidense está midiendo sus tiempos, al final de cuentas, si bien las declaraciones ayer de Trump y de J.D. Vance son importantes. ¿Ves justicia? Llevamos ya casi 60 días de que vino esta acusación.
0: Quiero apostarle a que las instituciones hagan su trabajo, a que las instancias del gobierno cumplan con su responsabilidad. Uh-huh. No me voy a cansar de seguir insistiendo a que eso suceda. Más allá de las personas, más allá de... Pero son parte del problema, al menos en mi estado. Nada ha cambiado que una gobernadora interina o que esté una alcaldesa interina, es completamente lo mismo. Y acá pues me he topado con una con omisiones, con esa falta de empatía, pero no nos podemos cansar, no nos podemos echar para atrás, no nos podemos doblar, tope donde tope y al costo que sea. Hoy es hacer patria, hoy es es luchar por lo que amamos, por la gente que amamos, para que Sinaloa siga siendo un lugar habitable.
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Siendo hoy, a ver, déjame lo checo, jueves 18. Jueves 18 de junio del año 2026. Y hoy estamos contentos porque hay mucho jersey mexicano hoy en la ciudad. Porque hoy juega nuestra selección. Se tiene que decir tal cual, ¿eh? Hoy juega nuestra selección y esperemos ganarnos. Por favor, hombre. Vamos bien. Ahí la llevamos, ya llevamos 3 puntos. Ojalá y sigamos avanzando. Oigan, hoy que es jueves, quiero hablar de cosas de mercadito porque ayer fui a uno. Y me sorprendieron cosas bien randoms. ¿Qué es lo más random que has visto últimamente en un mercadito? Porque antes veías más cosas. ¿Pero qué has visto últimamente, oye? Mándame tu mensaje de voz o márcame para platicar al respecto. Y dicho lo anterior, así arrancamos esta hora de Sony Radio Show.

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2: Buenos días, yo soy Frank Gaspeitia y este es el reporte vial. Monterrey, fuerte carga vehicular en la avenida Constitución, desde la avenida Venustiano Carranza hasta la avenida Gonzalitos. El tiempo de conducción en esta vía puede hacerte demorar entre 8 y 10 minutos extra en tu camino. Guadalupe, tráfico lento en el Boulevard Acapulco, desde la avenida Gómez Farías hasta la avenida Guadalajara. El tiempo de conducción en esta zona puede hacerte demorar entre 7 y 9 minutos extra en tu camino. Recuerda utilizar cinturón de seguridad, respetar las señales viales y manejar con precaución para llegar con bien a tu destino. 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

0: amor. Hoy nomás. Ay, no sé qué le piqué. Ahí está. Sí, ¿verdad? Es que es este. No los tienes. Son mis efectos. ¿Quién más tiene efectos en este espacio? En este... ¿qué? En esta estación. A mí se... ah. Eso no lo puedo decir, Jorge Lugo. Eso no lo puedo decir. Oigan, el día de hoy es jueves. Y es jueves Hotchis. No me había yo acordado que era jueves Hotchis. Pero aparte de ser jueves Hotchis, hoy estoy platicando acerca de las cosas más raras que ves en los mercaditos en la actualidad. Pluma, ahí he visto varios plumas de esos. A ver, déjame les mando un mensaje. Buenos días a todos. Una dudilla. ¿Qué es lo más extraño que han visto en un mercadito en la actualidad? Antes veías comida china, por ejemplo, y era raro porque era la primera vez hace muchos años. En los mercados. ¿Nunca has visto comida china? ¿Nunca has visto? O sea, ¿qué mercados van? A ver, nunca han visto. Me tardé. Tiene que ir el efecto y luego la acción, Jorge. Una, dos, tres. ¿Nunca has visto comida china en un mercado? ¿Cómo no? Tú tampoco. Ay, cállate, tú comes piedras.
1: Y lo sabes, Jota.
0: Mira, me dice Ubersónico que vendían picaña. Qué sofisticados mercados. Qué bárbaros. Oye, venden brochetas de camarón. ¿Es aire? Te pregunto. Sí. Se me hace que se está metiendo el audífono. Espérame. Dame un segundo, espérame, espérame. Dos, dos, dos, dos, dos, dos, dos, dos. Ahí está. ¿Eh? Banderillas coreanas. ¡Ah! ¡Banderillas coreanas! ¡Anio! ¡Aniaseo! ¡Banderilla coreana! Estaría padre, fíjate, ir por unas banderillas coreanas. Yo veía hace muchos años, estoy hablando de hace muchos años, oigan. Cuando yo era niño. Hace poco. Hace poco. Es que en aquel entonces. No, no soy tan grande. Ay, cállate, Jorge Lugo. Te llevo como 4 años. ¿Cuántos años tienes? Tienes 27 años. Te llevo 6. No, te llevo más. Te llevo 9 años. ¡Y! Casi cumpliste 27. Te llevo 10 entonces. 10 años. Imagínate, yo ya estaba en la secu y ese vato no nacía.
1: Y lo sabes, Jota.
0: No, Jorge. Oye, bueno, el punto es que cuando yo estaba joven, iba al merca y todavía no había tantos lugares de comida china como hoy en la actualidad, la neta. Había un ¿cómo se llama? Como un puestecito chiquito, un carrito chiquito, y ahí te vendían Loyo Primavera, Loyo Primavera. No, ese es coreano. Pon el bosque de la China. Oye, bueno, total, que sí está. Total que antes vendían eso. Hoy, pónmela por favor. Hoy, súbele. ¡Ah! ¡Loyito Primavera! ¡Lleve el Loyito Primavera! ¡El Loyito Primavera! ¡30 pesos! ¡30 pesos! ¡El Loyito Primavera! Y tú ibas y le decías: oye, señor Don Chino, ¿cómo está? ¡Ah, está muy bien! ¡Está muy bien! ¿Me da por favor un 5 Loyito Primavera? Yo soy el que dice Primavera, tú dilo bien. Y Primavera, discúlpeme. Bueno, lo dijiste Primavera, aquí los 5 son, le por 5, 15, 150 pesos. Y ya le das sus 150 pesos. Y te das tus rollitos Primavera. Pero ahorita venden brochetas de camarón, por eso te enfermaste, Juan. Por eso casi pierdes el intestino. ¿Con qué te enfermaste tú? No. ¿Eso es real?
2: Yo te extraño.
0: No se murió. Oye, no, es que hay que decirlo. Juan, nuestro compañero, Juan Cervera, que la primera vez que lo registré en mi celular le puse cerveza. Y después supe que era bien borracho y dije, sí queda. Y después ya lo corregí, Juan. Es que después le tocó ir al Festival de la Cerveza y terminó en el suelo. Con Saulito, imagínate. Terminó en el suelo, sí. Y luego hubo otro concierto en el que terminó sin suela, su zapato. Oye, no. Juan, nuestro compañero, se enfermó y estuvo muy grave.
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0: No se murió, Jorge Lugo. Te pone yo te extrañaré.
1: Y lo sabes, Jota.
0: Y el vato se enfermó del estómago porque se comió 5 duritos. O sea, uno tras otro. ¿En dónde estabas? En tu casa. ¿Y qué le echaste el durito? ¿Qué? Pura salsa. El primero fue con crema y salsa. Y con pura salsa. Y ay, todavía te sumaste tostadas. No, no. No, sí se quería morir. Oh, gran canción. Ah, es mía, con razón. Dije, ¿quién metió eso? ¿Y quién tiene tan buen gusto musical? Pero bueno, aquí está con nosotros, gracias a Dios, Juanito. Gracias a Dios, Juanito. No se murió, ¿entiende? Bueno, regresando al tema, ¿qué es lo más extraño que venden hoy en día? Dicen, burritos pero de salchicha. No estoy inventando. Tengo que decirles. No. Burritos de salchicha, no, hombre, no manchen, ¿qué es eso? ¿Por qué hacen eso? O sea, una cosa es que quieran ser emprendedores. Otra cosa es que hagan aberraciones culinarias. Como por ejemplo cuando vas al mercado y te compras un durito. Ahí sí es de cuidado, oigan, porque luego comes los cueritos y están bien asoleados, tengan cuidado. El pescado, yo me encantaba ir al mercado a comer ceviche. Me encantaba. No, sí me enfermé como quiera. Estuve a nada de tener tifoidea gracias a andar con ceviche en el mercado. Pero bueno, vámonos con más música. Esto es Yo te extrañaré de Tercer Cielo. Ah, perdón. Si me hubiera llamado ayer de las Hash.

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0: Está abajo.
1: Hermana.
0: Hermana. Sube la hermana. Sube la... ¿Sabes qué se me antoja? Unos bollos de la huicha. Oye. ¡Ay, trácale la chupa! Búscamelo, ese me gusta mucho.
2: ¡Trácale la chupa!
3: Yo me vengo.
0: Un día yo estaba platicando con esa señora llamada Jazmín López Villarreal. Y le digo, no, hombre, yo me acuerdo un chorro de un audio bien viral de Margarito que dice, ¡otra que! Ponlo.
2: ¡Trácale la chupa!
0: Me dice, pues, ¿a quién crees que se lo dijo? Y fui a ver el video y ¡ja! ¡Ja! ¡Ja! ¿Eh? Un saludo al señor Chavana. ¡Otra que se lo... Oigan, márquenme en este momento, cochis, porque hoy es jueves. Y díganme qué canción quieren agregar a la tómbola musical. Hoy, ¿qué canción quieren agregar a la tómbola musical? Díganme, por favor, ¿qué canción hoy tú abres pista? Tienes micrófono ahí para que lo abras, por favor. Pídeme una canción. Hoy yo voy a agregarte una canción en la tómbola Hochis porque a ti te gustan mucho las canciones de Dana y de Belinda y de todo eso.
4: Buenos días.
0: ¡Ay, qué vocesota! A ver, di, ¿escuchen Sony Radio Show?
4: Escuchen Sony Radio Show a través de XFM 97.3.
0: ¡Ay, Lugo, deberías estarnos grabando la producción! Ahora, háblanos como animador infantil para que vayamos al pastel.
5: Y ahora sí, todo listo, porque estamos a punto de pasar el momento más delicioso de la fiesta.
0: ¡Qué payaso, Lugo! ¿Por qué hacen esa voz? No lo entiendo.
4: Para... no sé.
0: ¡Para cotorrear nomás! Oye, ¿lo qué? ¿Cuál canción quieres agregar a la tómbola musical Hochis?
4: Una de Gloria.
0: ¿Eh?
4: Una de Gloria Trevi.
0: ¿Cuál te gustaría de Gloria?
4: La de Que en paz descanse, para Juanito.
0: ¿No se ha muerto?
4: No, así se llama la canción.
0: Que en paz descanse, ¿cómo va?
4: Que pede, que en paz descanse lo que te amé.
0: Ay, está muy fea, ¿no?
4: Vestida de azúcar.
0: ¡Ah, Rolón! Voy a darte lo que a nadie le di. Vestida de azúcar. Esa es la canción más Hochis que tiene, ¿verdad?
4: Sí.
0: Y todos me miran, obviamente.
4: Claro.
0: ¿Tú te acuerdas de la canción de No soy un pájaro, no soy avión, pero... Búscala. Ponle No soy un pájaro. Te garantizo que va a salir una de las canciones más espantosas en la carrera de Gloria Trevi. Una... Ah, no la tenemos. Ah.
6: ¿Qué pasó?
0: Es que yo estaba en otra estación muy naca y ahí la poníamos. Salía en una novela en la que ella era chofer de taxi. ¡Ay, Lugo! ¿Qué me importa a mí el título de la novela? Libre para amarte, me dice Lugo. ¡Qué bárbaro! Ay, ese no era. Ay, ¿esto es de tómbola o de qué es? Si es del tema, ahorita lo pongo.
7: Hola, Sony. Buenos días. Habla Omar Ébalo. Oye, para la tómbola musical ahí te encargo, porque el público lo pidió y a Jorge Lugo le encanta.
8: Detectada.
7: Mala fama de Dana Paola. Excelente día.
8: Hermana.
7: Hasta luego.
0: ¡Detectadísima! ¡Fama!
9: A mí, ponme Sobreviviré o I Will Survive, pero con Priscila, por favor.
0: ¡Ah! Con Priscila y sus balas de plata la tienes. ¡Yo viviré! ¡Aquí estaré! Yo viviré con Priscila. Búscamela ya en el sistema. No, ya. Nunca la has escuchado. Es I Will Survive, una gran canción de Gloria Gaynor, si no me equivoco. A veces tiro un chopo tremendo. Pero tremendo, de verdad. Hasta yo me caigo gordo. No nomás ustedes. Este me caigo gordo. Oye, pero es una gran canción. A ver, vamos a recapitular hasta ese momento. Vestida de azúcar, ¿ok? Mala fama. Me pidieron I Will Survive o Yo Viviré de Priscila y sus balas de plata.
10: Hola, Sony. Soy Angélica. Yo quiero la de A Thousand Miles, la canción de ¿Dónde están las rubias?
0: Gran canción, bastante Hochis. A Thousand Miles, hoy.

0: la canción de Priscila y sus balas de plata.
1: Detectada.
0: Detectadísima. Ok, ok, me parece perfecto. A Thousand Miles de Vanessa Carlton, por favor.
2: ¿Qué onda, mi Sony? Para la tómbola me puedes poner la de el jabalí con Leandro Ríos y los payasos, por favor.
0: Claro que sí, el jabalí, claro que sí. Claro que sí, es una gran canción, Jorge Lugo. No es Hochis, pero es una gran canción. ¿Estamos de acuerdo? Georgie. No reiniciaste la línea, estoy seguro que no jala. Sí, porque yo sé cosas. No, y porque ya me escribieron a la Sony línea de que no entra la llamada. ¿Qué hago? ¿Ya le reiniciaste? Bueno, yo también ya jala la llamada. Pero ya sí, ya no la tómbola, ya tengo las 5. No, pues vámonos, Jorge Lugis. ¿Estás listo o no? ¿Para la tómbola? ¿Ya? ¿Estás listo? ¿Listichime? Ahí va. ¡Lugue! ¡Hey! ¡Échame la tómbola!
3: ¡Hermana! ¡Ay, de adrede!
4: ¿Cómo dijo?
0: Son los efectos multimedia. El musicalizador de audio de Chavana. El Fabián picándole a todo. En la tómbola musical está Vestida de Azúcar de Gloria Trevi, Mala Fama de Dana, Yo Viviré de Gloria Gaynor, no la de Priscila. A Thousand Miles de Vanessa Carlton y también El Jabalí de Leandro Ríos. Sí, fue la primera que dije, Vestida de Azúcar, claro. Y la ganadora.

Nadie pidió a Brenda Bezares. Nadie pidió a Brenda. La quiero mucho, me cae muy bien y todo, pero nadie la pidió. A ver, detente, Jochi. Contesta la llamada a ver qué le puedo ayudar. Ay, ay, ya colgo. ¡Y la ganadora! Contesta la llamada, Jorge. ¿Por qué? ¿Por qué ganó ese de azúcar, loca? ¡Oye, no! Desde que estás en este horario, los jueves Jochis ganan las que tú quieres. Estás más... ¡Ay, qué bien te ves con ese vestido, Lugo! Mira, ¿a poco no se ve bella?

0: ¿Ya puedo hablar o todavía no? Ya estoy al aire. Ahí ya está abierto mi... Ay, perdón. Oigan, es que déjenles platico algo. Esto es como un sketch de Chespirito, ¿verdad? Todos los días. 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
1: Chicos,
17: ¿dónde se va?

0: Morning Radio Show, siendo las 10 de la mañana con 6 minutos. Hoy juega hoy juega México. Hoy juega México contra la República. Cámbiame la pista. Vamos a hablar al respecto. Hoy nomás, súbele. Hoy nomás. Aniaseo, animativo, energio, México-Corea, oye. Es que hay que decir algo, hay que decirlo. México y Corea tienen un gran vínculo hoy en la actualidad. La verdad es que México adora, mucha gente en México adora toda la cultura coreana. Que si los K-dramas, que si el K-pop, que si el K... Todo es K, ¿verdad? Allá. K algo. De que... No. Aquí también hay mucho K. Ah, no. Oye, era la tómula K, ¿no? A ti te dicen, ay, no, hombre, tú eres K. Bueno. Qué tonto, Lugo. Bueno. La otra, Jorge. No, jala. ¿Qué te dije yo? Pero tú a mí no me crees. Tú, a ver, ya, ¿cuánto tiempo llevas en la mañana? Ya sabes tú, ya sabes que este programa tiene rating. Que este programa... Yo no conozco el olor de los boletos y como quiera la gente habla. ¿O me equivoco, Jorge Lugo? ¡Ah, te da miedo! ¡Oye, contesta! ¿A quién nos esté hablando? ¡No nos hable! ¡Más al rato! ¿Es la misma línea, Sopenco? No puede ser. Te iba a decir bloquéala, pero no se puede. ¡No nos hablen hoy! ¡Oye! ¿Qué está diciendo? ¡Ah! Queremos mucho la cultura coreana. La verdad es que voy a decirlo. Al mexicano lo quieren en todo el mundo. Menos en Estados Unidos. Pero en el mundo entero nos ponen casa, amigos. De verdad. En temas futbolísticos, Argentina nos odia, pero pues ni modo, que soporten. Pero aman al Chavo del Ocho, aman la cultura mexicana. En Colombia aman la música regional. En Colombia es más fuerte el mariachi que aquí mismo en México. O sea, en todos lados quieren a México y yo creo que algo nos une. Y es Exa Korean Time todos los días a las 5 de la tarde. Eso es lo que nos une a México y a Corea. Pero hoy es el juego, 7 de la tarde, si no me equivoco, 7 de la noche. Se va a poner bastante interesante, vamos a ver el resultado. Ojalá y México pueda tener los 3 puntos del segundo encuentro para ir sumando, oye, y que lleguemos a 9. Ya tenemos los 2 de Sudáfrica. Los 3, perdón. Vamos por los 3 de Corea. Y después los 3 de Chequia.
1: Chequia.
0: República Checa, hombre. Va a estar interesante. Va a estar muy interesante. Ojalá y nos toque ganar el día de hoy. Ay, no pude.
2: A ver. Está Saulito para que acomode el teléfono. Porque mi padre Lugo nomás no.
0: Te voy a decir algo. Ni Saulito lo reinicia. El único que lo reinicia es Frankie. ¿Sí o no? Jorge, contesta la llamada. Jorge, contesta la llamada. Lugo, ahí está el público, Lugo. Jefe, Lugo no quiere contestarle a la gente. Lugo no quiere... ¡Allá me voy! ¡Cuídense mucho! ¡Gira! Vámonos con música de Manuel Turizo y Rawayana. Se llama Inglés en Miami. Porque dice la canción que cuando llegan a Miami, se ponen gringuitas.

parte ya no me gusta de la canción. Es que siento que ya no dicen nada, ya nomás se la pasan cotorreando. Oye, Jorge Lugo, vamos a comer, a tomar unos cafés. Oye, mi Sony, vamos a... ¡Ay, ya, por favor! Vámonos con una canción que estuvo por ahí en la inauguración de la Copa Mundial de la FIFA 2026. Me refiero a Belinda y Los Ángeles Azules, Por Ella. Una gran canción, la mera verdad. Y Belinda, ¿qué te puedo yo decir de Lily Pat? Ah, mi Lily Pat. Vayan a ver tu historia, oigan. Está espectacular. Ahorita voy a platicar de eso.

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0: Cupid. Oh, yeah, Cupid, mejor dicho. Oye, 50-50 es esta agrupación, pero parece que es como cuando haces una cita, ¿no? Y que te dicen 50-50, Michi Micha. No. Huye de ahí, hermana. Huye de ahí porque esa es una red flag. ¿Una qué? Red flag. Al tiro con eso, oigan. Hoy que estamos hablando acerca de los mercaditos, ponme música de mercadito, Lugo, andas muy fresa. Ponme algo de JLB y compañía. Siempre está JLB y compañía, ¿no? En los mercas. Se escucha ahí de fondo. Hoy. Hoy nomás. Así se escucha justo en el merca. Oye, y hoy justamente que estamos hablando acerca de cosas de mercadito, ¿qué son las cosas más raras que has visto en los mercados? Porque hoy, porque hace muchos años, es más, este tema algún día lo toqué con Frankie cuando Frankie es el rey del merca, la mera verdad. Y me platicó que vendían mariscos crudos y todo, en hielo y demás. Oigan, qué fuerte. Oigan, qué feo, no hagan eso. No compren, mejor dicho. Puede ser muy malo para la salud. Puede ser muy malo para la salud. Lo que yo no entiendo es por qué compran, por qué siguen comprando. Perdón si tú los vendes. Pero, ¿por qué siguen comprando smoothies de mango ahí? Tan buenos. ¿Ya viste la cantidad de azúcar que le echan a cada smoothie? Porque el mango que le echan está agrio. Tú vendías, ¿y cuánto azúcar le echan? ¿Un chorro, va? Cuatro, de las grandotas. Cuatro cucharas.
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0: Ay, pues es tu culpa, ¿eh? Eso es por todos los efectos que hoy. Dale,
2: Sony, lo más raro que yo he visto en un mercado es esa raza que se lleva discos de MP3 en las puras cajas solas, sin nada de disco adentro.
0: Que te valga, ¿no? Que te valga a ti. Ah, ¿lo estoy diciendo porque un día me robé un disco y era la pura caja? ¿O porque se lleva la caja sola, pero es un USB, ¿no? Se está burlando de mí. Se está burlando de mí. Yo lo he platicado muchas veces.
3: Acábatelo bien, viejo.
0: Yo una vez me robé un disco de la... del Merca. Sí, Lugo. Pero me llevé la pura caja. No traía disco adentro. Desde entonces la gente se burla de mí porque fracasé como ratero. Fracasé.
4: Pero él sería ratero, sería lo que fuera el marihuano, pero no dañaba a la gente.
0: Eso van a decir de unos amigos míos cuando partan.
5: ¡Ratero! ¡Ratero!
0: Todos así en el mercadito viéndome.
5: ¡Ratero!
0: ¡No!
5: ¡Ratero!
0: ¡No! ¡No! ¡No! ¡No! Discúlpenme, amigos. Me robé un disco, pero no traía disco. Era la pura caja.
6: Jorge Lugo, el Mil Efectos.
0: El Mil Efectos, Lugo. Pero me encanta porque yo sí le doy réplica. ¿A poco no, Lugo? Dilo sin miedo. Yo sí le doy réplica al buen Jorge Lugo. Porque luego pone Mil Efectos y no pone, nadie le da réplica a Jorge Lugo. Pero bueno, vámonos con música. Si eres tan amable, New Religion. Oh yeah, de Bebe Rex aquí en Exa.

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1: esta hora de Sony Radio Show, siendo ya las 11 de la mañana con un minuto, oigan. 11 de la mañana, el día de hoy, siendo ya jueves 18 de junio del 2026, andamos con todo, pero algo muy importante es que ya estamos en verano, o sea, ya estamos en esta época veraniega, ya estamos dándolo todo en esta época de verano, y es por ello que el día de hoy me acompaña Indira Sánchez, quien es gerente de educación de Marco, para hablarnos de noches de verano 2026. ¿Cómo estás, Indira?
2: Excelente, ya listos para recibirlos a todos en Marco.
1: Oye, me encanta, pero a ver, vámonos por partes. Quiero saber, Indira, ¿de qué se trata Noches de Verano? Porque yo vi por acá una especie de imagen, de póster, de line-up y dije, espera. Ahí dice Marco, pero esto es como musical. A ver, ¿cómo aplica ahí?
2: Pues definitivamente el arte contemporáneo y la música van de la mano. Marco ya tiene pues alrededor de unos 2 años armando estas activas noches de verano donde se concentra lo mejor de la música, lo mejor del arte contemporáneo, hacemos recorridos, hacemos conciertos y mañana tenemos el segundo evento de este verano.
1: El segundo evento, el primero fue por ahí el 12 de junio, ¿correcto?
2: Así es.
1: ¿Y ahora quién va a estar? Cuéntame todo.
2: Pues es un, como decía usted, es un super line-up. Mañana tenemos Sonido La Changa. Tenemos DJ Jinta, que es un DJ que nos acompaña de Japón.
1: ¡Ala!
2: Y el, bueno, también Freeboot, quien no conoce a estos grandes representantes de la música.
1: Oye, pero me encanta, porque esto es el del día de mañana, 19 de junio. Pero vamos a decirle una vez, porque también hay otras noches de verano, el 26 de junio y luego ya cruzando el mes. Cuéntame quién viene el 26 de junio.
2: Así es. Bueno, pues cada viernes a partir de mañana también que tenemos el segundo, tendremos el 26 de junio a David Johnny Van y el 3 de julio Cherry Boys Club, Gil Cerezo y Pony Boy, así como Pobre Diabla para cerrar con broche de oro estas noches de verano el 3 de julio.
1: Oye, pero eso me suena muy interesante musicalmente hablando. ¿Quién está detrás de todo esto? ¿Quién está apoyando? Quiero que me lo cuentes, por favor.
2: Bueno, Toy Selecta, un experto en música, productor musical, está detrás de este line-up. También Gil Cerezo, vocalista de Kinky. Sería interesante que alguno de ellos nos compartiera un poco de información, cómo lo armaron.
1: Hablando. Ya le estoy marcando por acá al buen Toy. Oye, ¿por qué? Porque me parece... ¿Quién será Toy Selecta? No lo conozco. ¿Quién sabe cuál será su currículum? Dije yo. Mi estimado Toy, buenos días. ¿Cómo estás?
3: ¿Qué onda, Sony? ¿Cómo están? ¿Cómo están todos los radioescuchas de EXA? Muy contento de estar aquí con ustedes esta mañana. Un saludo a mi patrón, Juan Carlos Nájera, jefe ahí de todos nosotros.
1: Ahí anda. Ahí anda, me dijo, siempre, trátame bien a Toy.
3: Siempre grato compartir un poquito con ustedes. Y nada, sumando a lo que comenta Indira. Bueno, en realidad, este es el cuarto año que se realizan las noches de verano. Comenzaron en 2023. Y bueno, para este 2026 se pensaron con algunos cambios y algunas... La verdad es que mi experiencia de participar en esta dinámica ha sido como muy grata y ha venido como desarrollándose desde distintos puntos, ¿no? En 2024 y en 2025 me tocó... No, en 2023 y en 2024 me tocó participar tocando. Y bueno, una cosa que me llama la atención y que cabe recalcar de lo que dice Indira, un recinto tan emblemático y tan solemne como Marco,
1: claro,
3: nuestro Museo de Arte Contemporáneo, que abra las puertas para la juventud, que abra las puertas para todas aquellas personas que yo sé que muchos cultos radioescuchas, por ejemplo, sí conocen Marco y han visitado lo que es este gran recinto. Pero también nos llama mucho la atención cuando un nuevo público, una nueva audiencia conoce y participa, digamos, de la dinámica que hay en el museo. Más allá de que es un imponente recinto, también a mí me llama mucho la atención todas las exposiciones que han coincidido con en estos años durante el verano que se arman las noches de verano. La verdad es una dinámica como bastante linda, bastante fructífera y bastante como experiencial. ¿Por qué? Porque como comentaban, las visitas guiadas, como el entender qué está pasando con el arte contemporáneo, o el ver y apreciar las distintas exposiciones y colecciones, a mí me tiene como muy sorprendido y motivado. Precisamente una de las exposiciones que está este verano, que es la colección FEMSA, que reúne artistas contemporáneos latinoamericanos en las salas de la planta baja, es algo imperdible. Claro. O sea, hay una pieza de Leonora Carrington y unas piezas de Remedios Varo que a mí en particular me enchinan la piel. O sea, yo no soy un experto en arte, sin embargo, he tenido la oportunidad a través de toda la vida de apreciar y de ver y de en todo caso también inspirarnos, ¿no? A través de lo que vemos y de lo que una pieza nos puede hacer sentir, y cómo no, llevarse esa inspiración al estudio y entrelazarla con lo que es la música. Interesante la dinámica esta que nos sumamos a lo que está sucediendo en la ciudad, con la visita de tanta gente y con la interacción, claro, social que hay con el mundial, ¿no? Como mencionaron ya, fíjate que primero que nada cabe platicarle a la audiencia que regularmente los años anteriores hemos hecho las noches de verano los miércoles, generando una dinámica bien interesante, porque en medio de semana de repente ir al museo en una tarde y salir a una hora temprana, porque los eventos terminan a las 10 de la noche, resultaba en algo muy interesante. Pero lo que nos dimos cuenta desde la semana pasada es que ahora resulta más interesante, porque ese viernes termina a las 10 de la noche y pues resulta ser que es el comienzo, ¿no? De un,
1: claro,
3: un gran fin de semana.
1: Oye, pero es que está increíble. ¿Y qué vas a hacer el viernes? No, pues voy a ir al museo. Ah, chis, ¿cómo? Claro, porque hay cotorreo, así ya sea, son las noches de verano. Oye, la verdad es que todo conceptualmente, como bien lo platicas, ahí se engloba todo, mi Toy, en temas de arte, de música, y obviamente Marco, siendo un lugar emblemático y geográficamente en nuestro estado tan bien ubicado, hacen que esto sea mágico, porque como bien dices, se acaba a las 10, cruzamos Zaragoza y le continuamos.
3: Completamente, ¿no? Y mira, el viernes pasado que comenzamos con este ciclo de este año, nos acompañó Bumbos Cartel, Jorge Medina y Américo García, grandes amigos, colegas. Ustedes ubican perfectamente, y todo el equipo de EXA perfectamente, a Yurboy. Yurboy tuvo desde hace muchos años, participa y es parte de Boombox Cartel como una propuesta como de electrónica dura, de electrónica muy juvenil. Fue muy interesante abrir este ciclo con ellos. Para mañana se presenta una cosa histórica, porque si bien sabemos que en la ciudad de Monterrey somos bien cumbiamberos y nos ha gustado desde hace muchos años, y tenemos nuestra propia historia con la cumbia y todo lo que sucedió con esa historia, viene por primera vez a presentarse Don Ramón Rojo, mejor conocido, órale, como Sonido La Changa. Mucha gente ha visto ese video del Boiler Room, sí, que sí, sucedió, sí, hace un par de años, y que causó como furor la forma muy particular, toda la juventud como redes, unos descubriendo y otros redescubriendo, y a lo mejor los que ya estamos más grandes como teniendo como ese reconocimiento para el trabajo. Es el sonidero más emblemático de nuestra historia musical. Totalmente. En México. Por primera vez, mucha gente me decía, pero ¿cómo, si Monterrey es bien cumbiero? ¿Cómo que es la primera vez que va Sonido La Changa para allá? Pues la verdad, lo que pasa es que Don Ramón lo que nos va a presentar es el estilo chilango, el estilo del barrio bravo de la colonia Guerrero de Tepito, y que una cosa que hoy por hoy se la pasa Don Ramón viajando entre los mejores festivales del mundo y giras en Estados Unidos y en otros países, qué linda oportunidad de que se haya tenido que se haya dado el espacio para acompañarnos. Al mismo tiempo, claro, está está acompañándonos mañana Freebot. Freebot es un productor DJ local que ha tenido en estos últimos años una trayectoria muy interesante, porque es una, ahora sí que una deidad, Sony, en la India, con la propuesta que tiene en el país, sí, en ese enorme y fabuloso país que está del otro lado del mundo, la India, que particularmente el sonido de Freebot y su propuesta de tribal muy mexicano, muy regio, conectó culturalmente con una manera de una manera que yo jamás había visto.
1: Cosas que la música hace y que nunca entendemos,
3: sí, hace magia, totalmente.
1: Claro,
3: totalmente.
1: Claro. Oye, y esto, ¿no?, es mañana 19 de junio, ¿correcto? La entrada es libre, sí, pero el cupo es limitado.
3: Eso es muy importante. Indira, ¿qué nos comentas de eso? Tú que estás ahí más...
2: Justamente el público... Como comenta Toy, es una oportunidad única en nuestra ciudad de ver a la changa, Freebot, Sonideos de Barrio, el futuro. Y creo que es bien importante lo que él comenta de cómo conecta la música con las expresiones artísticas. El museo ofrece la entrada gratuita. El público puede llegar al museo a las 6 de la tarde,
1: okay,
2: a hacer recorridos guiados por las exposiciones que mencionó Toy, sin costo, impartidas por el equipo de educación, y quedarse a esta espectacular muestra musical que estará llevándose a cabo entre 7 y 10 de la noche, pero el público puede acceder desde las 6.
1: Es que me explota la cabeza, Indira, Toy, porque, wow, el museo, puedo hacer la visita guiada, por así mencionarlo, este recorrido guiado, la entrada es libre, pero aparte, mejores exponentes musicales, noches de verano, en marco, la verdad es que está espectacular y no nos lo vamos a perder mañana 19 de junio, a partir de las 6 de la tarde. Muchísimas gracias, mi estimado Toy.
3: Sony, y nada, recordarles que nos quedan dos, además del de mañana, queda el de la próxima semana, el día 26, y queda el del 3 de julio.
1: Sí.
3: Que también con una selección de talento espectacular, Delia Beat, que nos acompaña desde Nueva York, que ella hizo el año pasado un trabajo muy interesante con el legado que tienen las cumbias rebajadas y el tecno, una mezcla muy interesante, viene llegando de una gira por
1: el
3: Europa,
1: 26, en el ¿verdad? Online.
3: Sí, es el 26.
1: Okay.
3: También está Johnny Van Sáenz y su cumbia con Loop para ponernos a bailar ahí a todos. Y luego el día 3 de julio, cierre de este ciclo, Gil Cerezo presentándonos su nuevo proyecto Cherry Boys Club al lado de Pony Boy. Y también nos acompaña una de las DJs locales que está...
1: pegadísima.
3: Pues, ya ni tan local, porque está a la vuelta y vuelta, ¿sí?, entre México y Ciudad de México.
1: Es verdad.
3: Pobre diabla. Entonces, creo que mucha gente que nos escucha ya probó las mieles de las noches de verano en los años anteriores. Pero bueno, sin duda este 2026, con todo este furor que estamos viviendo en las calles, que en verdad que sí se siente... Pues es algo fuera de serie.
1: Totalmente de acuerdo. Muchísimas gracias, mi estimado Toy.
3: Listo, Sony. Un saludo a todos por ahí.
1: Muchísimas gracias también, Indira Sánchez, quien es gerente de educación de Museo Marco. Muchísimas gracias, Indira.
2: Gracias, los esperamos mañana.
1: Mañana, entrada libre a partir de las 6 de la tarde para que se queden ahí a noches de verano. Continuamos con más de Sony Radio Show.

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2: Buenos días, yo soy Frank Aspeitia y este es el reporte vial. Monterrey, tráfico lento en la avenida Juárez, desde la avenida Colón hasta la avenida Constitución. El tráfico en esta vía puede hacerte demorar hasta 15 minutos extra en tu camino. Guadalupe, tráfico pesado en la avenida Eloy Cavazos, desde la avenida San Roque hasta la avenida Pablo Oliva. El tiempo de conducción en esta vía puede hacerte demorar entre 8 y 10 minutos extra en tu camino. Recuerda utilizar cinturón de seguridad, respetar las señales viales y manejar con precaución para llegar con bien a tu destino. 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
1: Amigos de Exa 97.3, nuevamente haciendo apariciones por este lado. Oye, un saludo para todos los del grupo de Sony que ya están ahí poniendo de que ya se dio, ya resucitó el Rebeldes. 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Por lo pronto, hemos llegado al final de estos enlaces. Muchísimas gracias allá en cabina, mi querido Sony Radio Show, también a mi Lugo Kids, a mi amigazo Ayanda del Alma, también de este lado el equipo del Examóvil, Elizamba Baramba, y un servidor, el buen Roy Vélez, del equipo del Examóvil. Quédate escuchando en sintonía de la frecuencia naranja y recuerda, en todas partes, ponte Exa.

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2: Bienvenidos a Exa 97.3. Ya es jueves. Jueves casi viernes. Y no es cualquier jueves, muchachos. Se llegó el día. Se llegó el día del partido México-Corea y estamos muy contentos porque en punto de las 7 va a ser el partido. Vamos a poder disfrutar de este encuentro. ¿Ustedes qué opinan? ¿Nervios? ¿No hay nervios? Claro que hay nervios. Y yo te digo que ni siquiera sé nada de fútbol, pero pues cuando se trata de que juegue México, pues todos estamos, por supuesto, súper atentos, apoyando a nuestra selección mexicana, por supuesto, en ese torneo de fútbol, emocionados de poderlo vivir y sobre todo de poder ser sede de este magnífico evento. Así que, sin más, muchachos, bienvenidos a Exa 97.3. Yo soy Ana Ceci González, Barbie Locutora, y recuerda que te voy a estar acompañando hasta las 2 de la tarde. Así que, juevesito, y vámonos. ¿Qué se antoja este juevesito? Déjame pensar. Mientras te dejo con excelente música, y recuerda, en todas partes, ponte Exa.

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2: El pedacito de Sola Niña de sus ojos. Bienvenidos a la segunda hora de tu programa Consentido. ¿Con quién? ¿Quién va a ser Barbie locutora? Ya estamos en la segunda hora, en este juevesito, juevesito calurosito, este jueves iba a decir cachondillo, pero luego van a pensar otras cosas, pero va a ser un jueves muy caluroso, ya se siente el calor, el bochorno, el calorcito, puesto que hubo precipitaciones, pero bueno, va a ser un jueves caluroso, así que tengan mucha paciencia, porque sí, el calor pone a la gente de mal humor, y luego andan ahí desquitándose con el tóxico, la tóxica, o andan desquitándose con el primero que se encuentra en la calle, y sobre todo que no dando el paso cuando te ponen la direccional, o desquitándose de cualquier manera en una tiendita, o buscando la manera como que de fregar, o incluso hasta poniendo comentarios en las redes sociales solo porque andan de mal humor. Así que guárdense su mal humor, coman así algo dulce para que se les pase y sigan con la vida. Así que así arrancamos esta segunda hora de tu programa Consentido. Gracias, Barbie Lovers, por ser parte de Exa 97.3 y sobre todo de ser parte de mi programa de Barbie Locutora. Así que continuamos con más a través de Exa 97.3.

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1: 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Continuamos con más de La Frecuencia Naranja, Exa FM 97.3.

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2: Buenas tardes, yo soy Fran Gaspeitia y este es el reporte vial. San Nicolás, tráfico lento en la avenida Camino a Santa Rosa, en la incorporación hacia la avenida Adolfo López Mateos. El tiempo de conducción en esta zona puede hacerte demorar entre 5 y 7 minutos extra en tu camino. Monterrey, fuerte carga vehicular en la avenida Simón Bolívar, desde la avenida Paseo de los Leones hasta la calzada Francisco y Madero. El tiempo de conducción en esta vía puede hacerte demorar entre 5 y 7 minutos extra en tu camino. Recuerda utilizar cinturón de seguridad, respetar las señales viales y manejar con precaución para llegar con bien a tu destino. 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
1: ¿Quién? Exa FM 97.3. 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Continuamos con más de Exa FM 97.3.

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1: 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Yo soy Pati Pati. Muchas gracias Kevin, que estuvo acá en el Access, Lugo por allá, Ana Ceci también. Y tú te quedas con más de la Frecuencia Naranja, Exa FM 97.3.

Despacito, esa la niña de sus ojos se despide el día de hoy. Gracias por sintonizar EXA FM. Gracias con Carlos Nájera en la dirección artística de EXA, Jorge Luguérrimo en los controles y Barbie Locutora que te acompaña de lunes a viernes de 12 a 2 de la tarde. Así que, sin más, vuelvan pronto. Mil besitos.

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1: Mil besitos, vuelvan pronto. Fue un placer. Besos.
0: Pero estaremos con ustedes el día de mañana de 12 a 2 de la tarde a través de Exa FM.
1: ¿Ya se fueron todos? ¿Ya no hay nadie? ¡Ay, no, qué bárbaro! Tengo las mejillas entumecidas. No puedo estar hablando así todo el tiempo. En fin, bye.
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28: Jueves, porque el día de hoy juega nuestra selección contra la selección de Corea. Oigan, yo estoy muy emocionada por la cobertura que vamos a tener aquí en Exa 97.3, porque además de lo que traemos siempre para ustedes en redes sociales, a través de los turnos en vivo, vamos a también estar presentes en el FanFest. Para que no le cambien, vamos a traer la cobertura completa, vamos a estar haciendo dinámicas. Por si tú que me estás escuchando estabas considerando ir, yo que tú sí me doy la vuelta. Entonces, ahí nos vemos en el Parque Fundidora más tarde. Vamos a estar varios locutores del equipo para poder conocerlos y sobre todo hacer dinámicas con ustedes. Hoy ya se integra Chama Games de regreso, ya más tardecito va a estar acompañándonos con nosotros allá en el FanFest, pero por mientras les traemos buena programación, traemos buena música, traemos chismecito, y no olvides seguirnos en redes sociales como @examonterrey, @chamagames y @jansmarquez_ tu servidora. Y pues con esto empezamos, amigos, traemos muy buena vibra el día de hoy, ya mero es el partido a las 7 de la noche, entonces todos preparándose para el gran día. Vamos a escuchar música de Belinda y Los Ángeles Azules. Esto es Por Ella y lo escuchas en Exa. El mundo.

oficial de esta gran fiesta del fútbol es de Shakira y Buma Boy, por si la querías buscar. Literal se escribe Dai Dai. Y hablando y platicando un poco de esta gran fiesta del fútbol, ya también habíamos platicado sobre este famosísimo pato que se hizo viral en redes sociales, el pato Merlín. Y también habíamos platicado, creo que fue el día de ayer, justo cuando salió la noticia de que la gran institución que organiza este torneo había citado a la mamá y al niño, que son dueños del pato Merlín. Pues todo el mundo pegó el grito en el cielo, dijeron, no, ya los van a multar, les van a cobrar la gran lana porque el pato trae la camisa y lo traen a todos lados. Pues no, resulta que el día de hoy, noticias felices, buenas noticias. Nos encantan los finales felices porque esta sensación que causó el gran pato Merlín literalmente hizo que fuera un invitado oficial por parte de la organización que organiza el torneo para las actividades que se van a realizar en el Zócalo de la Ciudad de México. La verdad es que, como les digo, muchos dijeron, ay, ojalá no les vayan a decir algo, pero no. Fue tanta la popularidad que tuvo y que trascendió a través de todas las plataformas digitales que así fue como lograron que se hiciera este acuerdo. Hay diferentes opiniones sobre si deberían llevar al patito a un tipo de ambiente así, porque se sabe que no es bueno para los animales estar en lugares con tantas personas, tanto ruido, le puede causar más mal que bien. Pero bueno, quiero pensar que dentro de las capacidades van a tratarle de dar el mejor trato tanto a la familia del patito como al pato Merlín. Vamos a seguir viendo sus fotos a través de las redes sociales y más, porque hoy juega México. Continuamos con música. Esto es Sangre Caliente de Gloria Trevi.

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bien atentos y muy importante que el día de hoy se cuiden a ustedes mismos, cuiden su piel, se hidraten, porque las temperaturas máximas se dice que podemos llegar, se decía que podíamos llegar hasta los 39 grados, fíjate, pero yo ahorita que iba en mi carro ya marcaba 46 grados, o sea, literalmente lo volteé a ver, vi 45, me volteé para el otro lado y cuando regresé había cambiado a 46, entonces no sabemos muy bien exactamente hasta qué temperatura vaya a llegar. Según el pronóstico del clima que tengo aquí en el celular, ahorita está 34, pero pues creo que la sensación térmica es lo que se siente diferente. También se dice que ahorita pues es cuando se va a sentir más caliente en este momento, ya de ahí va a ir bajando poco a poco, entonces ojalá que sí, para todos los que vayan a andar allá en el Parque Fundidora, pues que lo consideren, pónganse bloqueador, de verdad, no se arriesguen a que les vaya a dar un solazo ahí, un golpe de calor, así que hidrátense, recuerden que tomar mucha agua, si en exceso también puede llegar a hacerles daño, entonces procuren que las cosas con las que se van a estar hidratando el día de hoy y los siguientes días, que sean cosas que tengan electrolitos, busquen ese tipo de bebidas que se hacen para deporte, traten de que no tengan tanta azúcar también para que no les vaya a dar ahí algo raro, y pues cuídense mucho, cuiden a los demás, y si ven a alguien que le está dando un golpe de calor por ahí, pues mínimo vaya y hágale aire, apoye y sirva de algo por ahí. Vámonos a música, ella es Bebe Rexha and New Religion, que acaba de sacar su nuevo álbum, de verdad, uno de mis álbumes favoritos de este año, para que lo escuchen.

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Y de la gran fiesta que se vivía en el 2014, pero en Brasil, esto es We Are One, Olé Olá, de Pitbull con Jennifer López. Vamos con música de Rauw Alejandro, esto es Dando Vueltas en EXA.

0: Ella es Sofía Monroy y lo que escuchaste se llama Pegadito. Son las 2:41 y vamos con una de las canciones de la gran fiesta del fútbol, pero la oficial de EXA. Él es DJ Fabián Hernández y esta es nuestra canción del mundial.
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Escuchaste You Could Be That Boy. Son las 2:52 y ella es Dana. Vámonos con música de Timo. No hay que llorar. Lo escuchas en Exa con Chama Jams.

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15: Comenzamos la segunda hora aquí de Chama Games y Jams Márquez en Exa 97.3. 3 de la tarde en punto. Iniciamos nuestra segunda hora. Oigan, quiero platicarles de un concierto que ofreció el día de ayer Maná ahí en la Glorieta La Minerva en la ciudad de Guadalajara. Esto se organizó, fue un evento libre, evento gratuito, tú podías llegar si querías. Es básicamente como si Maná se pusiera a ofrecer un evento gratuito en la Macroplaza o en el Zócalo de la Ciudad de México, pero en Guadalajara lo hicieron en la Glorieta de La Minerva. Pues bueno, se reunieron más de 170 mil personas que fueron a escuchar en vivo a Maná para pues celebrar y festejar antes del triunfo que vamos a tener el día de hoy contra Corea. Algo que me da mucha risa es que literal estoy viendo memes aquí en las redes sociales que dice: hoy desconozco a los BTS porque juega México contra Corea. Entonces, todos con la camiseta bien puesta el día de hoy, la gente bien animada, la gente contenta. Ya por aquí estamos viendo que algunos van llegando al FanFest, entonces ahorita nos vemos con todo lo que traemos preparados para ustedes. Mientras, vamos a iniciar esta segunda hora con música de Morat y esto es Lo Poco Que Yo Quiero.

Inglés en Miami de Manuel Turizo y Raguayana es lo que acabas de escuchar. Y siendo las 3:07, uno para todos los chiquitines y también para algunos grandes. Esto es el famoso 6-7 y lo escuchas en Exa.

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2: Buenas tardes, yo soy Frank Gaspeitia y este es el reporte vial. Monterrey. Semáforo descompuesto ocasiona tráfico en la avenida Gonzalitos, desde la altura de la avenida Francisco L. Rocha. Maneja con precaución en esta zona que puede llegar a demorarte hasta 15 minutos extra en tu camino. Monterrey. Accidente vial en los cruces de las avenidas Raúl Rangel Frías y Abraham Lincoln. Maneja con precaución en esta vía. Recuerda utilizar cinturón de seguridad, respetar las señales viales y manejar con precaución para llegar con bien a tu destino. 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

0: de Lady Gaga. Son las 3:23 minutos, ya un poco más cerca de que empiece el gran partido de nuestra selección contra la selección de Corea. Oigan, pues platicando un poco de Superestrella y Aitana y todo este show que se está haciendo en redes sociales, está circulando precisamente por Instagram un video donde Sebastián Yatra, ya hay un poquillo pasado de copa, se pone a cantar la canción de Superestrella. Tú dirás, ¿y eso qué tiene que ver? Pues cualquiera la puede cantar. Pues Sebastián Yatra es ex de Aitana. Y hace poco Aitana estuvo de invitada en uno de los conciertos de Rosalía. Si no han visto los videos, en los conciertos siempre lleva un artista invitado y tiene el famoso confesionario, donde ellos le cuentan cuál ha sido su peor ex. Pues Aitana platicó, no lo dice como tal Sebastián Yatra, pero habla de él y dice que ellos terminaron porque Sebastián Yatra le dijo que a partir de un año él podía ser infiel, entonces que por eso terminaron la relación. Entonces aquí les va el video, cómo se escucha Sebastián Yatra cantando Superestrella de Aitana. Vamos a ver.
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Si me hubiera llamado ayer de las hash, 3:33, ahorita la temperatura ya dice que estamos pues un poco más abajito, un grado más abajo, bueno, 31 grados, yo creo que la ¿cómo se dice, Frankie? La sensación térmica es un poco más alta, porque hasta si tú te metes a la aplicación de la calidad del aire y de los mapas, se ve que estamos en una zona con mucha temperatura. Pero bueno, continuando con más para las fans de One Direction, sabemos que Harry acaba de comenzar su gira de su nuevo disco Kiss All The Time Disco Occasionally. Pues acaba de tener un concierto en Wembley, donde él, uno de los asistentes, precisamente sube un video donde se viraliza a Harry Styles cantando el tema History de One Direction. Y esto lo hizo en alusión para recordar a Liam Payne, uno de sus compañeros que falleció, que todavía seguimos tristes todas las Directioners. Quiero que escuchen un poco de cómo se escuchaba en el concierto y de cómo Harry pues hizo partícipe a Liam de este emotivo momento.

Oye, la emoción del público, porque aparte Harry como tal no es de que dice, ay, le voy a dar un pedazo completo de mi concierto a cantar esta canción o a cantar alguna de las de One Direction. Lo que hace es que él tiene una orquesta arriba del escenario y en los intermedios donde él está cambiándose para de una canción a otra o moviéndose de un lado del escenario a otro, la orquesta empieza a tocar música así como de intermedio. Fueron ellos quienes empezaron a tocar la de History en instrumental y ya es cuando sale Harry a terminar de cantar la canción junto con todos los fans. Entonces vamos a seguir viendo si aparecen más sorpresas durante esta gira. Ya quedan menos de 2 meses para poder ver a Harry Styles en concierto en la Ciudad de México. Vámonos con música de David Bisbal con este cover de Vivir Así es Morir de Amor.

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Seguimos con más aquí en Exa 97.3. Oigan, estoy viendo un video que también se hizo viral en redes sociales para todos los que les va a tocar ir a un partido, ya sea aquí en Monterrey o en cualquier otro estadio del país. En el partido de ayer de Colombia, unos aficionados estaban casi hasta arriba y tanta fue la emoción de cuando Colombia metió gol que pues se fueron para enfrente y se cayeron encima de los de enfrente, y los de enfrente se cayeron en los de enfrente. Entonces fueron como tres filas de personas que se fueron cayendo, así como efecto dominó, correcto. Entonces, para que tengan mucho cuidado, sí hay que emocionarnos y todo, pero recuerden, si estamos bien arriba y nos pasa un accidente, nos llevamos al de adelante y el de adelante se lleva al del frente. Entonces tengan cuidado, son lugares donde no nada más estamos nosotros como adultos, hay familias, están niños, adultos mayores. Entonces nunca sabemos cuándo puede pasar una catástrofe, y la verdad es lo que más debemos evitar en estos momentos, que hay tantas personas a nuestros alrededores. Entonces cuídense ustedes, cuiden su manera de ser aficionados, contrólense. Igual si ven alguna basura por ahí, no la dejen ahí, ustedes recójanla, tiren la que ustedes están produciendo, y sobre todo cuídense ustedes y cuiden al de al lado. Nosotros continuamos con más música. 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

0: Escuchaste Dosis de Javi, de su nuevo álbum, para que vayas a escucharlo también. 4:02 iniciamos esta tercera hora y ya estamos más que listos, pero me acompaña en la cabina Jim Alvarado, quien sabe, mira, de aquí a acá, de allá para acá, todo lo que tenga que ver con Corea. Jim, ¿qué sientes tú ahorita que está a punto de enfrentarse tus dos naciones por las cuales les tienes un gran amor?
1: Ay, Dios mío, ya no sé, ya me lo preguntaron 100 veces, México, Corea, Jimena, y es que ni puedo mentir, honestamente sí quiero que México gane. Ajá. Yo ahorita veo mis forecasts de BTS y digo, ustedes no me van a ganar, con mi patria no.
0: Oye, ¿cuál ha sido la mayor sorpresa que te has llevado ahorita, tanto con los memes que están haciendo, con los remixes de las canciones? ¿Qué es lo que más te ha sacado de onda?
1: Yo siento que todo esto me lo tomo como una inside joke, como que un chiste interno, siento que solamente los mexicanos sabemos qué es lo que hacemos, pero ahora se sabe que Corea ya nos conoce de pies a cabeza. Los medios coreanos están hablando de nosotros, de cómo es que nosotros hacemos la fiesta acá de este lado, y siento que ahora todo es surreal, como que yo no pensaría que los coreanos supieran de nosotros hasta este momento, ¿eh?
0: Oye, y también a mí me ha dado mucha risa que salen los memes diciendo que, a ver, México y Corea compartimos algo en común, el arroz. Ay, en todas sus presentaciones, también por ahí, los remix de canciones coreanas, por ejemplo, escuchamos ahorita a BTS de fondo, ya también le hacen remix con instrumental mexicano, y pues no se acaban los memes, ¿verdad que no?
1: No, la neta no, yo creo que es lo mejor de todo, como que somos hermanos que nos estamos peleando nada más por hoy, pero como que sí nos queremos mucho, no lo sé, espero que así siga. Siento que ahorita estamos como que a gusto, pero ya cuando empiece el partido,
0: ay, agárrense.
1: ¿Quién sabe?
0: Oigan, pues bueno, vamos a comenzar esta tercera hora y no se lo pierdan, porque ahorita nosotros nos vamos a ir directito al FanFest. Yo sé que algunos ya andan por allá, así que allá nos vemos. Esto es música de J Balvin, no, de Grupo Frontera, Un Solo Corazón en Exa.

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Amigos, y también con toda esta gran fiesta del fútbol, hay historias muy emotivas y es la historia de María del Jesús Pinargote, quien lleva 7 fiestas del fútbol seguidas con todos los gastos pagados. Y tú has de decir, oye, pues ¿cómo le ha hecho? Desde 1998 ha podido aparecer y asistir a los diferentes torneos de fútbol por diferentes lados del mundo, ya que una famosa marca de refrescos, que es uno de los patrocinadores oficiales de esta gran fiesta del fútbol, ganó un concurso en el cual pues ella depositó su cupón en una ánfora y ganó uno de los 2 únicos premios repartidos en toda Latinoamérica: viajar de por vida a cada torneo internacional de fútbol, de que se realiza cada cuatro años, con todos los gastos cubiertos y un acompañante incluido. Nadie se esperaba que fuera a pasar esto, pero pues ella nunca ni siquiera había salido de Ecuador ni a subirse a un avión. El primer vuelo que tuvo fue para el torneo de Francia en 1998, y desde entonces no ha faltado ninguna edición en Francia, en Corea, Japón, Alemania, Sudáfrica, Brasil, Rusia y Qatar. 7 mundiales ella ha estado presente, acompañada en las distintas ediciones de su esposo, quien ha fallecido ya años después, pero ahora ella es acompañada de una prima y también de su cuñada. Entonces, al día de hoy tiene alrededor de 68 años y, sin embargo, este va a ser el primer mundial que ella viva desde casa, ya que pues ya está un poco grande, tiene problemas de salud, pero es una historia de 27 años que comenzó, miren, con una tapita de refresco y la llevó a vivir las mejores experiencias de su vida. Continuamos con más música. Ella es Fía y esto es Se Jodió.

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Amigos, y ya estamos acá desde el FanFest. Ya nos fuimos todo el equipo de EXA para disfrutar con ustedes. Recuerden que pueden ver el minuto a minuto de todo lo que está pasando a través de nuestras redes sociales como @EXAMonterrey. No olviden también seguirnos a nosotros, @ChamaGames y @JamsMárquez bajo, porque también vamos a estar publicando mucho contenido de lo que se está viviendo en esta gran fiesta del fútbol. Continuamos con música y no le cambies, escuchas EXA 97.3.

raca, raca, te aquí, que Chama Gámez y Jans Márquez ya se tienen que despedir. Amigos, no es lo mismo sin Chama, no se preocupen. Él regresa el día de mañana, tenía que descansar, aterrizar y sobre todo agarrar pilas para continuar ahorita trabajando en el FanFest. Entonces nosotros le agradecemos a Frankie Speitia, que estuvo con nosotros en los controles, a Juan Carlos Nájera en la dirección artística y a ustedes, nuestro querido público, que tanto los queremos. Recuerden que mañana llegamos a platicar un resumen de todo lo que pasó el día de hoy, así que prepárense y bien listos, ya vamos a platicar. Mientras ahí, no se vayan porque Jim Alvarado llega con Korean Time a partir de las 5 de la tarde. Bye, bye.

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2: Oye, estamos ahorita mismo en camino al Fan Fest. Estamos emocionadísimos. Hoy es el gran partido. ¿Quién va a ganar?
4: México, México, México, México.
2: Oye, México contra Corea. ¿Qué está pasando? Yo creo que el día de hoy se va a poner buenísimo. Mariachis por todos lados. Hoy vemos quién gana. La verdad es que es algo duro, durísimo, pero el ambiente está increíble. ¿Cómo?
4: México, México, México, México.
2: Vámonos con más hacia el Fan Fest. Nos vemos ahí, juguito payo.
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Yo soy Jim Alvarado y estás escuchando Hanguk. Sigan Exa Korean Time aquí en Exa FM 97.3. Esta programación de lunes a viernes de 5 a 6 de la tarde, donde tú estás escuchando mucha música de K-pop. No solo eso, sino que también conociendo acerca de las agrupaciones, alguno que otro dato curioso que probablemente tú no sabías de la industria de K-pop. Y no solo eso, sino que al mismo tiempo estamos aprendiendo de las noticias, tendencias, maquillajes, K-dramas, todo acerca de Corea del Sur. Y sabes que esto es lo más importante. Hablando de la cultura, obviamente te damos uno que otro dato curioso del idioma coreano, porque yo me encargo totalmente de que te eduques todos los días. No importa si no eres mi radioescucha K-popper de confianza, siempre te invito a aprender nuevas cosas porque es algo esencial y aquí en Exa FM siempre lo tenemos de prioridad. Así que ponte cómodo, escucha todo lo que tenemos para ti y la buena música, claro que sí. También nos sigues a través de redes sociales, @examonterrey, @him_krt, @xim_krt. Así es. El día de hoy la programación será un poco diferente, oye. ¿Por qué? Porque tú sabes, el gran día se llegó para todas las K-popers, para todos los K-popers. Hoy es el partido entre Corea y México. Ay, Dios mío. Mira, yo, Jim Alvarado, voy a serte bien sincera. Yo siempre he alabado la cultura de Corea. Me gustan mucho los idiomas, me gusta mucho saber que si tenemos algunas cosas ahí, es que somos humanos, somos personas, el idioma no nos detiene, todos somos iguales, jiji, jaja, pero México sigue siendo México para mí. Y es que no soy la única, todos los K-popers dicen lo mismo. Ahorita si yo me atravieso un BTS, mira, yo te digo, ¿sabes qué, BTS? Hoy no, tal vez mañana sí. Pero quién sabe hoy. Espero que nosotros ganemos. Te tenemos mucho contenido a través de las redes de Exa FM. Síguenos, por favor, porque voy a andar por ahí en el Fan Fest hablando con los coreanos a ver si opinan lo mismo que yo, pero de su patria. Así tal cual lo estás escuchando. Pero bueno, te voy a ir comentando todas estas opiniones a lo largo de esta programación. Arrancamos con la programación musical en Exa. 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

Después de escuchar Hero de Monsta X, regresamos con más aquí a Hanguk Shigan X a Korean Time. Y así como te lo comentaba, el día de hoy voy a estar presente en el FanFest. El día de hoy vamos a ver el partido México contra Corea. Algo que ya hemos estado esperando, mira, bastantísimo tiempo. Y más los K-Popers, porque sí queremos tener tema de conversación. Nosotros sabemos que detrás de las pantallas están nuestros idols favoritos viendo el partido, olvidándose de que, ay, que México, nuestro país favorito, BTS, así es, te estoy hablando a ti. Y es que está bien, no pasa nada, porque nosotros también estamos esperando que México gane. Así es. En unos momentos y después de esta programación nos vamos a encontrar en el Fan Fest. Yo les voy a preguntar directamente a los coreanos, ¿qué te está pareciendo México? ¿Cómo andas? ¿Aquí vives o acabas de llegar? ¿Qué te está pareciendo las fiestas que nos andamos aventando? Y lo mejor de todo, y te voy a spoilear un poquito el contenido que se viene, ¿ok? Vamos a ver qué tanto saben de los cánticos de aquí en México. Y yo también a ver si le aprendo un cántico coreano. El único que yo me sé es como la versión del ole, ole, ole, ole. Ellos tienen su tejaminguk, ta, ta, ta, ta, ta. Ay, no sé, yo siento que nosotros les ganamos en los cánticos. Pero bueno, ahí veremos. Y para que tú nos sigas en las redes sociales y que veas todo lo que vamos a hacer para el FanFest, síguenos en redes sociales, @examonterrey, @jim_krt. Nos vamos con más. Te quedas escuchando Katsa y esto es Pinky Up en Exa.

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3: Buenas tardes, yo soy Frank Aspeitia y este es el reporte vial. Monterrey. Flujo lento en la avenida Arteaga, desde la avenida Pino Suárez hasta la avenida Félix U. Gómez. El tiempo de conducción en esta zona puede hacerte demorar hasta 14 minutos extra en tu camino. Guadalupe. Fuerte carga vial en la avenida General Lázaro Cárdenas, desde la avenida Pablo Olivas hasta la avenida Plutarco Elías Calles. El tiempo de conducción en esta vía puede hacerte demorar entre 10 y 12 minutos extra en tu camino. Al momento 34 grados la temperatura en Monterrey. Recuerda utilizar cinturón de seguridad, respetar las señales viales y manejar con precaución para llegar con bien a tu destino. 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

entre Corea y México. Sí nos reímos mucho, sí estamos con la rivalidad, y es que también que no se me vaya cruzando un coreano a mitad del partido porque le digo, mira, ¿sabes qué? Mi patria gana hoy. Y este tipo de cosas que nos dan tanta risa en las redes sociales, pero es que déjame decirte que justamente las redes sociales son otro rollo en estos momentos, porque es algo bastante padre que nosotros como mexicanos no les hacemos el feo, y si decimos algo, pues es de broma, y luego los unimos a nuestra fiesta, a nuestra pachanga. Los coreanos son bienvenidos, y se ha demostrado y se ha hecho bastante viral a través de las plataformas digitales. Pero déjame te comento a ti, mi radio escuchas de confianza, mi radio escuchas futboleros y K-popers de confianza, que Corea del Sur ya nos tiene bien en la mira y están más que agradecidos. Se han hecho bastante viral cómo es que ellos reaccionan a la fiesta que nosotros tenemos, porque ellos ya tenían alguna idea de cómo era México, de que somos bien alegres, de que hacemos mucha fiesta, de que tenemos muchas cosas bastante extrovertidas en nuestro ser, pero en estos momentos están bastante sorprendidos con cómo es que son así de amables, porque creo que esto es lo que más los sorprende, como que tener una personalidad tan extrovertida con alguien que no conoces, eso es algo que los deja con los ojos abiertos, y es que dicen, es que ¿cómo es posible México? Somos tema en Corea, estamos en la boca de todos los coreanos, y uno piensa que es un chiste interno entre nada más nosotros, porque bueno, la pelota está en casa, pero luego decimos, wow, ¿sabes qué? Que otro continente, que otro país en otro continente sepa de nuestra existencia, ahora sí a profundidad, porque sacamos a relucir toda nuestra personalidad, es otro rollo. Y déjame decirte que Corea ya nos ama, ya nos quiere, son como nuestros primitos, nuestros hermanitos con los que nos vamos a pelear hoy, pero nos vamos a conciliar mañana. Pero bueno, continuamos con más, te quedas con más música. Esto es Attitude de IVE en Hanguk Sigan, Exa Korean Time.

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Todo감사합니다. Muchísimas gracias por sintonizarme el día de hoy. Recuerda que estuviste sintonizando Hanguk Shik en Exa Korean Time aquí en Exa FM 97.3. Una hora completa de mucha música de K-pop. Tú sabes que aquí siempre escuchamos a tus idols favoritos. Mientras hablamos de ellos, estamos hablándote de noticias, tendencias, moda, maquillaje, K-dramas, todo lo que esté rodeando Corea del Sur. Hoy hablándote de cómo es que estamos en boca de todos los coreanos en Corea, precisamente porque sabemos que los coreanos que están aquí ya casi que son mexicanos por completo. Pero hoy será la excepción. Déjame decirte que yo, Jim Alvarado, estaré por ahí en el FanFest cubriendo todo esto del partido y también hablando con los coreanos, con cualquier coreano que me encuentre. Les voy a preguntar cómo te la estás pasando. Entonces, mira, síguenos a través de redes sociales, @examonterrey, @jim_krt, porque es ahí donde tú me vas a poder ver y vas a ver todo este contenido. Pero bueno, me despido no sin antes agradecerles a todas las personas que me dan el espacio el día de hoy y a ti, mi K-popper de confianza, que me acompañas de lunes a viernes. Año y que soy Urubundi. Nos vemos a la próxima.

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